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1: El camino nunca tuvo fin.
2: Por eso siempre nos llamó.
1: El camino pide un fin.
2: Por eso se lo damos.
1: Somos el fin.
2: Por eso estamos en el camino.
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0: ¿Qué hacemos? ¿Terminamos el disco? ¿Con qué?
1: Y voy con ese vino que tiene usted ahí.
0: Vamos,
1: pues.
0: Terminemos
1: abre,
0: el disco.
1: Abre el vinito y después me dice.
0: Primero abra la botella. Exacto, y después
1: primero vamos a, lo primero.
0: Bueno, Fernando, hagamos un brindis por este disco y hagamos un brindis por el vino.
1: Sí, señor, claro. Vamos.
0: Por este álbum tinto.
1: Por este álbum tinto. Salud, compadres.
0: Salud, mi hermano.
2: Pues mi alma más rajón es usted.
3: ¿Por qué me decís eso, Carlito? Mira, todo el mundo le ha agarrado que yo miento.
2: Puro cuento.
3: Es como una envidia que le tienen a uno, a nosotros los campesinos. Porque usted sabe que yo nací en Barranca de Zarcero.
2: Qué lindo ahí.
3: Zarcero es uno de los lugares más fríos que hay en Costa Rica.
2: ¿En serio?
3: Imagínate que los toros andan con ya que cuero. Las vacas a veces se les congela, hay que sacarle la leche con picayelo, ¿verdad? Porque se les congela el ubre.
2: No sea tan exagerado. ¿Sí?
3: Como decía Rafaelillo, mira, aquí es tan frío que hay que dormir con 3 cobijas. 2 nuevas encima y una vieja de guajo. ¿No? Sí, una cobija de vieja. Y tiene razón, mira qué frío que es allí.
2: Qué bueno.
3: Pero muy bonito. Ya yo me quedé, mira, cortando, trabajando con repollo, porque ahí es arcedero de agricultura, hortalizas. Y también me venía, veníamos a coger café al lado de Naranjo.
2: Qué bonito coger café, ¿verdad?
3: Muy bonito. Los cafetales, lo lindo es que uno a veces se hace hasta noviecitas allí, ¿verdad?
2: Seguro
3: y
2: que
3: le
2: no,
3: echan
2: vos.
3: Unos puñitos, le jala el saco y comienza uno con esas cositas, ¿verdad?
2: Sí, claro, claro.
3: Y como es un tiempo muy lindo, porque es el tiempo de que se acerca la Navidad.
2: Claro.
3: Y comienzan las fiestas por todo lado.
2: Qué lindo cuando llega el almuerzo, ¿eh? La parte de lo más bonita.
3: Claro.
2: Yo recuerdo las botellas de café con leche.
3: Ah, café con leche, sí. Huevo duro, el salchichón, todas esas comidas que se llevaban en los cafetales, todo eso. Y cuando a la hora de medir, yo no jalaba el saco y cuántas cogió y güey, mi alma. Sí. Era lindo. Después decía uno, ya viene el 24 de diciembre, aquella ilusión tan linda. Hay turno en tal parte porque comenzaban las fiestas por todo lado.
2: Yo te recuerdo a vos como una huililla por esos lados.
3: No, ya. Ah, bueno, con
2: Zeneida. ¿No es cierto que se llama Zeneida?
3: Con Zeneida. Ajá, que sí, por claro. Cierto, la conocí en un cafetal. Haceme una canción, cántame una canción,
2: sí. Esa Zeneida, ¿no es cierto que se hizo maestra?
3: Sí, era maestra. Y viera qué mujer más fértil esa mujer. Carcula hiciera fértil, que era maestra. Y quedó embarazada con el polvo de la tiza, imagínate vos. No, Carlos, ya, en serio, sí. La hermana también muy fértil. Era hermosa. Esa quedó embarazada del piloto automático. Sí, sí.
2: ¿Qué vos le hiciste una cancioncilla?
3: Una canción, Amor de Cafetal.

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la señora Inés. 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

Eduardo Galeano. Una mañana nos regalaron un conejo de indias. Llegó a casa enjaulado. Al mediodía le abrí la puerta de la jaula. Volví a casa al anochecer y lo encontré tal como lo había dejado, jaula adentro, pegado a los barrotes, temblando del susto de la libertad.

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0: Yo sabía que tarde o temprano lo íbamos a atrapar, pero antes de pasarlo al arresto, dígame, Ogalde, ¿usted no anduvo por Villa Mercedes?
1: No, bueno, pasa que ahí vive mi hermano, a veces tengo unos amigos que son músicos también, pero nada. Ah, a Carlos Becerra, de que pero es puntano, ese de San Luis, no, nada que ver, no es mercedino.
0: Y dígame, según nuestros informes de inteligencia, parece que usted también anduvo por San Rafael.
1: Bueno, ahí sí.
0: ¿Y conoce a alguien ahí?
1: Sí, tengo a los Cubillos, al Marco, a un par de amigos, los Zampirisi, pero en realidad yo voy ahí a los asados con Cacase Aliaga, que siempre nos juntamos a comer.
0: Qué raro es esto. Pero bueno, lléveselo nomás.

esa que pide, no sé cuál es. Eso te va.

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2: 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El colonialismo visible te mutila sin disimulo. Te prohíbe decir, te prohíbe hacer, te prohíbe ser. El colonialismo invisible, en cambio, te convence de que la servidumbre es tu destino y la impotencia tu naturaleza. Te convence que no se puede decir, no se puede hacer, no se puede ser.
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A partir de este momento, Río Cuarto está de fiesta. Las manos en alto, haciendo palmas ahora. Porque aquí está para ustedes.

cuarto. ¿Cómo anda, Miguelte? Muchísimas gracias por haberse llegado esta noche aquí a hacernos el aguante.

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0: Gracias a la conmoción, a las bailarinas de Queco también, buena onda, gracias. ¡Aplauso!
1: ¿Quieres más?
2: ¿O sí?

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Un hombre del pueblo de Negua, en la costa de Colombia, pudo subir al alto cielo. A la vuelta contó. Dijo que había contemplado desde allá arriba la vida humana. Y dijo que somos un mar de fueguitos. El mundo es eso, reveló. Un montón de gente. Un mar de fueguitos. Cada persona brilla con una luz propia entre todas las demás. No hay dos fuegos iguales. Hay fuegos grandes y fuegos chicos, y fuegos de todos los colores. Hay gente de fuego sereno, que ni se entera del viento, y gente de fuego loco, que llena el aire de chispas. Algunos fuegos, fuegos bobos, no alumbran ni queman. Pero otros arden la vida con tantas ganas que no se puede mirarlos sin parpadear, y quien se acerca se enciende. Un mar de fueguitos, Eduardo Galeano.

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0: más juicios y castigo para todos los genocidas militares y civiles que siguen caminando por nuestras calles.
1: Algunas veces mejor no preguntar, por una vez que algo sale bien. Si todo empieza y todo tiene un final, hay que pensar que la tristeza también se va.

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16: Señores pasajeros, tengan ustedes muy buenos días, señorita. 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

vidas. Cuando tengo la seguridad de que no hay moros en la costa, trato de ver si me sale algo que alguien pueda tararear sin hacerse cirugía de cartílago, glicoides o de la tra-

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0: refrán brasileño.
1: Quien tiene quien le llore, todos los días se muere.
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0: Trapalanda. Soy un hombre vulgar, o lo que vulgarmente se llama un ciudadano, un peatón, un tipo de los que sí se empardan y andan de gris o niebla fumando y caminando. He leído que existen selvas, ríos, montañas, lagos que son la misma piel del cielo, mil bosques, lluvias azules, pájaros, otras constelaciones y llanuras que exponen de espaldas al silencio. He conversado a veces en bíblicos estaños el vino de este siglo, mi país, otros sueños. Y ahora tengo ganas de salir caminando, un pie detrás del otro, caminando y fumando hacia la gran fogata del crepúsculo lejos, hacia esas quebradas donde violan la tarde las palomas que vuelven de su nido en el viento. He oído que existe cierto país delante, glaciares, ya le dije, ríos, constelaciones, lluvias entre los pájaros, ciertas hierbas fragantes y un oeste de piedra con volcanes al tope. Aquí donde me ve de traje y portafolios, tengo el trago andariego, pero los pies de plomo.
1: Bueno, ahora sí que voy a llorar y no me digan nada. No traten de consolarme, que se me pase.

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2: Buenos días, buenos días, buenos días. Damos inicio a esto que es el proyecto Voces que Piensan, con las voces, los sentires, los pensares de los protagonistas, las protagonistas de escuelas primarias y secundarias de Mendoza por el aire de La Mosquitera. Estamos en este espacio en vivo que es En Colectivo, el programa que hacemos todos los días de lunes a viernes de 9 a 12 en La Mosquitera. Y cuando nos visitan, escuela en este proyecto que nos encanta, que pone la voz y el sentir de los protagonistas reales, que son estudiantes de primaria y secundaria. Bueno, se encienden los micrófonos de La Mosquitera, la cámara de La Mosquitera y también de Giramundo Televisión Comunitaria para vivenciar una experiencia espectacular que es el protagonismo de, bueno, los estudiantes, de nuestros queridos estudiantes y queridas estudiantes. Así que, sin más, bueno, voy a presentar, esta es la escuela 4041, la querida Alicia Moró de Justo, de la Valle de Villa Tulumaya. Nos están visitando aquí en La Mosquitera, estamos realmente muy, muy felices. Antes vamos a presentar al profe que nos acompaña, Emilio, profe de comunicación. Gracias, profe, ¿cómo va?
3: ¿Qué tal? Buenos días a toda la audiencia. Estamos encantados de estar acá porque vamos a aprender haciendo, que nosotros siempre los docentes tenemos ese objetivo y que los chicos vayan aprendiendo, pero justamente siendo protagonistas, como dijiste al principio. Entonces acá se ponen estas dos cuestiones muy importantes. El hecho de que los contenidos se vayan ganando a través de un taller y tengan la experiencia en vivo y en directo es el aprendizaje significativo, bueno, que es lo mejor desde el punto de vista de la pedagogía. O sea, nosotros estamos chochos y felices de estar acá, y los chicos se han preparado, están súper emocionados, y bueno, estamos haciendo el bautismo de radio, se puede decir, con este grupo tan lindo que es de segundo o tercera. Me imagino las mamás escuchando, también los docentes en la escuela, y una escuela que tiene mucha historia y que, bueno, venimos a traer justamente lo que está pasando en nuestra comunidad de La Ballina, porque vamos a avanzar sobre algunas noticias y que han preparado los chicos que tienen que ver con eso, con el quehacer de La Valle todos los días, nuestra historia.
2: Excelente, sin más, estamos saliendo por la FM 88.1, por el aire del Gran Mendoza, estamos saliendo también por el canal 34.1 de Giramundo Televisión Comunitaria, por La Mosquitera Audiovisual, también en el streaming. Sin más, le vamos a dar el espacio y la bienvenida. ¿Cómo están? El primer grupo, recordemos, van rotando por el grupo. Hay otro grupo que está en la biblioteca, otro grupo que está con compañeros y compañeras de Giramundo haciendo producción audiovisual. Pero bueno, van a ir rotando en este espacio de la radio. Así que a comunicarse también al 261-746-5759. Sin más, bueno, las protagonistas, primer grupo, le ha tocado la apertura de este Voce que empieza. Bienvenida, ¿cómo la han pasado?
4: Hola, buenos días. Yo soy Nerea.
5: Buen día, yo soy Lucía.
6: Yo soy Abril.
7: Yo soy Rocío.
5: Y bueno, y lo hemos pasado bien por ahora. La bienvenida.
8: El viaje bien.
5: Sí, todo muy bien. Cómodo. Excelente. Nosotros vamos a presentar una noticia que trata sobre la salud mental, donde mayo es considerado un mes en el que se conmemora la salud mental. Bueno, esta conmemoración se estableció en 1949 por Mental Health America. Su objetivo es eliminar el estigma, educar al público sobre los trastornos mentales y promover recursos para el bienestar general.
4: La salud mental es el bienestar emocional, psicológico y social de una persona. Influye en cómo pensamos, sentimos y actuamos en la vida cotidiana.
6: Ahora nos abriremos al tema de depresión. La depresión es un trastorno de estado de ánimo que provoca una tristeza persistente, la pérdida de interés o el placer en las actividades diarias. Y claro, no puede faltar la falta de energía durante el día. Es una afección médica grave y que también se puede tratar, y altera la forma en que piensas, sientes y manejas tus actividades cotidianas. Tienen varios tipos de depresión, entre los que busqué y encontré están estos: el trastorno depresivo mayor, el trastorno depresivo persistente, la depresión postparto, el trastorno afectivo estacional, el trastorno bipolar y el trastorno disfórico premenstrual.
8: También existe la ansiedad. La ansiedad es un tipo natural del cuerpo que actúa como un sistema que alguna ante soluciones de peligro o estrés. Sin embargo, cuando la preocupación es desproporcionada, constante y se interpone con tus actividades cotidianas, se convierte en un trastorno tratable. También existen tipos de comunes: trastornos de ansiedad generalizada y trastornos de pánico y fobias y ansiedad social.
4: Ahora vamos a hablar sobre las redes sociales. Esto afecta bastante en los adolescentes, ya que a través de ellas se comparten varios tipos de contenidos que pueden afectar en nuestra forma de pensar, ya sea para bien o para mal. Aquí se crean varios estereotipos por los cuales llegan a generar inseguridades de nuestro cuerpo, personalidad, etc.
6: Oigan, ¿y si abríamos un poco más este tema para que la gente pueda entender mejor?
9: Sí, me parece bien a mí.
4: Sí.
9: Y que se sienten a tomar un café o unos mates para más tranquilidad.
4: Ya se me antojó.
9: Sí, unas tortitas calentitas.
10: Con chicharrón, ¿no?
9: Sí.
6: Y yo tengo una pregunta. Bueno, no es una pregunta, sino como que un tema. Un dato curioso es que ¿sabían que el trastorno afectivo estacional puede dar principalmente en algunos, o en algunos casos, en la estación de otoño e invierno?
9: Eso le genera tristeza los días que, por ejemplo, en invierno, porque se ponen tristes a falta de luz solar.
10: Como hoy.
4: Como días, claro. Como hoy.
6: Claro, como hoy. Un dato casi que nadie sabía.
9: Claro, o la bipolaridad. Yo no sabía que era un trastorno de depresión. Y bueno, yo soy bastante bipolar.
10: ¿Por qué? ¿Qué significa como ser bipolar?
9: Es como cambiar de emociones muy rápido. Uh-huh. O estás feliz de la nada y de repente te pones triste o enojado.
10: Bueno, por eso el manejo de lo emocional,
9: sí,
10: ¿no?
9: Claro.
10: Importante.
9: Sí, y esto puede llevar a tal extremo de que gente que sufre de esta, no sé si se diría enfermedad, pero depresión, puede llegar a querer suicidarse, porque al estar tanto tiempo triste y no poder salir de ese hueco, es como que los va hundiendo más.
6: Claro, es bastante grave.
10: Y tiene que ver con las estaciones, porque en verano nosotros tenemos mucho sol, muchas horas de sol, y después sí, en el invierno, claro. Imagínense en esos países que son nórdicos, que están más cerca, digamos, de los extremos de nuestro planeta, en donde tiene muy poquitas horas de sol, y todo noche, eso debe ser tremendo. Pero bueno, la gente se acostumbra, ¿no?
9: Sí, sí. No sé si tienen algo más que decir.
6: ¿También sabían que dormir demasiado o dormir muy poco puede ser señales de depresión?
9: La verdad que no.
10: Las dos cosas, o dormir demasiado o dormir
6: sí,
10: muy
6: sí,
10: poco.
6: Sí, sí. La de dormir muy poco, o
9: sería
6: más conocida
9: insomnio,
6: como el insomnio, claro. Es como si
9: tu cabeza claro, no parara y no te deja
6: sí,
9: dormir.
6: No te
9: claro,
6: deja dormir.
10: No puedes cansar.
6: Sobrepensar las cosas sería una manera
9: sí,
6: de decir.
9: Sí. Y en el tema de las redes sociales, con las inseguridades también, eso puede llegar a causarte
4: afectando
9: depresión
4: mucho,
9: porque se han creado varios estereotipos de cómo tienen que ser las cosas, por las cuales uno, por ejemplo, le genera inseguridad, no sé, ve en un video que la nariz perfecta tiene que ser no grande, derechita y así. Y si la tenés un poco más grande, es como que te genera inseguridad que te digan cosas.
10: Sí, lo físico y también lo
9: sí,
10: conductual. sea, cosas que por ahí te obligan a hacer y que uno no quiere, pero para poder adaptarse al grupo, por ahí se hace.
4: Claro.
10: Sí. Y ahí te va ganando la ansiedad también, ¿no?
6: Claro, para mi opinión, los padres tenían que tener como un tipo de confianza con los hijos para que puedan comunicarse mejor o...
2: Bien,
6: o claro. Que estos sepan decirle bien.
9: Generar un vínculo de confianza para ahí que
6: sí.
9: Los hijos, claro, uh-huh. Les cuenten todo lo que les pasan sin miedo a que les los juzguen o les digan algo. Uh-huh. Entonces estén a salvo.
10: Y que los papás tampoco piensen de que van a estar seguros porque los chicos están entretenidos con un celular, pero están interactuando con todo un mundo que ellos también deberían como intervenir un poquito. Claro. Buenísimo.
9: Sí, eso más que nada. No hemos detallado bien porque es un tema muy amplio, pero por encimita hemos buscado las cosas más importantes que se pueden charlar.
2: Excelente, ¿y han hecho una entrevista?
9: Sí, hemos hecho una entrevista. Vamos a presentar una entrevista donde participa nuestra coordinadora Cecilia, Marisa, que es una psicóloga de nuestro taller de tecnología, y Valeria, una maestra de apoyo de nuestra institución. Ellas nos van a contar qué piensan sobre la salud mental.
2: Vamos.
6: ¿Qué piensa usted sobre la salud mental?
11: La salud mental es tan importante como la salud física, ¿cierto? Las personas somos seres integrales y tenemos una salud física y una salud mental y hay que cuidar las dos. Cuando estoy mal afectivamente, emocionalmente, tengo que ir a buscar ayuda, como cuando me duele la garganta, me duele la espalda. Es lo mismo, los seres humanos necesitamos tanto la salud mental como la salud física para estar bien.
12: Bueno, sobre la salud mental, mi pensamiento es que hay que cuidar todo el tiempo al sujeto para que su salud mental pueda ser, como lo dice, ser saludable, positiva, y también poder acompañar al sujeto cuando su salud mental no está en su plenitud.
13: La salud mental es una parte fundamental del ser humano. Es más, la Organización Mundial de la Salud define a la salud como un todo integral que tiene que ver con lo mental, lo psíquico y lo emocional, y lo físico, obviamente. Entonces hay que cuidarla y hay que atenderla, así como cuando nos duele, no sé, alguna de las partes del cuerpo, o cuando nos duele la panza, o cuando tenemos tos. La salud mental es fundamental. Es fundamental y hay que atenderla, y cuando estamos medio depresivos, que estamos mal o atravesando una situación compleja, hay que pedir ayuda. De la manera en la que uno pueda, ¿no?
6: ¿Usted cree que la salud mental es importante? ¿Por qué?
11: Es muy importante porque nuestros sentimientos, nuestras emociones regulan lo que nos ocurre. Entonces, si no estoy bien, no puedo aprender. Si no estoy contenta, no voy a poder leer, no me puedo concentrar. Si no estoy tranquilo, no puedo aprender. Entonces, la salud mental es sumamente importante para todos los planos de la vida. ¿Sí? Cuando estoy mal, estoy enojado, me llevo mal con las personas, me peleo en mi casa, me peleo en la escuela. Entonces, es recontra importante que estemos bien y que cuidemos la salud mental.
12: Sí, es esencial, básica para el funcionamiento de cualquier persona en un nivel positivo.
13: Sí, es muy importante justamente por eso que les comentaba, porque atraviesa a todo lo que tiene que ver con el ser humano. Cuando no estamos bien mentalmente o física o sentimental o emocionalmente, siempre el cuerpo se expresa de alguna forma. Empiezan como las contracturas, los dolores. Somos todo un gran aparato, digamos, por decirlo así, una gran máquina que atraviesa no solamente lo físico, sino que también lo mental.
9: ¿Quiere dejar algún mensaje para personas que sufren de algún trastorno sobre la salud mental?
11: La depresión es una enfermedad y requiere de especialistas y de tratamientos bien precisos y puntuales y de un entorno familiar y afectivo muy, muy sólido. Pero yo siempre les digo a ustedes, a los adolescentes, a las adolescentes, que tienen que cuidar la salud mental y que cuando se sienten que no pueden, busquen ayuda. Todo tiene solución. Lo que hay que hacer es agarrarse a la vida y seguir peleando. Pero en la vida hay que buscar los modos y las personas que nos ayuden a superar los obstáculos, los problemas, la angustia, la tristeza. Todo eso se supera.
12: El mensaje sería más que nada para los adolescentes, acompañarlos, hacer mucho hincapié en concientizar el cuidado de su salud mental, que es importantísimo. Obviamente siempre tiene que estar acompañado, entender sus cambios Y todas aquellas personas que estén transitando alguna depresión o que tengan síntomas o indicadores de depresión, que busquen ayuda. Siempre va a haber alguien que los va a poder acompañar.
13: Cuidarnos. Cuidarse, quererse, respetarse. Sobre todo eso, aceptar. La aceptación es difícil y es un día a día y hay que irlo trabajando. No se hace de la noche a la mañana, pero sí apoyarse en la gente que nos quiere, en la gente que nos quiere ver bien, en nuestros amigos, en nuestra familia. No quedarse encerrado o castigarse tanto, castigarse por la vida misma, por lo que te toca atravesar o por las situaciones que el destino te va poniendo, sino empezar a quererse y a no hacer tan malo con uno mismo, porque en definitiva somos nuestro mejor amigo o amiga, y si no nos queremos nosotras, entonces ¿quién más nos va a querer?
9: Bueno, ahora vamos a mencionar un poco sobre la ansiedad, que no lo especificamos tanto, a modo de cierre.
14: La ansiedad y la fobia. La fobia sería como un miedo intenso hacia un objeto o situación. Y ahora me pregunto, ¿qué fobia tienen ustedes?
15: Qué buena pregunta. ¿Usted? ¿Tenemos una hora y media? No.
10: Ahora iba a hacer un chiste a fin de mes. Vamos a llegar a fin de mes. Hablando con lo de la ansiedad, nada más. No, sí, a las arañas, yo que tengo todavía.
15: Yo, si es animalito, yo a la rata.
10: ¿Sí?
15: Mucha fobia. ¿Usted?
6: Yo le tengo fobia a los lugares encerrados, o sea, claustrofobia.
15: Ah, muy bien.
8: Yo tengo mucha fobia a la oscuridad. No,
6: yo también.
8: Mucha fobia.
10: Todavía.
6: Sería
15: ¿cómo se para dormir?
10: Claro. Yo prendía, es
15: malísimo, sí. ¿Duerme así con los ojos?
10: Deben tener un arsenal de velas para cuando se corte el aire. Si no fuese la selva ahí.
15: Bueno, ¿algo más?
14: No, ahora nos vamos a despedir con unos lindos mensajitos.
15: Tenemos mensajitos, ¿no? Llevamos mensajitos.
14: Ajá.
15: Jorge Petkovic, hermosa presentación, nos escribe. Recordemos que estamos saliendo por YouTube en transmisión La Mosquitera, ¿no? Nos pueden ver por YouTube, también nos pueden escuchar, obviamente, por 88.1. También Susana Moyano, genios chicos, felicitaciones por esta iniciativa. Hermosa Lucía Carrillo.
9: Es mi abuela.
15: Vamos, hermana, abuela. Bueno, Estela Maris también dice, saludos a los chicos, soy la profesora Estela Inglés. ¡Bravo!
14: ¡Hola, profe! Le mandamos saludos a todos.
8: Saludos a la profe.
14: Muchas gracias.
15: Bueno, gracias. Tenemos más mensajitos. Disfruten de esta linda experiencia, chicos de La Valle, siempre apoyando a nuestros alumnos, la preceptora Eli.
14: ¡Ah, sí!
15: ¡Qué genia! Hola, le mandamos muchos abrazos a los chicos de La Valle. Deseo que disfruten de esta experiencia la profe Jessica Pedrera, una genia total, un fuerte, fuerte abrazo. Bueno, excelente lo que han hecho, felicitaciones, gracias por traernos este tema muy, muy importante, importante. Actual.
9: No sé si podíamos decir una frase cortita.
14: Ajá, les vamos a dejar unos mensajitos nosotros ahora. Bueno, que tu bienestar mental no dependa de algo o alguien más.
9: Pedir ayuda no te hace débil.
6: Eres suficiente, incluso en tus días más oscuros.
8: Ama tu cuerpo y sonríe con tu mente.
15: Ay, hombre. Excelente. Bueno, hay más mensajes. Saludos de alumna y personal de la escuela. Saludos de alumno y personal de la escuela Alicia. Felicitaciones para segundo, tercera. Bueno, hermoso programa, abrazo al profe y prece Emilio del Cuervo.
10: Es mi director del censo. Bueno, muchas gracias.
15: Bueno, maravilloso trabajo, bravo, de segundo, tercera. Cecilia, coordinadora pedagógica, que le agradecemos.
14: La Cecilia.
15: Entrevistaron también.
8: Sí,
9: un agradecimiento a todos los que colaboraron en la entrevista. Excelente. De las preguntas que hicimos.
15: Muy bien. Bueno, ¿quieren mandar saluditos? Nos vamos despidiendo.
9: Saludo a los de la escuela, a nuestros compañeros y, bueno, a mi familia, no sé si ellos.
14: Yo también les mando un saludo.
9: Sí. Yo soy Lucía.
14: Yo soy Nerea.
16: Okay. Yo soy Abril.
17: Yo soy Rocío.
15: Okay.
14: Si yo le dejo un saludo a mi familia y a todos los de la escuela que nos están viendo, y muchas gracias por los saludos.
18: Muchas gracias por todos los saludos.
17: Gracias.
15: Bueno, les mando un abrazo grande a todos y todas, que está la dire, la directora. Saludo a los chicos de la Escuela Alicia, que disfruten esa linda experiencia. Gillo y Ana, de La Pega. Bueno, gracias, a seguir disfrutando. Le queda pasar por la biblioteca, por la producción audiovisual. Y ahora recibimos, vamos a ir a un pequeño corte musical. No hemos presentado, tenemos en operación a la gran compañera Ana Clenti, en la operación de lo que es la radio, que nos está acompañando. ¿Cómo anda, Ken? ¿Todo bien?
19: Buen día, muy bien. Acá escuchándolos atentamente y también con Sofía, que me está acompañando desde el stream.
15: Excelente. Mil gracias por hacer posible ahí toda la parte técnica que sacamos en vivo, y la Sofi también, que está en el streaming, una genia, que también le va a explicar toda la parte técnica también. Bueno, un poquito de música y se nos viene ya el segundo grupo. Gracias.
14: Gracias.
17: Muchísimas gracias.
15: ¡Au!

0: Seguimos en esto que es Voces que piensan por el aire de la Mosquitera FM Radio Comunitaria, por el aire, el streaming también audiovisual, de transmisión La Mosquitera por el canal 34.1 de Giramundo Televisión Comunitaria. Tenemos el segundo grupo, vamos rotando, ya va tomando dinámica esta presentación, así que bueno, tenemos un grupo que nos va a hablar un tema muy, muy importante.
1: Bueno, primero decirles que es muy importante este tema, los chicos lo han tomado de forma muy seria, porque bueno, siempre es bueno saber quién es uno y para eso tenemos que ir a las raíces, saber de dónde venimos. Y así que vamos a trabajar hoy, vamos a hablar y hacer este programa de radio con el tema de la Fundación de la Valle, ¿sí? Así que adelante, chicos, bienvenidos, vamos.
2: Preséntense. Hola, buenas tardes, buenos días, soy Emiliano Escuero.
3: Hola, buenos días, soy Brian Segovia.
4: Hola, buenos días, soy Francisco Guerra.
5: Hola, buenos días, soy Gael Castillo.
6: Buen día, soy Danilo Villa.
7: Buen día, soy Francisco Muñoz. Hoy queríamos compartir con ustedes un recorrido por la historia del departamento de La Valle. Ubicado en el norte de la provincia de Mendoza, conocer la historia de este lugar nos permite comprender mejor cómo vivían las personas en el pasado y cómo se fue formando la sociedad actual. Mucho antes de la llegada de los españoles, esta región era conocida como Guanacache. Se trataba de una extensa zona caracterizada por la presencia de grandes lagunas que proporcionaban agua, alimentos y recursos para quienes habitaban allí. En este territorio vivían los huarpes, uno de los pueblos originarios más importantes de la región de Cuyo. Los huarpes desarrollaron una forma de vida muy vinculada a la naturaleza. Dependían de los recursos que les ofrecía el ambiente y por eso conocían profundamente las características de su territorio. Se dedicaban principalmente a la caza, la pesca y la recolección de vegetales.
4: Para cazar utilizaban arcos, flechas y voladoras. Entre los animales que cazaban se encontraban el guanaco, el ñandú, las liebres, los armadillos y diversas aves. También aprovechaban los recursos de las lagunas para pescar y obtener aves acuáticas, que formaban parte de su alimentación diaria. Además de los alimentos de origen animal, los huarpes consumían una gran variedad de vegetales. Uno de los más importantes era el fruto del algarrobo, que tenía un papel fundamental en su dieta. También recolectaban semillas de chañar, raíces de juncos, brotes de plantas acuáticas, maíz y zapallo. Gracias a la importancia del algarrobo, algunos cronistas llegaron a llamar los huarpes algarroberos. Sus viviendas eran sencillas, pero estaban adaptadas a las condiciones del lugar. Se construían con ramas y esteras vegetales.
6: Una característica muy particular de las viviendas de Guanacache era que muchas eran semisubterráneas. Esto significa que se encontraban parcialmente hundidas en el terreno, lo que les permitía protegerse mejor del frío, del calor y del viento. En cuanto a su vestimenta, los hombres y las mujeres utilizaban prendas simples, confeccionadas con materiales disponibles en la región. Durante el invierno se cubrían con mantos de lana o de piel para protegerse de las bajas temperaturas. En las celebraciones y festividades utilizaban adornos elaborados con plumas de ñandú. La organización social de los huarpes se basaba en pequeños grupos dirigidos por un cacique, quien era la máxima autoridad. Cada grupo ocupaba un territorio determinado y desarrollaba allí sus actividades cotidianas. A pesar de estar distribuidos en distintos lugares, mantenían comunicación mediante senderos que conectaban las diferentes comunidades.
8: El transporte se realizaba principalmente a pie. Sin embargo, en algunas zonas donde abundaban las lagunas, utilizaban balsas construidas con totora, una planta acuática muy común en la región. Estas balsas se permitían desplazar por el agua y aprovechar mejor los recursos del ambiente. Los huarpes también se destacaron por sus habilidades artesanales, elaborar canastas y cestos de distintas formas. Realizaban tejidos fabricando cerámicas y trabajaban materiales como la madera, la piedra y las pieles de los animales. Muchas de estas actividades demostraron su creatividad y sus capacidades para aprovechar los recursos naturales de la manera eficiente. Con la llegada de los españoles comenzó una nueva etapa en la historia de la región. Los conquistadores se establecieron cerca del arroyo Turumaya, iniciando un proceso de ocupación y organización del territorio.
5: Este encuentro entre culturas produjo importantes cambios en la vida de los pueblos originarios. En el año 1610 se creó la Doctrina de Lagunas de Guanacache, dirigida por el padre Domingo Benítez. Allí se construyó una capilla y se estableció uno de los primeros asentamientos poblacionales importantes de la zona. Este hecho marcó el comienzo de una nueva organización social y religiosa, impulsada por los españoles a medida que pasaron los años. El territorio fue creciendo y adquiriendo una mayor importancia dentro de la provincia. Finalmente, el 18 de enero de 1859, el gobernador Juan Cornelio Moyano creó oficialmente el departamento de Turumaya mediante un decreto. Décadas después, en 1889, se decidió cambiar el nombre del departamento por el de Lavalle, en homenaje al general Juan Galo Lavalle, un destacado militar argentino que participó en la Guerra de la Independencia y tuvo una importante actuación en la historia nacional.
9: Otro personaje relevante fue César Cipriano Ibáñez Soler, quien se convirtió en el primer intendente del departamento en 1895. Además de desempeñar funciones políticas, desarrolló actividades productivas que contribuyeron al crecimiento económico de la región. También impulsó la creación de la colonia Nueva Italia, donde se asentaron numerosos inmigrantes, especialmente italianos, que llegaron en busca de nuevas oportunidades. La llegada de inmigrantes aportó nuevas costumbres, formas de trabajo y conocimientos que enriquecieron la vida social y económica del departamento. De esta manera, la historia de Lavalle se fue construyendo a partir de la participación de diferentes grupos humanos que dejaron su huella en el territorio. En la actualidad, Lavalle es un departamento que se considera parte de la herencia cultural de los huarpes y de las comunidades que llegaron posteriormente. Muchas tradiciones, conocimientos y costumbres continúan siendo valoradas como parte de la identidad local. Conocer la historia de Lavalle es importante porque nos permite reconocer el aporte de los pueblos originarios, comprender los cambios producidos por la colonización y valorar el esfuerzo de quienes contribuyeron al desarrollo de la región. También nos ayuda a fortalecer nuestra identidad y a respetar el patrimonio cultural que forman parte de nuestra historia. Por todo esto, la historia de Lavalle no es solamente la historia de un departamento mendocino, sino también la historia de las personas que habitaron estas tierras, de sus costumbres, de sus tradiciones y de su legado, que continúan presentes hasta nuestros días.
0: Excelente, excelente. Qué importante el tema que nos ha traído y el espacio predominante que le han dado los pueblos originarios también, ¿no?, en la conformación de nuestra cultura, de nuestra identidad. La verdad que es muy muy importante, la verdad que es un valor muy muy grande que tiene de rescatar, de poner en valor el aporte de los pueblos originarios. Acá tenemos Emilio, no lo están viendo, no sé si si lo ven ahí, hay una foto de ahí la ópera Angelita, que algo también que nos regalaron con mucho cariño Máximo Arias, un fotógrafo de lo más destacado, impresionante, una foto de justamente de la campana de la capilla ahí de la laguna, se llama Lagunero la obra, una de las obras más bonitas que tenemos también acá y que agradecemos. Ya creo que la trajo el Patán Púrpura, y le agradecemos por traer este enorme gesto y este pedazo enorme de nuestra historia. Así que bueno, para nosotros aquí, nosotros en La Mosquitera, está muy presente también toda la historia del pueblo de Lavalle que nos han traído, y sobre todo de ahí enlazado a lo de los pueblos originarios, ¿no?, de nuestros huarpes.
1: Una felicitación a ustedes, chicos, por traernos y presentar este tema, y sobre todo por la seriedad que lo plantearon, ¿sí? Estoy seguro que el profe o la profe de historia estarán pero muy satisfechos con esta presentación y haberle puesto en común esto tan importante con el tema de la cultura y la identidad de nuestro querido Lavalle. Así que nada, preséntense otra vez para saludar, recibamos los mensajitos, veamos qué hay.
0: ¿Y qué es para ustedes ser lavallino? Lavallina, ¿cómo se sienten de vivir en ese hermoso departamento, en ese hermoso territorio?
10: Lo que quieran, o un saludito,
5: Un saludo a toda la escuela y a los que nos estén viendo y a mi familia.
11: Un saludo a toda la escuela, a mi mamá que me está viendo y a toda mi familia.
10: ¿Cómo es vivir en Lavalle? ¿Te gusta?
11: Sí, obviamente.
12: ¿Cuáles son las festividades que más disfrutan ahora? Las fiestas, que todavía siguen estando, obviamente. ¿Cuáles son las que les gusta más?
11: El desfile.
12: El desfile.
7: Y yo disfruto mucho de la vendimia. Más que nada por la parte artística, que cada año van avanzando más y presentan cosas muy lindas, la verdad.
9: Y sí, también disfruto mucho más de la vendimia por todo lo que ofrecen, por todas las elecciones que hacen para la reina y todo eso, lo que convienen, todo lo que presentan de cada provincia y ahí sí.
3: Sí, también disfruto también de la vendimia, es muy lindo todo, la elección de las reinas, los votos, todo eso.
4: Lo mismo de la vendimia, me gusta todo lo que hacen, lo que presentan y eso.
12: Muy bien, excelente.
0: Bueno, felicitarlos nuevamente, excelente el tema. No han llegado mensajitos, vamos a leer los mensajitos. Muy interesante el tema, felicidades chicos, Silvana Córdoba, felicitaciones a Lavalle también, Cintia Ramos también, dice felicidades chicas, para las chicas estuvieron, le dice felicidades también J.D. Rodas, felicidades a todos los alumnos de la escuela Alicia Moró de Justo, son todos unos genios de segundo o tercera, genial chicos, felicitaciones. Evelina Sánchez nos dice también, Estela Maris también, muy bien, segundo o tercera, profesora Estela de inglés, que lo habíamos compartido. Ah, tenemos otro acá. Qué hermosa experiencia para los chicos, los felicito, segundo o tercera. Gracias por dejarlos participar. Saludos para todos, en especial para mi hijo Emiliano, que está acá. Justo le ha tocado para el hijo Emiliano, de parte de su mamá Verónica. Mándale un saludo, un abrazo, que está viendo ahí haciendo el aguante del otro lado.
9: Sí, muchas gracias por el saludo, ma. Gracias por el apoyo que me ha estado dando a mí y también a los chicos por cómo nos ha estado presenciando hasta ahora.
0: Qué bien, qué grande. Verónica, le mandamos un fuerte. El equipo directivo está muy orgulloso de ustedes, de la Escuela Alicia. Les mandamos saludos a las preceptoras Andrea y Karina. Qué grande. Les mandamos un fuerte, fuerte abrazo. Bueno, estamos con este segundo grupo. ¿Cómo se han sentido? ¿Bien? ¿Ah? Da nervio, ¿no?
3: Sí.
0: Todo un desafío. Presentarse en un micrófono, exponerse, tiene que ver con eso también, ¿no? De poder expresarnos, de poder decir nuestras cosas, ¿no? Estamos en un medio comunitario que lo valoramos muchísimo eso, así que gracias. Gracias. Hay un mensajito más, me avisa ahí la Kenty. Bueno, dice, de Ángel Guerra, felicitaciones, chico. De Soledad López, lo hicieron muy bien, chicos, los felicito. Soy la orgullosa mamá de Francisco. Bien. Vamos, Francisco, excelente. Cintia Ramos de Morales también nos dice, muy importante en este tiempo la visibilidad de las comunidades originarias. Hermoso tema. Bueno, felicitaciones. Lo han estado escuchando, lo han estado viendo, así que, bueno, felicitaciones, chicos.
12: Gracias. Yo nada más dejarle un agradecimiento una vez más. Y lo voy a hacer, estoy acá, si acompaño a estos grupos, por el espacio que nos ha brindado la mosquitera. Y todos los medios afines, ¿sí? Que estamos, porque ahí nos estaban comentando que estamos saliendo también por streaming.
13: Y Giramundo.
12: Por Giramundo. Así que, y la experiencia de los chicos no es esto, sino que también pueden conocer la biblioteca, ahí, no sé si lo están viendo, pero... las chicas que recién pasaron estuvieron al aire, ahora están en la parte técnica y están aprendiendo cómo se maneja del otro lado el lenguaje de la radio, que es tan lindo. Así que bueno, la experiencia es como es completa para visitar y ver y hacer en un medio de comunicación. Así que bueno, de nuevo, muchas gracias, genial, pero genial. Y gracias a los chicos, se han portado como caballeros.
0: Excelente, son hermosos y hermosas, toda la comunidad de la Alicia, y le mandamos un fuerte abrazo, que es un orgullo. Bueno, nos vamos un poquito de música, tenemos más mensajitos, no sé si nos van a mandar, estamos, sí, un poquito de música, ya volvemos con otro grupo, de la escuela Alicia Moró de Justo, el segundo tercera, nos está visitando. Vamos a la música y volvemos.

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Volvemos al aire de La Mosquitera. Estamos en el programa Voces que Piensan, esta iniciativa que tiene La Mosquitera de sumar a colegios primarios y secundarios que vengan a la radio, que hagan su programa y que los chicos aprendan a comunicar. Estamos con el colegio Alicia Moró de Justo 4041, los chicos de segundo, tercera. ¿Cómo andan, chicos?

0: Un placer. Les dejo el mic para que sigan con el programa.
1: Muy buenos días a todos. Nosotros somos Sol Domici, Agostina Yapura, Naira Videla, Dana Olmos y Rocío Petcoy. Venimos de la Escuela Alicia Moreau de Justo. En esta oportunidad les contaremos una noticia muy importante para la educación de nuestra comunidad. La creación de una nueva escuela técnica que busca responder a la falta de vacantes en las escuelas secundarias y brindar nuevas oportunidades de formación para los jóvenes. Se trata de la Escuela Técnica número 4269-7, cuyo nombre significa Centro de Innovación Educativa Tecnológica.
2: La nueva escuela cuenta con dos orientaciones de gran importancia y con alta demanda laboral. La primera es la carrera de técnico o técnica en programación y robótica, una especialidad enfocada en el desarrollo de software, la programación de sistemas y la automatización. Esta información permitirá que los estudiantes adquieran conocimientos vinculados a la informática y la innovación tecnológica. La segunda orientación es técnico o técnica en energías renovables, eficiencia energética y sustentabilidad. Esta especialidad está relacionada con el cuidado del ambiente, el uso responsable de la energía y el aprovechamiento de recursos renovables. Además, busca formar profesionales capaces de contribuir al desarrollo sustentable y la protección del medio ambiente.
3: Según la información difundida, la planificación de este importante proyecto llevó aproximadamente 2 años desde su inicio oficial. Posteriormente, las obras comenzaron a fines del año 2023 y se desarrollaron durante alrededor de 9 meses.
4: Para hacer realidad esta nueva institución educativa, se realizó una inversión de 1.900 millones de pesos, destinada a la construcción y puesta en funcionamiento del establecimiento.
5: Finalmente, la escuela fue inaugurada el 25 de febrero de este año. El edificio se encuentra en el departamento de La Valle, sobre el Boulevard Belgrano, específicamente en el barrio Malvinas. Esta escuela ya recibe estudiantes interesados en la propuesta educativa de la escuela.
1: Bueno, ahora seguiremos con una entrevista que se la realizó la directora del establecimiento.
6: ¿Cuál es su nombre? ¿Cuántas baterías tiene? ¿Y cuáles son?
7: Bueno, te cuento, mi nombre es Elizabeth Marano, soy la directora del establecimiento. Cada uno de los primeros años tiene 14 espacios curriculares, te compartí la imagen del DCP. Ahí en el DCP vas a encontrar de las dos tecnicaturas que tenemos, que una es en energías renovables y la otra tecnicatura es en programación y robótica. Vas a encontrar todos los espacios curriculares durante los 5 años. Lo novedoso de nuestra institución es que es una escuela técnica de 5 años. ¿Qué es lo que implica esto? Que los chicos, los estudiantes, desde el primer año tienen espacios curriculares propios y específicos de cada una de las tecnicaturas.
8: ¿Cuáles son los horarios de esa escuela?
7: Su horario de cursado es de 8 de la mañana a 15:35 todos los días. Ese es el horario de los chicos.
8: ¿Por qué se creó la escuela? ¿Tienen talleres? ¿Y cuáles son?
7: La escuela se crea dentro del marco de innovación, dentro de la que está aplicando la provincia, son centros de innovación tecnológica, por eso se aplican todos estos cambios desde el primer año, no como en el resto de las escuelas, que primer y segundo año es básico, por ende vos en cualquier escuela de la provincia podés cursar el primero y el segundo y después cambiarte tranquilamente. Nosotros no, porque tenemos desde primer año específicamente estos espacios curriculares y cuenta con 2 talleres. El taller de programación y robótica en la tecnicatura de programación y robótica y el taller de energía en la tecnicatura de energía. Poseemos solamente 2 cursos, 2 primeros años.
8: ¿Tienen comedor, biblioteca o laboratorio?
7: No tenemos comedor. La biblioteca es muy pequeña, es decir, son algunas donaciones de libros que hemos recibido. Recordá que nosotros, con la fecha de creación ha sido el 19 de febrero del corriente año. Surge por la necesidad también de una escuela secundaria en la zona, por la demanda que hay y la falta de banco en las instituciones existentes y por la dirección de línea con la intencionalidad de generar estos centros de innovación tecnológica. Laboratorio no tenemos, pero sí tenemos las aulas-talleres. Las aulas-talleres
9: Son espacios donde los chicos, depende de la tecnicatura en la que estén, desarrollan distintas actividades tales como desarme de chatarra tecnológica, computadoras, impresoras, etcétera. Y en la tecnicatura de energía lo que realizan es, iniciándose en todo lo que es electricidad, armado de circuitos electrónicos, de llaves, empalmes, de cable, etcétera.
10: ¿Tienen actividades deportivas?
9: Actividades deportivas, por lo pronto no participamos de ningún programa, pero sí tienen educación física, como cualquier otra escuela, y realizan las prácticas habituales.
0: Ahí volvemos al aire de Voces que Piensas, mientras escuchábamos un audio. ¿Qué escuchábamos, profe?
11: Estábamos escuchando a la directora entonces de la Escuela Técnica número 4269-7. Recordamos que el nombre significa Centro de Innovación Educativa y Tecnológica de la Valle. Y uno siempre, como docente, tratamos de que a nuestros alumnos les pique el bichito de la curiosidad, porque de ahí empieza lo que se llama la motivación. Y cuando la motivación es natural, vale muchísimo. Entonces yo le quería preguntar a las chicas, ¿qué los motivó a elegir este tema? ¿Por qué se decidieron y cómo se enteraron de esta escuela?
5: Bueno, la escuela surge principalmente sobre la falta de bancos en la Valle. Entonces se decide crear una nueva escuela para que los chicos no queden sin educación y no tengan la necesidad de ir a lugares tan lejos para asistir a un secundario.
11: Bien. Y tiene que ver también con esto, con un poco, como dice el nombre de la escuela, con el tema de innovación educativa tecnológica, porque siempre las ofertas educativas en todos los departamentos tienen que ver con ver la demanda del contexto, pero también es cómo se viene el futuro, ¿no es cierto? Sí. Y de verdad que pasa eso en nuestra escuela, ¿no? O sea, es una escuela cabecera de la provincia y que nuclea muchísimos alumnos y cada vez tenemos más, ¿no es cierto? Ustedes se han fijado eso, ¿no? Que en la Alicia es como que necesitamos más infraestructura, más escuela, más lugares. Así que bueno, ustedes están de acuerdo entonces con esta nueva propuesta que hizo el departamento, digamos, ¿no es cierto?
5: Sí.
11: Ok. Yo tengo algunos mensajitos acá para compartir que están llegando. Dice, no sé si me ayudás, Lucas.
0: Sí. Vamos a leer un par de mensajitos de la gente que nos está escuchando. Felicidades, saludos para Abril y Francisco, dice Laura Guerra, no sé si la conocen.
4: Son los que estaban
0: anteriormente. Ah, bien.
11: Todavía están llegando mensajes de los chicos. Sí, sí.
0: Perfecto. Jonathan Delgado, felicidades por este hermoso desafío que abre puertas a los chicos a conocer el universo de la comunicación. Felicidades a Segundo Tercera, siempre apoyando a nuestros hijos, Fabri Delgado, Dai y Johnny. Y también manda Jorge Petkovich, orgullosa de vos, hija, gracias a la escuela, sus directivos por la iniciativa y al medio radial por abrir sus puertas a la educación. Jorge Petkovich, papá de Rocío. Y María Jimena Rodríguez, genial, muchas felicidades, manda saludos. Así que le mandamos un abrazo grande a todos los papás y a todos los familiares que están escuchando el programa. Bueno, hemos llegado al final, chicas. ¿Quieren comentar algo más? Que se acerque el mic.
11: Un
0: saludito. Un saludo a toda la gente que las escuchó, a la familia, a la escuela.
5: Un saludo para mi mamá.
1: Un saludo para mi papá.
0: Saludos,
1: para mi mamá.
4: Un saludo para mi mamá, mi papá, saludo mi hermana, para la familia.
5: Para nuestra familia.
0: ¿Algún profe al que quieran saludar? Bueno, hemos llegado al final. Profe, ¿usted quiere decir algo más para terminar?
11: No, preguntar a las chicas cómo se sintieron, porque cuando no estamos en el aire cuando ellas aparecen y se empiezan a acomodar en el estudio, pero veo las caritas relajadas, felices, contentas, y eso es lo que nos pone a nosotros realmente muy felices. ¿Cómo se sintieron, chicas?
5: Nerviosa.
11: Bueno, esto nos ayuda a nosotros para pensar en seguir haciendo estas experiencias y obviamente agradecer otra vez el espacio de la mosquitera. Se viene otro grupo enseguida, o sea que
12: continúa la programación, que nos da pie Lucas para seguir con algo de música, seguramente, y después volveremos. ¿Hay más mensajes? Ah, a ver, antes que nos vayamos.
0: Todavía no me llegan los mensajitos. Acá, Donato Videla, felicidades chicos, beso a mi hija Naira Videla. ¿Está Naira acá?
12: Acá.
0: Naira, mandale saluda acá a Donato. ¿Tu papá es?
13: No, mi hermano.
0: Mi hermano, mandale un saludo a... ¿No, querés mandar un saludito? Bueno, ahí le da un poco de pudor a la compañera, no importa. Hemos llegado a este final de este grupo de segundo o tercera de la escuela Alicia Moró de Justo. Los chicos de segundo o tercera están haciendo el programa Voces que Piensan en la mañana de La Mosquitera por la 88.1. Ahora vamos, bueno, agradecerles, fue un placer hablar con este grupito. Van a seguir conociendo la radio, van a seguir conociendo Giramundo. Ahora vamos a ir a un temita musical y vamos a un corte y ya volvemos con otro grupo de segundo o tercera del colegio 4041 Alicia Moró de Justo.

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0: Volvemos al aire de En Colectivo. Estás escuchando la 88.1, el programa Voces que Piensan. Nos están visitando los chicos del colegio Alicia Moró de Justo 4041. Estamos con los chicos de segundo, tercera, con las chicas. ¿Cómo va? ¿Cómo anda? Buen día.
1: Muy buenos días. Nuestro grupo está formado por Torres Kiara, Gabriela Videla y Briana Reynoso. Nosotros buscamos información del desfile de 3 de mayo, por lo que se hace un desfile el del 25 de mayo.
2: Donde hay la mayoría de la escuela participan en los desfiles, como por ejemplo los abanderados y los escoltas.
1: Dice que el 25 de mayo es una fecha muy importante y esta fecha se celebra en el distrito de 3 de mayo, en el departamento de Lavalle. En provincias de Mendoza, cada 25 de mayo los argentinos recordamos la Revolución de Mayo de 1810. Un acontecimiento que marcó el comienzo del camino hacia la independencia de nuestro país. En aquella época el territorio argentino formaba parte del Virreinato de La Plata y estaba gobernado por autoridades españolas durante la llamada Semana de Mayo, que se desarrolló entre el 18 y 25 de mayo de 1810. Se realizaron reuniones y debates entre distintos sectores de la sociedad. Finalmente, el 25 de mayo decidió formar la primera junta del gobierno, reemplazando al virrey Baltasar Hidalgo de Cisneros. La primera junta estuvo integrada por importantes figuras de nuestra historia, entre ellas Cornelio Saavedra, Mariano Moreno y Manuel Belgrano. Este gobierno fue el primer formado por habitantes del territorio, que significó un paso fundamental para lograr la independencia, que se declararía oficialmente el 9 de julio de 1816. Por esta razón, el 25 de mayo es una fecha muy especial. No solo recordamos un hecho histórico, sino también los valores de la libertad, participación y compromiso con el futuro del país en Mendoza. Esta fecha se vive con mucho entusiasmo. Las escuelas, instituciones, municipios organizan actividades para homenajear a los protagonistas de la Revolución de Mayo y transmitir su importancia a las nuevas generaciones.
3: En el departamento de Lavalle, las celebraciones suelen reunir a vecinos, estudiantes, docentes, autoridades y organizaciones sociales. El distrito de 3 de mayo participa activamente de estas conmemoraciones, que incluyen actos patrios, desfiles y diversas expresiones culturales. Durante los actos se realiza el izamiento de la bandera argentina, se entona el himno nacional y se comparten palabras alusivas a la fecha. Estos momentos permiten reflexionar sobre nuestra historia y sobre la importancia de construir una sociedad basada en el respeto, la solidaridad y la participación ciudadana. Los desfiles cívicos son una de las actividades más esperadas. En ellos participan escuelas, agrupaciones tradicionales e instituciones de la comunidad. Los estudiantes desfilan con sus guardapolvos y banderas, representando el orgullo de formar parte de la historia y la cultura argentina. También son muy importantes las expresiones artísticas. Los bailes folclóricos, la música tradicional y las presentaciones culturales forman parte de la celebración. Estas actividades ayudan a mantener vivas las costumbres y tradiciones que identifican a nuestro país.
2: Las comidas típicas ocupan un lugar especial durante las fiestas patrias. Muchas familias comparten locro, empanadas, tortas fritas, pastelitos y otros platos tradicionales. Más allá de la comida, estos encuentros se representan momentos de unión y convivencia entre vecinos. Hablar de Lavalle también es hablar de una comunidad con una fuerte identidad cultural. En este departamento mendocino se caracteriza por sus tradiciones, su producción agrícola y el compromiso de sus habitantes con la preservación de las costumbres locales. Las fechas patrias son una oportunidad para fortalecer esos valores. Permiten que niños, jóvenes y adultos conozcan mejor la historia nacional y comprendan el esfuerzo relacionado por quienes construyeron los primeros pasos de nuestra patria. Recordar el 25 de mayo no significa solamente mirar al pasado. También implica reflexionar sobre el presente y pensar qué podemos hacer cada uno de nosotros para contribuir al bienestar de nuestra comunidad y de nuestro país. La libertad, la democracia, el respeto por la diferencia y la participación ciudadana son valores que siguen siendo fundamentales en la actualidad. Mantenerlos vivos es una forma de honrar a quienes protagonizaron la Revolución de Mayo. En 3 de mayo, como en muchas localidades argentinas, esta fecha se celebra con orgullo y emoción. Es una ocasión para reunirse, compartir tradiciones y recordar que la historia de nuestro país fue construida gracias al esfuerzo de muchas personas. Antes de finalizar, es importante destacar que las celebraciones patrias también tienen un valor educativo. A través de ellas, las nuevas generaciones pueden conocer los acontecimientos que dieron origen a nuestra nación y comprender por qué son tan importantes para todos los argentinos. El 25 de mayo nos invita a recordar nuestras raíces, valorar nuestra identidad y renovar el compromiso con los ideales de libertad, justicia y participación que inspiramos a los protagonistas de 1810.
0: Me encantó, haciendo patria en la mosquitera con los chicos de Voces que Piensan del Colegio Alicia Morodi. Justo, Dari, chicas, tengo un mensaje. Salen al aire y viene la fama con eso. Wow. Qué bien se escuchan los chicos de la escuela Alicia Moró. Felicitaciones a esos profes que se animan a armar una clase totalmente diferente. Abrazo enorme a la comunidad de la hermosa escuela Alicia, que es una referencia en la BATE. No tengo el nombre de quien mandó el mensaje, pero desde ya le agradecemos a todos los que están escuchando Voces que Piensan por la 88.1 en un programa especial. En esta genial, vos profe, vos Dari, que sos profe, ¿cómo te sentís con las alumnitas?
4: No, excelente, excelente el tema que han elegido, porque bueno, hay que darle relevancia a un hecho muy significativo en la Valle, sucede en 3 de mayo, donde se juntan todas las escuelas, sí, es así, ¿no es cierto?
5: Todas las escuelas.
4: Se juntan todas las escuelas y participan de un acto, ¿no? En una comunidad mucho más abarcativa, que abarca todo el... ¿Ustedes fueron? ¿Participaron?
5: No. El año pasado fui.
4: ¿El año pasado?
5: Sí.
4: Cuéntenos, ¿cómo lo vivió?
5: Y hermoso, todo estaba decorado, los abanderados, los bailes estaban re bien, todo organizado.
4: Qué lindo, qué lindo. ¿Y el lugar cómo es? El lugar... ¿Dónde se desarrolla?
5: Lo hicieron en un playón, no tan grande, pero ajá, el desfile, los desfilaron en la calle, todo. Había mucha gente, igual, muchas decoraciones, comidas, bueno, chocolatadas, te dan de todo.
4: Qué bien, bueno, lo que usted decía, que un hecho muy significativo, ¿no? Para no solamente poner en valor lo que pasó, sino que se resignifique en nuestro presente, ¿no? Que tenga ese valor del encuentro, de seguir peleando por lo que... Por nuestros derechos, cómo fue esa revolución, ¿no? La Revolución de Mayo, ¿no? Tener también muy presente eso, ¿no? Que luchaban por un mundo mejor, ¿no? Por salir de la esclavitud, por tener mejores condiciones de vida. Bueno, la verdad, muy, muy lindo. ¿Ah, hicieron una entrevista?
2: Ahora vamos a decirle que hicimos dos entrevistas, bueno, a una chica y al hermano de mi compañera.
6: ¿Qué se recuerda el 25 de mayo?
7: El 25 de mayo se recuerda la Revolución de Mayo de 1810, cuando se formó la primera junta de gobierno, dando inicio al camino hacia la independencia argentina.
2: ¿Por qué es una fecha tan importante para los argentinos?
8: Porque representa el comienzo del autogobierno y el deseo de la libertad del pueblo argentino.
9: ¿Qué significa para la comunidad de 3 de mayo esta fecha?
10: Es una oportunidad para reunirse, recordar la historia nacional y fortalecer las tradiciones locales.
0: Ahí escuchábamos la entrevista, cuéntenos un poquito, ¿cómo fue la entrevista, cómo surgió?
2: Fue a la salida de la escuela ayer, porque como ellos se toman el micro para ir a 3 de mayo, y ella va también, mi compañera, entonces ella ya los conoce y fuimos y le preguntamos.
0: Bien, salió perfecto. ¿Qué más, chicas? ¿Eso sería todo?
2: Sí.
0: Bien, me encantó. ¿Cómo lo viste, Dari?
4: Excelente, la verdad que bueno, nos traen estos temas tan significativos para la comunidad, lo que sucede, esa era la idea, ¿no?
5: Sí, sí.
4: Poder contar, poder hacer una noticia, en este caso contar un hecho tan significativo como esta celebración de este pasado 25 de mayo, ahí en 3 de mayo, ¿no?
5: Sí.
4: Excelente.
0: ¿Usted
4: es de ahí, de Kiara, de 3 de mayo?
5: Sí.
4: ¿Le gusta vivir ahí?
5: Encanta.
4: Es muy tranquilo, muy lindo. Bueno, entonces, a toda la comunidad de Tres Mayos le mandamos un fuerte, fuerte abrazo. No sé si se quieren despedir con algún saludito, con algún mensaje.
0: No. Eso iba a preguntar, ¿las sensaciones de hacer radio? ¿La primera vez que hacen?
5: Sí, es la primera vez.
0: ¿Cómo fue? ¿Cómo se tomaron con la propuesta?
11: Me sigue temblando las piernas.
0: Muy sincera, nos ha pasado a todos. Sí, me gusta eso. ¿Cómo lo tomaron? ¿Les gustó la experiencia?
5: Sí.
0: ¿Quieren volver en un futuro?
5: Sí, sí.
0: Muy bien, me encantó. Estamos hablando con los chicos de segundo tercera del Colegio Alicia Moró de Justo, programa Voces que Piensan. Bueno, ahora vamos a un temita, Dari. Vamos a un temita y ya volvemos con el otro grupo.

0: educadora y a su aporte a la constitución de una sociedad más democrática.
1: Durante el presente ciclo lectivo, la comunidad educativa ha impulsado diversas actividades destinadas a fortalecer los aprendizajes de los estudiantes. Entre ellas se destacan proyectos de lectura, talleres de expresión artística, actividades deportivas, ferias educativas y propuestas vinculadas al cuidado del ambiente. Estas iniciativas buscan desarrollar habilidades académicas, pero también fomentar el trabajo en equipo, la responsabilidad y el respeto por los demás. Otro aspecto importante del trabajo realizado por las escuelas es la promoción de valores relacionados con la inclusión y la igualdad de oportunidades. Los docentes desarrollan estrategias que permiten atender las necesidades de todos los estudiantes, procurando que cada uno pueda avanzar en su proceso educativo y alcanzar sus objetivos. De esta manera, la institución busca garantizar un espacio de aprendizaje respetuoso, seguro y accesible.
2: La figura de Alicia Morellado de Justo también está presente en distintos actos escolares y proyectos pedagógicos. Los estudiantes investigan aspectos de su vida, conocen su participación en la lucha por los derechos de las mujeres y reflexionan sobre la importancia de la participación ciudadana. Estas actividades permiten relacionar el pasado con el presente y comprender cómo las acciones de determinadas personas pueden generar cambios significativos en la sociedad.
3: Los estudiantes se destacan especialmente en las actividades reactivas y los proyectos le permiten desarrollar su creatividad a través de exposiciones, trabajos grupales y experiencias prácticas. Tienen la oportunidad de poner en práctica los conocimientos adquiridos en el aula y compartirlos con sus compañeros y familias. Estas experiencias contribuyen a enriquecer el proceso educativo y favorecen el desarrollo integral de los alumnos.
4: La Escuela Alicia Morellado de Justo de La Valle representa mucho más que un establecimiento educativo. Su nombre recuerda la vida y la obra de una mujer que dedicó sus esfuerzos a la defensa de la educación, la igualdad y los derechos ciudadanos. Al mismo tiempo, la institución continúa trabajando para formar estudiantes comprometidos, responsables y participativos, manteniendo vivos los valores que inspiraron a Alicia Morellado de Justo. Gracias al esfuerzo conjunto de docentes, alumnos y familias, la escuela sigue siendo un espacio fundamental para el crecimiento de la comunidad y para la construcción de un futuro mejor.
5: Bien, tenemos un mensajito. Acabamos de escuchar a los chicos de segundo, tercero, que nos están comentando sobre, nos están contando un poco de la vida de Alicia Morellado de Justo, esta gran mujer que le da nombre al colegio secundario. Felicitaciones a los estudiantes de la Escuela Alicia Morellado de Justo, siempre es un placer escucharlos, con mucho cariño, Sonia Edith Julián, ex directora de esta hermosa institución. ¿La llegaron a conocer a la DIRE?
6: ¿Cuál?
5: ¿No? A la DIRE, bueno, una ex directora de la institución Alicia Morellado de Justo que nos escribió, le mandamos un saludo grande a la DIRE y... ¿Tenían un audio, una entrevista sí, para presentar?
7: Sí, una entrevista.
5: Coméntenos un poco.
7: Le hicimos una entrevista a la vicedirectora para que nos cueste, o sea, que nos cuente ella un poco más de su lado, de cómo ve ella la escuela y cómo la piensa trabajar a un futuro.
5: Bien, ahora vamos con el audio.
8: Dale.
9: ¿Cuándo se fundó la escuela?
8: En 1984.
9: ¿Qué proyectos piensa a futuro con la escuela?
8: Los pensamos en conjunto, en equipo, ¿sí? Uh-huh. Tratando de darle respuesta a la comunidad. Fundamentalmente la incorporación de la tecnología en los procesos pedagógicos, para que los estudiantes cada vez adquieran más herramientas para la vida.
9: ¿Qué significa para usted esta escuela?
8: Mi casa. Acá llegué muy jovencita como profe, todavía no me recibía y bueno, fui creciendo como docente, acompañada por la comunidad, por los colegas y bueno, y ahora aprendiendo desde el rol de la gestión, pero es una escuela que quiero muchísimo.
9: ¿Qué distingue esta escuela de las demás?
8: Y es una escuela de referencia dentro del departamento. Fue la primera secundaria orientada del departamento de La Valle. Existía ya una escuela primaria aquí.

0: en Turumaya, pero era de gestión privada. Después se creó otra escuela secundaria, pero era técnica, la escuela Juan Bautista Alberdi en Costa de Araujo. Entonces la primer secundaria orientada del departamento fue la Alicia Moro de Justo. Entonces es pionera, es referente, es una institución educativa referente en la comunidad. Así que un proyecto muy, muy bonito y de muchos años compartido.
1: Bueno, eso sería todo. Muchas gracias.
2: Volvemos al aire de Voces que Piensan. Ahí escuchábamos una entrevista que le hicieron los chicos de segundo tercera a la vicedirectora del colegio Alicia Moró de Justo. Tenemos un par de mensajitos para ustedes. Silvia González, más que orgullosa de todos los chicos lavallinos, en especial de mi nieta Delfina, y agradecer a la radio por la oportunidad brindada. Abrazo, Silvia. Qué genial. Jimena Barnés, qué genios, manda muchos aplausos. Carolina, felicidades. Kiarita, qué orgullo verte hablar junto a tus compañeras y amigas. ¿Quién es Kiarita?
3: No, de otro grupo.
2: Ah, el grupo anterior, bueno. Bien. ¿Cómo se sienten, chicos? Cuéntenos un poquito sobre esta experiencia cuando surgió la oportunidad de venir a la Mosquitera. ¿Qué sintieron?
4: Nervios.
2: ¿Habían hecho radio antes?
4: No,
5: no.
6: Primera vez haciéndolo con la radio.
2: ¿Y ahora, estos primeros minutos, esta experiencia? ¿Cómo fue? ¿Les temblaron? Una compañera recién nos decía, me tiembla todo.
5: Y ahora estamos un poco más calmados. Entramos
2: Bien.
5: Con muchos nervios.
2: Bueno, ¿vieron que al hablar se van soltando?
4: Sí.
2: ¿Le gustaría hacer radio en un futuro?
4: No.
2: No. Bien.
7: Bueno, pero...
2: ¿Cómo lo viste vos, Dari?
7: Bueno. Excelente, excelente. Bueno, ahí le escuchamos a la vice, le mandamos un fuerte abrazo a Verónica, que también, bueno, también a toda la comunidad, porque, bueno, es importante cuando uno presenta un proyecto sentirse acompañado, ¿no? Que sienta la importancia de poder concretarlo. Así que, bueno, gracias ahí a Verónica, a todo el equipo directivo, a toda la escuela. Y bueno, y el tema que han traído hoy me parece que es muy, muy importante, ustedes. Que es su escuela, que sentir orgullo, pertenencia, eso es lo que pasa en la Alicia, ¿no? Toda la comunidad, no solamente los alumnos y alumnas, sienten orgullo de pertenecer, de construir una escuela mejor día a día, con las distintas actividades que hay, talleres, la verdad que es muy, muy bonito. Y sobre todo, bueno, tener ese nombre emblemático, Alicia Moró de Justo, ¿no? Una mujer. Como ustedes, que luchó en condiciones muy adversas, como también le toca a ustedes también construir un mundo mejor, como lo hizo Alicia Moró de Justo, una de las pioneras en cuanto al voto femenino, ¿no? Lo pensamos hoy en día, una irracionalidad total, ¿no? Que las mujeres en cierto momento de la historia no hayan podido votar, ¿no? Y que hayan tenido que luchar mucho para poder votar. Así que me parece. Bueno, genial, muy importante, más que genial, que la escuela lleve ese nombre, lleve el legado de la Alicia. ¿Cómo lo sienten ustedes también como mujeres en estos momentos? ¿Cuál es la lucha que creen que tienen que llevar adelante las mujeres en estos días, como lo hizo Alicia en ese momento? Una preguntita así como para cerrar. ¿Qué piensa?
8: ¿Me repito?
7: ¿No? Bueno, como mujeres ustedes, tal cual Alicia, ¿Qué les gustaría hacer? ¿Qué lucha cree que son importantes que se estuvo ayer el miércoles? Bueno, el tema de los femicidios, de la violencia contra las mujeres. ¿Qué piensan de eso?
5: Y es feo, ya que, o sea, es feo el que ya una persona de 32 años haya matado a una nena, y en realidad ya es feo tener que salir a pedir que no maten a más gente. Yo creo que es algo innecesario y algo que no se debería hacer de por sí. Pero bueno, hay gente que está podrida todavía la cabeza.
7: Muy bien. ¿Delfina?
9: No sé.
7: ¿Ustedes, Pilar? Bueno, ¿quieren mandar? Cerramos, sí. Ah, tenemos un mensajito acá. Seguimos un mensajito. Saludo a mi hija Delfina. Felicitaciones a los chicos y chicas de segundo, tercera. Te felicito. Indira, nos escribe Denis González y Silvana Córdoba. ¿Usted?
9: Sí,
7: ¿Ah?
9: ella. No, Silvana Córdoba no.
7: ¿no?
5: La de niña es para ella. Ah, hermana para ella.
7: Muy bien. Bueno, ¿quieren cerrar? No sé, con lo que un saludito para quien guste y con lo que
3: bueno, le mando un saludo a mis tías que me están viendo, a mis abuelas y a mi mamá.
7: Muy bien.
4: Bueno, yo le mando un saludo a mis primas, a mi mamá y a mis hermanos.
7: Ah, tenemos más.
10: Yo le mando un saludo a mi mamá y a mi abuela.
11: Yo le mando un saludo a mi mamá y a mis hermanos.
7: Ahí está, muy bien.
5: Yo a mi papá, a mi mamá, a mi papá, que capaz que me está escuchando ahora, no sé. Capaz que se acordó. Y a mis abuelos.
7: ¿Cómo se va a acordar su papá? Si la fue a ver el otro día también, lo conocí.
5: Claro, sí, se acordó.
7: Muy bien, le mando un fuerte abrazo. Saludito y beso a mi querida sobrina dejada, Kiara Torres, que estuvo en el grupo anterior. Hizo un excelente trabajo junto a sus compañeras. Bueno, han estado espectacular. Muchas felicitaciones. Esperemos que vuelvan. Si no, hace radio a lo que gusten. Así que, bueno, Luquita, gracias por el espacio.
2: No, un placer, por favor. Un gran grupo el que acaba de pasar. Nos contaban la historia de Alicia Moró y Justo. Y bueno, chicos, un placer haber compartido la mesa con ustedes y con el Dari. Los despedimos y cuando quieran, las puertas abiertas de la mosquitera. Gracias. Muchas gracias.
5: Gracias.
2: Ahora nos vamos a una canción y ya volvemos con el último grupo de voces que piensan del Colegio Alicia Moró y Justo. Vamos a un temita.

0: Todo conspira a mi favor, dice Gustavo Cerati. Volvemos al aire de Voces que Piensan, acá en la 88.1, en La Mosquitera. Los chicos del colegio Alicia Morodo de Justo, de segundo, tercera, y recibimos al último grupo del día. ¿Cómo andan, chicos? Un placer.
1: ¿Cómo andan?
2: Buen día.
3: Gracias. Igualmente.
1: Bueno, el día de hoy nosotros vamos a presentar una noticia que queremos puesto como título: La gran comunidad del polideportivo. Obviamente hablando sobre el polideportivo. Bueno, yo soy el primero que va a hablar, pero antes de eso quisiera presentar a mis compañeros. Nos presentaríamos cada uno. Empiezo yo diciendo que soy Luciano Morales.
4: Yo soy Agustín Quiroga.
5: Yo soy Ángel Gatica.
6: Yo soy Hipólito Villegas.
7: Yo soy Fabricio Algao.
1: Bueno, iniciamos con esta noticia, empezando por mi parte. El polideportivo La Valle se concilia como el gran motor deportivo de la cultural del departamento. Me estoy trabando muchísimo. Ubicado en la vía Turumaya, en la intersección de las calles Beltrán y Rendimiento de la Escalada, el polideportivo municipal es mucho más que un espacio de entretenimiento. Es el epicentro social, recreativo y contención para miles de niños, jóvenes y adultos de la región. Es un predio con historia y renovación constante.
7: Al tratarse de un predio de gestión puramente municipal, no cuenta con una fecha de fundación, como si fuese un club privado tradicional fundado por vecinos, sino que fue planificado e inaugurado por la propia comuna para centralizar el desarrollo físico del departamento. En los últimos años, el complejo ha vivido una transformación histórica. El municipio llevó adelante un ambicioso plan de reformas integrales que incluyó la restauración total de la cubierta metálica del playón techado, la modernización y refuncionalización de sus piscinas, donde la escuela de verano recibe a más de 2.500 chicos cada temporada, el reacondicionamiento de los playones exteriores
8: y también la construcción de una cancha de hockey adaptada a las normativas de la federación. Pero, ¿quién está al frente de la gestión? Al ser un complejo público, el polideportivo no posee un presidente de comisión directiva. En su lugar, la máxima autoridad responsable de su mantenimiento y de las políticas públicas que allí se ejecutan es el intendente de La Valle, Leonardo González, acompañado de su equipo en la Jefatura de Deportes de la comuna.
9: El polideportivo sede de grandes eventos nacionales. La relevancia del polideportivo trasciende lo estrictamente deportivo, gracias a su amplio predio verde y a sus renovadas instalaciones. El lugar fue elegido como la sede oficial de eventos de altísimo perfil provincial y nacional durante este año,
6: albergando el Paseo Federal y la tradicional Bendición de los Frutos, los actos oficiales que dieron inicio al calendario de la Fiesta Nacional de la Vendimia, con talleres gratuitos que van desde deportes tradicionales hasta disciplinas recreativas. El Polideportivo de La Valle continúa reafirmando su rol como el punto de encuentro por excelencia de la comunidad lavallina.
0: Bien. Buenísimo. ¿Quieren presentar? ¿A quién entrevistaron?
1: A una profesora de ahí que contó un poco las actividades del poli.
7: Se llama Vanessa Torres.
0: Bien, a ver, escuchamos a la profe Vanessa Torres.
10: Hola, me llamo Fabricio Delgado, de la escuela Alicia Muro de Justo, del departamento de La Valle. Estamos con Vanessa Torres, venimos a hablar sobre el polideportivo de La Valle. Bueno, Vanessa, buenas noches.
11: Buenas noches.
10: Contanos, ¿qué actividades se realizan en el polideportivo?
11: Bien, hay una variedad de deportes en el polideportivo, entre ellos tenemos el básquet, vóley, fútbol, hockey, también tenemos deportes como yoga, actividades hacia la mujer, y la variedad del tema de, tenemos adultos mayores que ocupan la parte de para hacer bocha.
10: ¿Cuántas personas crees que hoy practican el deporte?
11: Y en el departamento hay varias cantidades de personas, entre adultos a pequeños, no solamente en el polideportivo, sino bueno, que hay playones en diferentes partes del departamento que también hacen la inserción al deporte.
10: Bien. ¿En qué área se desempeña usted?
11: Bien, yo soy entrenadora de básquet, de primera, estoy con los jóvenes, adultos en este caso, que están en la categoría mayor de una categoría, de una liga de categorías, donde empiezan desde la parte formativa, que son denominados mosquitos, que son entre 6 a 7, 8 años, y ahí se hace toda la tirada donde estoy yo.
10: ¿Y hace cuánto tiempo
11: ejerzo? Bien, yo estoy desde el 2023, primero empecé con el área de formativa y ahora estoy con la parte de primera. Bien.
10: Y por último, ¿qué consejo le daría a la juventud sobre el deporte?
11: Bien, el deporte es una posibilidad de poder salirte de la pantalla, de lo que todo hoy día es de gran injerencia en los niños, y la actividad física de esa forma alivia el estrés, te saca de todo el tiempo el contexto de estar estimulado con pantalla y te da la posibilidad de interactuar con otros chicos de tu misma edad, con más adultos o con menores.
10: Muchas gracias, Vanessa.
11: No, gracias a vos. Chau, chau.
10: Chau, chau.
0: Bien. Volvemos al aire de Voces que Piensan. Ahí hablaba la profe Vanessa Torres. ¿Cómo surgió, chicos, la idea de hablar de deporte, de la Muni? ¿Quién tuvo la idea?
7: Y la idea fue general.
1: Claro, fue en conjunto la idea. Pensamos en cosas que puede haber acá en la comunidad y lo que más pensamos que la comunidad usa sería el polideportivo.
7: Claro, el deporte, que todos estamos unidos por lo mismo. Claro.
1: Más que todo Argentina, fútbol, todo.
0: Y ahora que se viene el Mundial, un lindo guiño.
7: Sí.
2: ¿Usted lo conoce, Luquita, al poli de La Valle?
3: No tengo el placer de conocerlo.
2: Espectacular. Tanto el espacio cerrado que tiene el tinglado, donde se hacen la actividad de básquetbol y bueno, donde se hacen también las celebraciones de fin de quinto año, también he ido ahí, ¿no?
7: También está la posta.
2: No está la posta, exactamente. La posta. Distintas actividades, también un predio verde espectacular, pero sobre todo la gran cantidad de, como decía la profe, de actividades deportivas que hay, pública, con bueno, muy buenos jugadores y jugadoras de las distintas disciplinas. La verdad que genial que hayan elegido ese tema, porque es para ponerle relevancia. El polideportivo de La Valle es espectacular, así que bueno. Buenísimo, a disfrutarlo y a aprovechar que tiene ese espacio que es público, que es municipal y que, bueno, no en todos los lugares lamentablemente sucede.
0: No, vos sabes que cuando me hablaste del poli, si lo conocía, yo de chico soy de Dorrego, jugaba en el poli y solo estaba la canchita y nada más, y no era verde, no había pasto, no había arcos. Así que me alegro mucho que la municipalidad de La Valle sea completa.
1: No, ahora una instalación muy grande ahora.
0: ¿Ustedes van a jugar ahí? ¿Juegan algún fútbol?
1: Yo juego básquet.
0: Ah, bien. Muy bien.
1: Deporte.
0: Completísimo. Bueno, chicos, ¿cómo vivieron esta primera? No sé si es la primera experiencia haciendo radio, ¿sí?
1: Sí, sí.
0: ¿Cómo se sintieron?
1: Un poco nervioso, a leer, a explicarse. Te sentí un poco nervioso y te trabas.
0: No, acá se vio genial. Bastante suelto estuvieron, ¿no? No, profe.
2: Muy bien, excelente. Justamente tiene que ver con eso también, porque exponerse un micrófono causa nerviosismo, la exposición siempre, ¿no? Y a un medio de comunicación, pero bueno, también tiene con romper cierto estereotipo de que para hablar en una radio, comunicar en una radio, en un medio de difusión, de comunicación, hay ciertos estereotipos, hay que hablar así, hay que hablar bien, nunca hay que equivocarse, bueno, tener cierto, esos son estereotipos, ¿no? Pero los medios de comunicación, por eso hacemos comunicación comunitaria, popular y democrática aquí en La Mosquitera, porque todos, todas, podemos y debemos también hacer uso de los medios de comunicación, porque lo que pensamos, lo que sentimos, como ustedes, poner en valor lo del polideportivo de La Valle, no todos los medios de comunicación lo harían, porque no se saca plata con eso, ¿no?
3: No vende.
2: No vende, como muy bien, Luca. No es comercialmente, pero tiene un valor social muy grande. Para toda la comunidad de La Valle es algo espectacular. ¿Cómo no va a ser noticia? ¿Y cómo no va a ser noticia desde las voces de quienes hacen como usted que hace básquet ahí? ¿Por qué no? Claramente que sí. Así que, bueno, tiene que ver con eso también, de ir rompiendo esos estereotipos de que al hablar por un micrófono tenemos que hacer, sí, lo tenemos que hacer con respeto, respetando a los demás, a las demás, teniendo cierto conocimiento también y responsabilidad, como ustedes que prepararon el tema, no vinieron así nomás y hablar, lo prepararon, lo practicaron, y sí, hay nervios, sí, obvio que hay nervios, y a todos y todas, claro, pero es parte del aprendizaje, es la primera vez que están, seguramente cuando lo hagan la segunda vez, lo van a hacer un poco mejor, cuando lo hagan la tercera vez lo van a hacer mejor y así. Pero mejor en el sentido del aprendizaje, no porque lo que hayan hecho hoy haya estado mal, ha estado excelente, los quería felicitar. Nada más, bueno, para decir muchas cosas, Luca, pero bueno, una alegría enorme. De otro Voces que Piensan.
0: Así es, el segundo Voces que Piensan. No, el tercer, no, es como el cuarto Voces que Piensan, claro. Este es mi segundo Voces que Piensan. ¿Qué digo? Sí, también es interesante escuchar a los adolescentes, a ver cómo piensan, cómo viven sus investigaciones. Y otro colegio público que recibimos acá en La Mosquitera, en este caso el colegio 4041, Alicia Moró de Justo, los chicos de segundo, tercera, han pasado ya creo que 5 grupitos.
4: ¿Ocho
0: grupitos
4: acá? 8, ya estamos.
0: Ah, este es el último. Y bueno.
12: Al mejor. Ajá.
0: Creo que en nombre de toda La Mosquitera les agradecemos. Les agradecemos. Tengo un mensajito, felicitaciones chicos, abrazo a Tiziano. ¿Quién es Tiziano?
12: Afuera.
0: Ah, está afuera. Bueno, Tiziano, te mandamos un abrazo. Quería también agradecer a los profes Emilio, Carla, María Muñoz, acá el profe Darío, siempre con la iniciativa, a todos los que forman parte del programa y de La Mosquitera, la Angelita que está acá con nosotros, a la Sofi y a la Kenty que están operando. Acá nos mandaron otro mensaje, felicitaciones chicos, lo hicieron muy bien, manda Carolina. También le mando un saludo, lo menciono al Mecha que está acá con nosotros. Ahora cuando volvamos en colectivo va a estar en la mesa con nosotros. Y no sé si querés decir algo más, Darío.
2: Bueno, eso, que lo que han podido ver y escuchar, obviamente en la radio, en la parte del streaming audiovisual, pero han pasado por la instancia de la Biblioteca Popular y Cultural, de la producción audiovisual, ahí a cargo de los compañeros y compañeras de Giramundo, así que ha sido un combo. ¿Ah? ¿Cómo se han sentido? ¿Se han sentido bien en todos los espacios?
12: Sí, tranquilo.
2: Bien, bien. Bueno, alucinante.
13: Han elegido una música de cierre.
2: Ah, han elegido un tema.
0: Sí. Ahora los chicos eligieron una musiquita, una canción de cierre. Antes de que vayamos a esa canción, quiero decirles que después el temita volvemos a lo de siempre, a lo que sale todas las mañanas de lunes a viernes en colectivo, nuestro programa. Vamos a estar con Carlos Casiani y su columna del MIM. Así que chicos, un placer, un orgullo y un abrazo de parte de toda la familia mosquitera. Un placer, vamos con una canción, no sé si la quieren presentar para despedirnos.
2: Y saludarse, ¿quieren saludar?
0: ¿Quieren saludar? ¿Un saludo a la familia?
12: No. Deben estar dormido mi familia, así que...
2: Manda igual que ha grabado.
12: Y... saludo a mi mamá, a mi papá y bueno, a mis hermanos.
14: Ahí está, muy bien. Saludo a mi mamá que está trabajando ahí y a mi papá también y a mis hermanos.
2: Muy bien, la familia ahí.
6: Un saludo para mi mamá y mis hermanas y mi papá.
15: Un saludo para mi mamá, mi papá y mis hermanos y mis hermanas. Un
14: saludo para mi mamá, mi papá y mi hermana.
2: Muy bien, excelente. Bueno, felicitaciones chicos, chicas, todos y todas que han pasado en esta instancia, en este Voces que Piensan. Nos vamos despidiendo. ¿Me deja decir algo? Eligieron una canción. Antes, bueno, acaba de suceder un hecho que nos marca, que marca la cultura fuertemente, que el fallecimiento de... físico, no, porque va a quedar toda su obra y toda su producción del Indio, el Indio Solari, ex integrante de los Redonditos de Ricota. Así que bueno, a nuestra generación nos toca de manera muy muy directa. Y bueno, nada, quería decir eso ya que tengo un micrófono. Se nos va un hacedor de cultura, de poesía, de arte, que ha dado estas tierras como tantos otros que lo han hecho única. Única. La verdad que son esos artistas que, en este caso de la música, pero tenemos tanto, ¿no? Hasta deportivos, Maradona, bueno, tanto, ¿no? En las letras también. Y que se nos vaya así de manera física, bueno, es como esa luz de vida que se nos va apagando, ¿no? Lo que tenemos cierta edad también. Así que, bueno, nada, ustedes que están llenos de juventud, a disfrutar todo aquello que los ilumine, todo aquello que los apasione mucho. A disfrutarlo mucho. Eso quería decir, Luca. Un día bastante, bastante bajón porque, bueno, lo hemos tenido muy, muy cerquita al Indio y a toda su obra.
0: Así es, como decía el Dari, nos enteramos hace unos minutos, el indio que vino dos veces a Mendoza, solista, líder de Los Redonditos de Ricota, una banda que hizo las cosas a su manera, que revolucionó el rock acá en Argentina, y la, rock argentino, y la verdad que nos da mucha tristeza. Ahí hablaba con la Abby, una compañera de la radio, también muy triste por la noticia, así que a todos los ricoteros que nos escuchan les mandamos un abrazo grande, ya cuando volvamos vamos a estar pasando algún temita. Ahora vamos a una canción y nos despedimos. Abrazo.

0: Buen día, estamos al aire. Acabamos de hacer un traspaso, es un programa especial en colectivo, el último día de la semana, acá por la 88.1. Nos acaban de visitar, acabamos de despedir, mejor dicho, a los chicos del Colegio Alicia Moró de Justo, con este programa especial. Vos sabés qué piensan. Ahora vamos a recibir a nuestro compañero de todos los viernes, con su columna del MIM, a Carlos Cassiani, para hablar sobre la agenda cultural, la agenda musical en Mendoza. Hola, Carlos, ¿me escuchás? Buen día.
1: Buen día, Lucas. Bueno, es difícil decir buen día en estos días, digamos.
0: Hola, Carlos, ¿me escuchás?
1: Yo te escucho perfecto. ¿Vos me escuchás, Micha? Hola, hola.
0: Hola, perdón. Escuchando? Teníamos un problema técnico, ahora te escucho perfecto. ¿Cómo andás, Carlos?
1: Muy bien, Lucas. Te decía que es difícil decir buen día en estos días que corren.
0: Sí.
1: Que vienen dándonos palos en la nuca todo el tiempo y hoy con la noticia del fallecimiento del Indio Solari, ¿no? Pero bueno, antes de decir algunas cosas, quiero decir que lo que escuchamos en la apertura es la voz de Camila Millán con su tema Mujeres al Alba, dedicado a todas las mujeres de nuestra provincia y de nuestro país. Y también quiero decir que Camila Millán se va a estar presentando mañana sábado al mediodía, alrededor de las 12 horas, en una feria del amor, así la han titulado, en la calle Corrientes 342 de Ciudad. En esta feria del amor habrán artesanías, música y comida. La artista invitada justamente es Camila Millán, y bueno, como la capacidad es limitada, hay que hacer reservas. Busquen en las redes sociales de Camila Millán o de Feria del Amor y hagan su respectiva reserva. Bueno, Lucas, no sé, la verdad es muy difícil hablar y decir cosas tratando de hacerse a un lado del shock que implica el fallecimiento del Indio Solari, un músico, un creador argentino que ha marcado tantas vidas, y que bueno, también en lo personal es un músico que he seguido y he escuchado mucho, y con el cual comparto también su manera de mirar el mundo, de mirar los problemas sociales, de mirar el país, de mirar la música también. Así que, bueno, desde acá lo único que puedo decir es que lamento muchísimo esta pérdida y por otro lado, bueno, acompañar a su familia y a todos sus seres queridos y amigos, amigas. Y bueno, como siempre decimos en estos casos, cuando parte un artista es que nos queda su obra como consuelo, digamos, y que uno puede seguir escuchando al Indio y con los Redondos en una primera etapa y después con los Fundamentalistas y con su trayecto solista también. Bueno, dicho esto, vamos a la información que tenía para el día de la fecha. Ayer a la tarde se presentó un libro que acaba de editar el Instituto Nacional de la Música en conjunto con la Subsecretaría de Cultura de nuestra provincia. El libro se titula Tonada Grande y está referido a la obra de Armando Tejada Gómez. Es un libro de partituras y de cancionero que busca justamente difundir y busca dar elementos para el estudio y la interpretación de la obra del poeta y letrista mendocino. Bueno, la obra de Tejada Gómez es vasta y además una persona que digamos, surgió desde lo más abajo de la sociedad mendocina, ¿no? Así que El libro contiene 28 partituras y una sección de cancionero con 19 obras. Incluye canciones como Canción con todos, Canción de las simples cosas, Canción para un niño en la calle, La de los humildes, Tropero padre, Fuego en Animaná y Los hombres del río, entre otras. También incorpora una biografía escrita por Gabriel Plaza y reúne textos y testimonios de mucha gente, ¿no? Muchos de ellos mendocinos y mendocinas. Y además de la edición impresa, habrá una versión digital ampliada con más canciones y que estará disponible para su libre descarga. Esto fue presentado ayer, jueves, en la Sala Lina Alba de la Subsecretaría de Cultura de la provincia, en la calle Avenida España y Gutiérrez. Así que bueno, supongo que a la brevedad va a estar a disposición este libro que está, como dije, en dos versiones, la versión física concretamente y la versión digital, que supongo yo estará disponible a la brevedad. Pasando a otras cosas, quería comentar que hay una convocatoria que, en mi opinión, es muy importante para les músiques. Es la convocatoria de Ibermúsicas, este programa que viene, digamos, con la intención de ayudar a la circulación de música de Iberoamérica. El comunicado dice, te invitamos a presentar tus proyectos para el año próximo, o sea, para el año 2027, y hay tiempo para hacerlo hasta el 1 de octubre de este año, del 2026. Bueno, hace 15 años que se realiza esta convocatoria, y incluye 15 rubros para presentar proyectos. Sería muy largo que yo enumere todos los rubros, pero para dar algunos ejemplos voy a mencionar algunos. Por ejemplo, el rubro número uno es ayuda a la circulación de profesionales de la música, es decir, a girar, digamos, a que los músicos puedan girar. El número 5 es ayuda a la especialización y el perfeccionamiento artístico y técnico. Y bueno, el último de esos rubros, el 15, es un premio Ibermúsicas de composición de obra para orquesta sinfónica. Yo recomiendo visitar la página de Ibermúsicas, que es www.ibermusicas.org, y allí van a encontrar toda la información, todos los rubros respectivos, qué cantidad o qué importe se da para cada uno de los rubros. Y bueno, es una manera de construir un puente, ¿no? Un puente que conecta a miles de artistas, instituciones, festivales, programadores y comunidades a lo largo y ancho de Iberoamérica y mucho más allá. Así que bueno, una oportunidad de financiamiento para los proyectos de les músiques argentinos. Yendo a otra información, ya viniendo más acá a la zona, a nuestra zona, a Mendoza. El próximo domingo, o sea, no este que viene, sino el domingo 14 de junio, se va a realizar un recital a beneficio del colega Zurdo Paz, que como ya hemos dicho en otras columnas, tiene un problema de salud que lo mantiene, digamos, fuera o sin posibilidad de trabajar y necesita de la ayuda de la comunidad artística. Este recital se va a realizar en Viña Rock Café, esto es Perú y General Paz de la ciudad de Mendoza, el domingo 14 de junio a las 21 horas, y van a actuar dos bandas que ya son bandas históricas mendocinas, me refiero a Martes 13 y Rayban Pérez. La donación mínima para participar del festival y todo lo que se recaude va a ir a beneficio del Zurdo Paz es de 10 mil pesos. Así que bueno, vayan haciendo sus reservas porque el lugar también es pequeño y es importante que vaya mucha gente y que esté cómoda además la gente allí. Así que, repito, domingo 14 de junio, recital a beneficio de Zurdo Paz, con las bandas Martes 13 y Ray Van Pérez. Bueno, otra noticia que está en todos los medios de difusión y que nos ha llamado la atención es un dictamen de la Fiscalía de Estado de nuestra provincia que ratifica sospechas sobre la adjudicación de la fiesta de la cerveza del 2025. El concejal de la Unión por la Patria, Martín González, concejal de Godoy Cruz, denunció públicamente irregularidades en la contratación de Estrella Eventos y Espectáculos, que es la empresa que realizó la fiesta de la cerveza del año pasado, y la Fiscalía de Estado confirma la existencia de irregularidades. Yo voy a leer un poco la bajada de la noticia, dice: un dictamen de Fiscalía de Estado alimenta las sospechas sobre las irregularidades en las que incurrió la Municipalidad de Godoy Cruz en la adjudicación de la última edición de la fiesta de la cerveza 2025. En concreto, el órgano de control confirmó que la empresa Estrella Eventos y Espectáculos no cumplía los requisitos establecidos en el pliego para participar en la licitación. Específicamente, la empresa estaba inhibida y los pliegos eran claros al establecer que no podía adjudicarse el evento a una empresa con inhibiciones. Pero lo más sospechoso, dice la noticia, es que a un mes antes de la municipalidad, pero lo más sospechoso es que un mes antes la municipalidad de Godoy Cruz le había rescindido el contrato a otra productora llamada Multitudes Aireadas por supuestos problemas de papeles vinculados a la póliza de caución. Bueno, concretamente, acá hay, no lo estoy diciendo yo, ni el medio de difusión que acabo de leer, que es el, así se titula, el medio, esto lo está diciendo la Fiscalía de Estado, y quien quiera enterarse un poquito más de esta problemática, no tiene más que buscar esta resolución de la Fiscalía de Estado, este dictamen, allí está explicado absolutamente porque entiende la Fiscalía de Estado que es sospechosa esa adjudicación y que estaba fuera de los pliegos de licitación. Hay cosas que pasan en nuestra provincia que uno, desde el llano, puede sospechar que ocurren y que son sospechosas, pero en esta oportunidad tenemos ya el dictamen de un ente de control del Estado, me refiero a la Fiscalía de Estado. Por lo tanto, ya no son dimes y diretes ni sospechas, sino concretamente esto surge a partir de una investigación que ha hecho la Fiscalía. Así que esperemos que esto se aclare rápidamente y que si hay verdaderas irregularidades, quienes las hayan cometido paguen concretamente estas situaciones, ¿no? Así que bueno, hasta acá la información que yo tenía para hoy. Me queda simplemente la agenda de actividades musicales, que como es principio de mes es muy profusa, es muy larga, digamos, pero si ustedes me lo permiten la voy a transmitir. Ustedes me dan el ok.
0: Te damos el ok, Carlos, por supuesto. Vamos.
1: Bueno, entonces empezando por hoy viernes a las 22 horas en Casa Violeta se presenta una obra de teatro breve titulada Dos Luces, que lleva música en vivo. Esta es una obra donde participan la actriz Tania Cassiani y el actor Javier Alemano, con música en vivo puesta por Paula Cassiani y Carlos Cassiani, estamos toda la familia involucrados. Iluminación, escenografía, técnica, vestuario por Anita Martínez y Andrés Huerzi. Hay que hacer reservas en la Casa Violeta porque los cupos son limitados. Esta noche a las 22, también hoy a las 22:30 en Social Club, esto es en Maipú, frente a la plaza, Presidente Sarmiento 151, se presenta Sebastián Guillén con entrada libre y salida a la gorra. También hoy a las 21:30 en la nave cultural, sala 3, Juan Farré presenta su último disco, Después de la Suerte, así se titula, acompañado, por supuesto, de banda y músicos invitados. Las entradas por entradaweb.com, y también se sortean algunas entradas en Instagram de Puentes y Estribillos, el programa de radio del MIM. El viernes 5 a las 22, o sea, hoy, en el bar de Don José, San Martín y Maipú de Ciudad, se presenta Uruguayeses. También hoy a las 21:30 en Vinoteca Elixir, Paso de los Andes 138 de Ciudad, se presenta Emily Hidalgo, acústico, rock, pop, con tapeo y degustación de vinos. También los cupos son limitados. Hoy a las 21 horas en el Círculo Teatro Olegario B. Andrade 510, segundo piso de Ciudad, se presenta la agrupación Parral, música sudamericana. Las entradas se consiguen por Andes Ticket. Y también en el Instagram del MIM hay un sorteito de algunas entradas gratis para este espectáculo. Hoy viernes a las 20:30 en Sala Living, dirección por privado, se presenta el espectáculo Noche de Cantoras con Analía Garcetti y Paula Neder, las entradas por entradaweb.com. Hoy a las 23 horas en su Mística Bar, Ignacio Molina 221 de Guaymallén, se presentan Rubén Villalobos and the Mangines de Poitrin, y la banda invitada es The Drink Team. Hoy, a partir de las 4 de la tarde, en Severo del Castillo y San Juan de Guaymallén, la Asamblea Socioambiental por el Agua de Guaymallén invita a participar de la intervención artística en Corralitos al cumplirse 3 años de los derrames cloacales que siguen afectando a vecinos y vecinas del distrito. Así que es obligatorio la presencia de todos los vecinos allí en esta intervención artística a realizarse en Severo del Castillo y San Juan a partir de las 4 de la tarde. También hoy a las 22 horas en Brunhill Cervecería, Montevideo 463 de Ciudad, se presenta el espectáculo de jazz con Staiti, Vázquez y La Espada. Hay en anticipadas más baratas y si no en taquilla un poquito más caras. También mañana, sábado, a las 21:30, en A16 Civit, este lugar queda en Emilio Civit 757 de Ciudad, se presentan Joe Moya y el Maldito Click, celebrando 8 años de la banda y un nuevo single. Las primeras 15 entradas van con promoción de 2x1. También mañana, a las 21 horas, en Donde Duerme la Luna, Viamonte 3005 de Luján, se presenta Eduardo Campos con las entradas por entradaweb.com. Mañana también, pero al mediodía, a las 13 horas, en Eviterna, esto queda el 9 de julio, y Pedro Goyena de Guaymallén, se presentan Patricia Cangemi, Mauricio Agüero y Nico Díez. Las entradas por entradaweb.com. También mañana, a las 21:30, en el Teatro Quintanilla, el subsuelo de la Plaza Independencia, se presenta Susana Jerez en el espectáculo 50 años, una vida de canciones. Las entradas por entradaweb.com. Mañana también a las 22 horas en Alabama Beer, Urquiza 2583 de Coquimbito, Maipú, fiesta con los Caballeros del Zodiado y luego con DJ. Las entradas por entradaweb.com. Mañana, esto lo dijimos ya al principio, Camila Millán en la Feria del Amor a partir del mediodía en Corrientes 342 de Ciudad. Y por último, el sábado 6, mañana a las 22 horas en El Patio, Al Patacal y Juan B. Justo de Ciudad, se presenta Vendaval, espectáculo de poesía y tango con Quique Nomberto en piano, Ricardo Riquero en voz y Martín Echeverría en poesía. Dicho esto, nos vamos a despedir justamente escuchando a Juan Farré, que se va a estar presentando esta noche allí en la nave cultural, en su tema El Cuco de Existir, y nos despedimos hasta el próximo viernes con la columna del MIM. Muchas gracias.
0: Adiós, Carlos, un placer.
1: Igualmente, gracias. Chau, chau.

0: Así es, también desde la mañana.
1: ¿No? También se arruinó el día, pero bueno.
0: Sí, con la noticia horrible que comentamos hace unos minutos. Y tenemos al Mecha. ¿Cómo va, Mecha? Gracias por el aguante, hermano.
2: No, está bien. ¿Cómo anda? Buen día.
0: Buen día, ¿cómo estás?
2: Bien, bien, bien. Medio mal porque el último día, pero bueno.
0: Bueno, a vos te estábamos esperando. Queríamos por lo menos decir las efemérides, comentando y que nos comentes un poco cómo han sido estas dos semanas, esta experiencia. Así que si querés, deleitanos con esas efemérides, Mecha.
2: Bueno, las efemérides que tengo para hoy son que en el pueblo de Fuente Vaquero, en Granada, nació el poeta y dramaturgo español de mayor influencia y popularidad de la literatura hispana en el siglo XX, quien es Federico García Lorca. Un día como hoy también, en el Río de la Plata, hubo un terremoto de 5,5 grados de intensidad en escala de Richter, en una zona situada a 41 kilómetros de la ciudad de Buenos Aires, a 45 de la Uruguaya, a la colonia del Sacramento. Y seguimos con efemérides, como que un día como hoy el capitán de la selección argentina, Diego Armando Maradona, convierte su primer gol en el Mundial de México del 86 en el empate 1-1 contra Italia. Ese partido fue en la ciudad mexicana Puebla, fue el primer gol del Diego en ese Mundial. Y una muy importante también, desde 1972 se celebra el Día Internacional del Medio Ambiente, instituido por las Naciones Unidas para sensibilizar a la población mundial sobre la necesidad de aplicar medidas de protección ambiental.
1: Buenísimo. Con respecto a esta última efeméride, quiero sumar que hoy se reúnen en Guaymallén, en Corralito, en la calle Cedro del Castillo, 2 de mayo, para conmemorar este Día del Medio Ambiente ahí, con la gente que está con su ambiente totalmente contaminado por las negligencias que ya conocemos de los políticos de turno, que llevan 3 años, así que van a juntarse hoy a partir de las 4 de la tarde, por iniciativa también de la Asamblea Socioambiental de Guaymallén.
0: Hablamos el miércoles con el lema Basta de Mierda, eran ellos.
1: Exactamente, es. Hoy está esa actividad acompañando el Día del Medio Ambiente, así que quien se quiera sumar a apoyar esa actividad que están organizando y apoyar a los vecinos que están en esa situación tan crítica y difícil, para la cual pedimos solución, basta de mierda, vida digna para los vecinos y vecinas de Corralitos.
0: Me sumo a tus palabras, Angelita. Sí, ¿qué ibas a decir?
1: No, quería expresarme al respecto al indio. Estaba llorando ahí en un rincón. La verdad que es algo muy triste que se nos va este viernes, pero bueno, tenía una enfermedad bastante grave, el Parkinson, y realmente una enfermedad muy terrible, así que, bueno, espero que haya partido antes que su enfermedad lo hiciera pasar peores momentos realmente. Y quisiera compartir un fragmento, un poquito de un texto que escribe Chirimbote, que dice así: sí, se nos fue el indio Solari, uno de los imprescindibles, de los que ya hicimos eternos en vida, el que siempre peleó cada vez que se hablaba de la baja de edad para los pibes, el que miró al futuro estando presente. En vez de bajarle línea, a los chicos hay que escucharlos, nos dijo, porque en sus nervios hay mucha más información del futuro que la de los tipos de nuestra edad, que la que los tipos de nuestra edad puedan tener como para aconsejar. Bueno, eso nos decía, recuerdo eso cuando nos hablaba. Y si hay algo que aprendimos del transitar de los redondos y del indio, es la autogestión también, ¿no? El hacer independiente, el crear en libertad, porque ese legado artístico, cultural y de vida late en cada nervio de las viejas y nuevas generaciones. Se nos fue el indio, lúcido, consciente. Se fue despidiendo de a poco cuando contó que tenía Parkinson públicamente. Nos dejó letras bellísimas para que hoy duela, si fuera posible, un poco menos. Cuando escribió, y mientras tanto el sol se muere, advertía que no le gustaría andar solo en la oscuridad. Acá andamos entonces, usando nuestro milagro de hoy para seguir encontrándolo a nuestro Patricio Rey, a nuestro Luzbelito, nuestro Mister, nuestro marsupial, en su voz, sus palabras y sus melodías que atraviesan toda la oscuridad.
0: Hermosas palabras, hermosas. Sí, la verdad que nos pegó fuerte a todos. Antes de presentar a uno de los grupitos, lo leímos con el Darío, la Cili, el Dani lo habían puesto en el grupo. Así que la verdad que fue tristísimo, como decías, el indio con los redonditos hicieron las cosas a su manera.

0: Fueron independientes toda la vida, nos demostraron que una alternativa era posible y en una época donde era mucho más difícil tener una voz, hace creo que 10 años conocimos la noticia del Parkinson, de esa enfermedad crónica y degenerativa que lo afectó y que lo alejó de los escenarios. Así que bueno, lo recordamos con su arte, con su música. Siempre dijo él que tenía bandas de combate. Y combatió hasta el último minuto. Así que donde quiera que esté, le mandamos mucho amor. Y bueno, a escuchar su música, a escuchar sus canciones.
1: Y hoy a las 19 en la Plaza Independencia hay una especie de misa ricotera, así que quien quiera ir a encontrarse en este abrazo gigante al indio, eterno indio, que nos enseñó tantas cosas como, por ejemplo, escuchemos a los pibes. Así que nada, felices de Voces que Piensan también, y lo vinculo ahí porque es como seguir un poquito su legado. Estoy un poco emocionada, disculpen. Si quieren sumarse a este proyecto de Voces que Piensan, vayan asegurando su turno porque hay un montón de escuelas que quieren venir a sumarte a este hermoso proyecto, así que no se cuelguen. Si tenés alumnos o quisieras que tu hijo pase por la escuela, al 261-746-5759 manda tu mensajito. Y bueno, me despido. Gracias a todo el equipo. Se quedan hoy con Temprano para Imposible. Vienen las chicas de Salud Mental con Desenrosque también a dar un paseíto sobre la salud mental esta tarde. Y cerramos a puro folclore con De País al Cuyo, a pura tonada hoy viernes de previa cuyana, aquí también en La Mosquitera, y mañana Sala de Maestros y La Cigarra.
0: Bien, no quería, me sumo a todas las palabras que dijo mi compañera, la Angelita. Creo que todos estamos, la verdad, bastante afectados por lo que pasa. Y bueno, quería, Mecha, preguntarte cómo te sentiste en estas 2 semanas. Sabemos que te gustó mucho.
2: Sí, la verdad que sí me gustó. Fueron 2 semanas de experiencia, la verdad, muy buena experiencia, muy buena también la atención, el compañerismo, y se ve que me llevo lindo recuerdo.
0: Bueno, hermano. Lo mejor, siempre agradecidos al Colegio Freire, que también estuviste ahí en los 25 años. Así que espero que puedas seguir preparándote y estudiando. Sabemos que te gustó la comunicación, así que lo mejor, Mecha, las puertas están abiertas cuando quieras venir, darte una vueltita. Ya sabes, contás con nosotros.
2: Bueno,
0: Muchas gracias.
2: gracias.
0: Nos vamos con un temita.
3: Nos despedimos.
0: ¿Con qué temita?
3: Nos vamos a despedir graciosos y valientes.
0: Bien, vamos homenajeando al indio. Nos despedimos y volvemos la semana que viene. Un abrazo grande a todos.

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1: Arrancamos temprano para Imposibles, en esta ocasión con la conducción en la consola de Lucas Mendoza. Hola Lucas, ¿cómo estás?
2: ¿Cómo va Carlos? ¿Me escuchás?
1: Perfectamente. ¿Todo bien?
2: Todo bien, un placer acompañarte.
1: Al contrario, muy agradecidos. Bueno, nuestra amiga Abigail hoy tenía un examen médico programado, así que está muy bien y seguramente volverá el viernes próximo. Le mandamos un beso grande. Pero Lucas nos salvó, así que muchas gracias, Lucas.
2: No, impresionante. Por favor, le mando un beso a la Abby, una amiga, y bueno, un placer acompañarte por primera vez, Carlos.
1: Bueno, que se repita entonces.
2: Ojalá.
1: Lucas, ¿estamos con toda la técnica correcta? ¿Tenemos teléfono? ¿Estamos grabando el programa? ¿Todo bien?
2: Todo bien, estamos grabando, tenemos el celu para cuando haya que llamar a algún entrevistado.
1: Vos me decís cuando quieras intervenir en los temas que vamos conversando. El teléfono del que menciona Lucas es el 261-746-5759. El teléfono de la radio, FM La Mosquitera, 746-5759. Allí Lucas recibe los audios o texto que por WhatsApp nos envíen los oyentes. En un día muy especial, vamos a ir hasta las 5 de la tarde. Mi nombre es Carlos Almenara, estamos en este horario cada viernes por FM La Mosquitera, los días sábados en Sonidos y Movimientos Afro y en Radio La Reconquista. Amigos, a quienes les agradecemos formar parte de nuestra comunidad, pero decíamos un día muy especial, la radio, me contaba Lucas, en una transmisión todo el día con música del Indio Solari. El Indio Solari, Patricio Rey y los Redonditos de Ricota, su emblemática banda desde los años 70 hasta la separación del grupo, luego el Indio Solari como solista, luego con los fundamentalistas del aire acondicionado, los fundamentalistas del aire acondicionado, si bien digo. Estamos muy impactados con la noticia de la muerte del Indio. Venía pensando cómo qué decir. Evidentemente el Indio Solari es uno de los grandes poetas nacionales, un referente de la cultura, único. Lo que uno puede aportar, digamos, a lo que es conocido no es gran cosa. Sobre lo que venimos haciendo un seguimiento, hemos dicho reiteradamente en nuestro programa, es sobre alguna incidencia política de el año 2017, que fue muy importante para el Indio Solari y para la política argentina. El Indio es un personaje político de extraordinaria relevancia, un revolucionario del arte, un artista con una penetración y una capacidad pedagógica única, que supo hilvanar distintas clases sociales con un arte verdaderamente liberador, capaz de construir un fenómeno de masas y de resistencia cultural, y que por supuesto tiene connotaciones y consecuencias políticas, único en Argentina. Por eso, cuando asumió Macri en 2016, uno de los principales, o seguramente el principal ámbito de resistencia frente a ese proyecto neoliberal mafioso que gobernó hasta el año 2019, gobernó la Argentina, era precisamente lo que se pudiera vertebrar en torno del Indio Solari. Así fue que en 2017 el Indio Solari, después de que le hicieran la vida imposible de múltiples modos, hace un recital en Tandil, provincia de Buenos Aires, y le plantan un disturbio con dos muertos. Eso se lo armó el macrismo, lo hemos dicho desde el día uno. ¿Y por qué lo decimos? Porque se sabía que lo iban a hacer y se lo hicieron. ¿Cómo probar esto? Y no es fácil probarlo, no lo probó ni el mismo indio, pero se sabía que se lo iban a hacer. Y así la mafia macrista desactivó el fenómeno de resistencia cultural y política de mayor envergadura que pudo haber tenido ese gobierno mafioso. Macri, imagínate qué le cuesta a Macri, que además inició su vida política en las grandes ligas, llegando a la jefatura de gobierno de Buenos Aires a partir de hacer lo mismo en Cromañón. ¿No es cierto? ¿Cómo surge Macri a la escena política de primer orden en la jefatura de gobierno de Capital Federal? Y a partir de Cromañón le hacen un juicio político a Aníbal Ibarra, y llega él. En Cromañón, ¿qué pasó? También armaron un disturbio, en este caso en un recital de los callejeros. Así llegó Macri a participar de las primeras ligas en la vida política nacional. ¿Y qué le hizo al Indio Solari? Le plantó dos muertos en Tandil. Una intendencia además del macrismo, Tandil. Eso le hicieron, eso pasó en Argentina. Pero bueno, es momento de recordar al Indio. ¿Cómo recordarlo? A mí lo que se me ocurre, y creo que no, por supuesto, toda comparación de este tenor hace caso omiso a particularidades que son muy propias de cada uno de los personajes, cada uno distinto. Podrían, si ustedes quieren, no aplicarla, no la apliquen. A mí la envergadura de este artista, de este revolucionario que falleció hoy, me parece muy grande. Y se me ocurría, ¿cómo recordarlo? Se me ocurría apelar a la pequeña frase de Rodolfo Walsh, uno de los periodistas emblema de la Argentina, cuando en la tapa de La Opinión daba cuenta de la muerte de Perón. Y decía Rodolfo Walsh: en la conciencia de millones de hombres y mujeres, la noticia tardará en volverse tolerable. Me parece que esto aplica para el Indio. En la conciencia de millones de hombres y mujeres, la noticia tardará en volverse tolerable. Ponemos el temita del Indio, de los Redondos en este caso, y volvemos con el editorial.

Bueno, vemos los medios de comunicación masiva. La familia del indio adelantó que habrá una despedida pública. Cuidémonos entre nosotros como él nos enseñó. Y repienso la presentación, lo que dijimos recién, y me parece que es adecuado. La noticia tardará en volverse tolerable. La muerte del indio Solari, presente en todos los medios. Hay autoconvocatorias para despedirlo. Todavía la familia no adelanta cómo, qué naturaleza y dónde será el velorio del indio. Así que bueno, esperaremos. La noticia tardará en volverse tolerable. Vamos a iniciar el editorial. El editorial de hoy queríamos hacerlo sobre una noticia que se presenta como habitual, se naturaliza. Ayer el Senado le dio aprobación a pliegos de jueces federales, a 73 pliegos de jueces federales, nombramientos en la justicia federal. Y es un tema a prestarle atención, a seguirlo, porque la justicia es uno de los grandes problemas y quizá el principal problema de la Argentina. Argentina tiene desde su origen una disputa entre un proyecto de país y un proyecto de colonia. Y en buena parte de nuestra historia, quienes creen que en estas tierras debe dominar la potencia hegemónica, debe mandar la potencia hegemónica, que en el siglo XIX eran pro-Inglaterra, pro-británicos, en el siglo XX se volvieron pro-yanquis, sobre todo después de la Segunda Guerra Mundial, pero que siempre quisieron un país dependiente, sometido. ¿Por qué alguien puede querer eso? Y bueno, porque un país soberano podría ir en contra de sus intereses corporativos, de sus intereses de clase,

0: Y bueno, le podrían discutir, por ejemplo, cómo se distribuye la renta. Le podrían discutir la riqueza. Siendo una dependencia colonial, la élite que manda está sometida a la colonia e impone su mando con la fuerza de ese poder colonial. Viene en asistencia de esos cipayos que actúan en su nombre. Como lo que antes ese proyecto de colonia imponía con los militares, había golpes militares, cuando había un gobierno democrático que más o menos reflejaba y representaba los intereses de los trabajadores, tomaba decisiones de modo relativamente soberano, venían los militares e interrumpían ese gobierno democrático. ¿Actuando en nombre de quién? De los poderes hegemónicos, de las clases privilegiadas de la Argentina y del imperialismo que actuaba en conjunto con esas clases privilegiadas de la Argentina. Hoy, eso que antes hacían los militares lo hacen los jueces y los medios de comunicación hegemónicos. Por eso es fundamental ver, seguir qué pasa con la justicia, sobre todo la justicia federal en Argentina. Y este nombramiento de 73 jueces por parte del Senado, que ha sido noticia por un detalle menor y que además solo confirma esto que estamos diciendo, más de lo mismo, hay quienes lo festejan porque dicen que en el nombramiento de una de las juezas, Verónica Micheli, que el Senado aprobó, le ganaron a Milei, pero eso es un absurdo. Había una contradicción, una discusión entre Bullrich y Milei. ¿Qué me importa? Que haya, incluso, que haya perdido Milei en esa discusión, es una pésima noticia. ¿Qué quiere decir eso? Que hay poderes que mandan en Argentina que tienen mucho más poder que Milei. Por supuesto, Milei no se va a pelear con esos poderes porque él está representando esos poderes y no estaría sentado en el sillón de Rivadavia. ¿Pero qué quiere decir? Quiere decir que Mañeto, Macri, la mafia macrista, tienen más poder que Milei. Le pusieron una jueza que él no quería, la había vetado. Ah, se la ponemos igual. ¿Qué quiere decir eso? Es una muestra, pero palmaria de que el poder en Argentina no lo ostenta Milei. Lo ostenta Mañeto, lo ostenta la mafia macrista, lo ostentan los jueces, los empresarios que bancan a Milei temporalmente y después se lo sacarán de encima cuando ya no rinda. Y esos son los tipos que le dicen en el Senado, mirá, acá los jueces los ponemos nosotros. No, no, pero yo soy el Poder Ejecutivo y le da pelea al otro. No es nada para festejar que le hayan doblado la mano en esta cuestión. Tenemos que asumir que a este Poder Judicial mafioso, sobre todo la Justicia Federal, encabezado por la Corte Suprema mafiosa, una vergüenza, la Corte de Delincuentes que tenemos, Rosati, Rosencrantz, hombre de Clarín, Lorenzetti, un delincuente desde sus años de Rafaela, robando con el PAMI, tiene la carpeta Mañeto que cuando se hace el vivo se la saca, no dura 5 minutos dando pelea a Lorenzetti. Por eso tiene que hocicar cada vez que Mañeto le pide algo en serio. Y Rosati, el presidente de la Corte Suprema, delincuente. En esta tanda fue el nombramiento del hijo de Rosati, Emilio Rosati, un abogado de la provincia de Santa Fe. Lo nombran juez federal. ¿Quién es Rosati? Un tipo que tiene causas judiciales por manejar borracho. Lo agarró la policía con 2 grados de alcohol, pasado 10 veces el límite permitido. ¿Qué hizo? ¿Le retiró el auto como corresponde? ¿Le hicieron un proceso judicial? No, lo acompañó a la casa. Claro, hacete amigo del juez, decía el Martín Fierro. Una vergüenza. A ese tipo lo premiaron con un cargo de juez federal. Tiene causa judicial porque está denunciado por la esposa, la madre de su hija, de que le pega. Por violencia de género está denunciado Emilio Rosati, el hijo del presidente de la Corte Suprema, que fue aceptado como juez por el Senado de la Nación, denunciado por violencia de género. Y esta Michelli, la que fue fruto de la discusión, que Milei la quería vetar, el diario La Nación Más, el grupo Clarín la defendieron cerradamente, es la hija de un juez, otro juez, que subrogó una breve licencia de una semana del ex juez federal en La Plata, Carlos Rosansky. Carlos Rosansky había dictado la prisión preventiva contra Leonardo Fariña. Se fue una semana a Italia, donde vivía su hijo, a visitarlo. Subrogó el padre de esta Verónica Michelli, el juzgado de Rosansky, y el primer día lo que hizo fue dictar la liberación de Leonardo Fariña. ¿A cambio de qué? Bueno, de esto que está cobrando ahora a manos de su hija, el nombramiento de jueza federal. ¿Pero qué quería hacer el ministro de Justicia de Macri con Leonardo Fariña? Lo metió en un programa, le dio un montón de plata, le preparó el guión. Hay testimonios que explican cómo con plata de la CIDE se le pagaba a gente que le guionaba los discursos a Leonardo Fariña, porque tenía que acusar a Cristina. Entonces lo llevaron al programa de La Nata para que calumnie contra Cristina, inventando, armándole el guión que tenía que recitar. Y después lo hicieron recorrer los juzgados para armarle causas a Cristina. Mientras tanto le armaban el guión desde la CIDE, desde la AFI en ese entonces, la Agencia de Inteligencia. Todo esto está documentado, está probado, y ahora a la hija la nombran jueza federal para pagarle al padre aquellos favores. La justicia argentina es uno de los grandes males que impide que tengamos democracia en el país. Le vamos a pedir a Lucas que busque algo para separar, que seguramente tendrá que ser del Indio Solari o de los Redonditos, ¿no? Según lo que vos me decís, Lucas.
1: Así es, yo tenía un temita preparado de los Redondos para seguir homenajeando a este gran artista que es el Indio.
0: Excelente, excelente. Y tenete algunos más, porque yo siempre se hacen baches y te voy a pedir eso. Bueno, con esto terminamos el editorial del día de hoy y seguimos escuchando al Indio Solari.

0: ¿Nos escuchás, Gabriela?
1: Sí, escucho perfectamente.
0: Ah, nosotros también. Gabriela Valdés, periodista destacada, ha participado en El Editor de Mendoza recientemente, vamos a hablar sobre eso, pero dirige hace tiempo Explícito Online, medios muy recomendables en la provincia de Mendoza. Gracias por recibir nuestro llamado, Gabriela. Queríamos preguntarte.
1: Gracias por llamar.
0: Queríamos preguntarte sobre la situación del Editor de Mendoza. Nos hemos enterado que hubo despidos. No sabemos cómo sigue la situación, si se han revisto esos despidos o si ya están consolidados.
1: Bueno, mira, te cuento, Carlos. Los despidos están efectuados y no se puede dar marcha atrás con esa decisión porque la relación laboral se rompió definitivamente. La empresa dice que es una decisión tomada y que no va a dar marcha atrás. Antes de los despidos habían ejecutado ellos una suspensión masiva para todos el plantel periodístico, digamos, porque el argumento que dieron es que un día el dueño del diario, que es Francisco Vila Basualdo, entró a la redacción y la encontró con algunas faltas de higiene. Eso fue lo que ellos fundamentaron para suspender a todo el plantel periodístico. En ese momento, te imaginas que cuando eso ocurrió, todos empezamos a pensar que algo grave pasaba y que podían venirse despidos. Y así fue. Después de eso, esa sanción fue rechazada por todos los empleados asesorados por el sindicato, la rechazamos formalmente, ¿no? Con una carta documento y demás. Y después de ese rechazo, despidieron a la jefa de noticias y después a todo el plantel, a los 2 días a todo el plantel.
0: Vos, suena como una excusa bastante absurda el tema de la falta de higiene que nos estás contando. ¿Qué pensás que pasó, sí, Gabriela?
1: Mira, la verdad es que nosotros no tenemos ningún tipo de certeza. La explicación que da la empresa es falta de fondos para sostener el proyecto, pero por otra parte, al mismo tiempo, ellos estaban, y de hecho están, en una búsqueda de personal para armar una redacción, para seguir haciendo El Editor Mendoza, desde Mendoza y desde La Plata. Nosotros nos comunicamos con periodistas de La Plata que fueron entrevistados para hacer el diario desde La Plata, o sea, El Editor Mendoza, pero hecho desde La Plata. Es decir, que, digamos, van a sostener una redacción. Por otra parte, pasó algo llamativo desde hace un tiempo, que es un cambio en la línea editorial, que se notó mucho. Nosotros veníamos dándole voz a los reclamos populares, a las marchas, a las protestas. Era un diario, digamos, crítico con el oficialismo, no opositor, pero sí crítico con muchas de las políticas que lleva adelante Alfredo Cornejo y Javier Milei, ¿verdad? Y desde hace un tiempo nos bajaron la línea de que teníamos que apaciguar esa línea editorial, no ser tan críticos, lo cual nos llamó muchísimo la atención porque el diario creció, se sustentó en base a eso. Pero ya eso fue un factor extraño desde hace unos meses que, bueno, nos puso en alerta porque dijimos, acá ocurre algo. Nunca pensamos que iba a ser el cierre y los despidos de todos, ¿verdad? O sea, no creímos que eso iba a ocurrir. No había señales de insolvencia de la empresa, por ejemplo. Nunca, yo he trabajado en muchas empresas y a veces cuando ocurre que la empresa tiene un problema, bueno, te pagan los sueldos más tarde o empieza a haber ese tipo de problemas que acá no tuvimos. Y sí, bueno, esas otras cosas de cambios en la línea editorial, después, por ejemplo, los dueños y el director empezaron a no venir nunca a Mendoza y de pronto, en marzo, desde la vendimia, sí comenzaron a venir y a tener reuniones, no con nosotros, sino que nosotros sabíamos, por otra parte, que había reuniones con no sabemos quién, pero como ellos tienen otras empresas, por ejemplo, venta de seguros, venta de garantías de alquiler, venta de terrenos, suponemos que puede venir por algún lado, algún negocio que tengan que entorpezca lo que estaba haciendo el Editor Mendoza. Pero esto es todo suposición. No tenemos una certeza
0: no, lo que
1: de
0: es,
1: lo ocurrido.
0: Lo que sí es constatable es las muy buenas coberturas que podíamos ver en el editor de Mendoza sobre temas donde le aprieta el zapato, por ejemplo, el gobierno de Mendoza, cómo son la minería. Hubo muy buenas coberturas sobre la minería, algunas tuyas, sobre las marchas, de protesta en la provincia de Mendoza, donde no es muy frecuente ver en los medios una buena cobertura al respecto. Así
1: Sí,
0: que
1: nosotros de hecho a los jubilados, por ejemplo, pusimos micrófonos, marchas de estudiantes, conflictos en la universidad, todo ese tipo de cosas, los vecinos de Corralitos y lo que está pasando ahora con el desastre ambiental. La verdad es que teníamos, digamos, vía libre para hacerlo, hasta que no tuvimos más vía libre y nos llamó
0: claro.
1: muchísimo la atención. Eso fue lo primero. Y después, bueno, esto que te digo de eso de la higiene, por supuesto que ha sido un, ¿cómo decirlo? Sí, injustificado, arbitrario, raro, la verdad, nunca de todas las empresas en las que yo he trabajado ha ocurrido una cosa así.
0: Sí. Bueno, hay margen para sospechar que es un caso de censura, es decir, de que los despidos tienen que ver con esta decisión de cambio de línea editorial por vaya a saber qué motivo, ¿no? Pero evidentemente
1: Claro.
0: tendría que uno no se hace otra explicación que este tipo de argumentos, ¿no? Porque
1: Claro.
0: no habría,
1: Sí,
0: no
1: ya te digo,
0: estamos en.
1: nosotros no tenemos certeza de algo que haya ocurrido, porque nosotros no podemos saber en qué negociaciones estaban los dueños, pero la verdad es que todo el si uno suma lo que fue pasando en todos estos meses, y bueno, es por lo menos extraño el cierre total del diario. Otra cosa que pasó es que el sitio web desapareció el día que nos echan, ¿no?
0: Sí, yo
1: Bueno,
0: soy testigo de eso, pero volvió.
1: lo volvieron a poner online con un montón de notas que faltan y, por ejemplo, no podés comentar los contenidos. Si vos querés comentar, no podés comentar los contenidos. No podés ingresar a los perfiles de los autores. Por eso, hay una serie de cosas bastante raras que, bueno, no sabemos en qué es lo que se va a desencadenar. Por otra parte, está la lucha salarial, porque la verdad es que se están negando a pagarnos las indemnizaciones correspondientes. Entonces, eso es otra batalla que estamos teniendo.
0: Ah, ¿cómo está eso, Gabriela?
1: Y nosotros nos tenían que, viste, vos tenés un plazo de 4 días posterior al despido para pagar. Ese plazo se venció ayer. Nosotros no hemos cobrado las indemnizaciones. Entonces, como la empresa tiene la idea de pagar en cuotas, pero ¿qué ocurre? Ya ha pasado con otros compañeros que se han ido, que nunca les pagaron la liquidación final. Es decir, ellos ya tienen un antecedente de no cumplir con la ley. Con lo cual nosotros estamos en alerta porque bueno, digamos, ellos dicen que no pueden pagar las indemnizaciones como debería ser. Entonces se ha abierto una instancia de conciliación en la Subsecretaría de Trabajo, que es el 10 de junio. Mientras tanto, el día que nos despidieron, al otro día hubo una carpa muy importante ahí enfrente del edificio, y hoy ha habido otra, y después, bueno, evaluaremos este fin de semana cómo seguir. Cómo seguir, digamos, visibilizando esto, porque a ver, más allá de nuestra situación personal, la verdad que es una tragedia para cualquiera quedarse sin trabajo, más allá de eso es muy trágico para el oficio lo que está pasando, para el oficio, para Mendoza, o sea, es un caso muy grave de un diario crítico que se cierra, así sin más, bueno, en la antesala del Día del Periodista ni hablar, pero es muy trágico para el oficio esto que está pasando, ¿no?
0: Gabriela, ¿quién es Francisco Vila Basualdo?
1: Francisco Vila Basualdo es un empresario de La Plata que él comenzó en el rubro farmacéutico, pero se expande luego a los negocios inmobiliarios. Eso implica venta de lotes urbanizados, después también tienen negocios de garantías de alquiler, negocios con seguros, ellos venden seguros. Y digamos, eso lo hizo en 4 años nada más, digamos, tuvo una gran expansión en poquito tiempo. Y ahí también hay problemas porque hay gente que lo está denunciando por el tema de los lotes, ¿viste? Ha habido protestas acá en Mendoza ya.
0: ¿Tiene
1: Así que
0: operaciones
1: no es,
0: de
1: digamos.
0: venta de lotes en Mendoza?
1: Claro, porque,
0: Ah.
1: discúlpame, lo que pasa es que parece que hay problemas con el tema de la urbanización. O sea, imagínate que gente que compra un lote, pasan los meses y no ven avanzar obras, no ven que se haga nada ahí en esos lotes, en esas tierras.
0: Acá en Mendoza,
1: Entonces,
0: acá en Mendoza.
1: sí, tienen emprendimientos en Maipú, en Guaymallén y creo que también en Ciudad, pero eso no estoy segura. Y bueno, en La Plata ha ocurrido lo mismo, pero ya en La Plata está más organizada la gente. O sea, ya hay grupos, si vos te fijas, hay grupos en las redes que, digamos, que los escrachan porque no cumplen con la entrega de los lugares organizados.
0: Bueno,
1: Acá en
0: Gabriela,
1: Mendoza eso ha empezado a pasar.
0: lo mejor, la suerte de ustedes es un poco la suerte de todos, así que sea lo mejor. Lo mejor para ustedes en
1: Ojalá
0: lo
1: que sí.
0: laboral y para los que consumimos comunicación.
1: Estaremos avisando si hacemos acciones, porque quizás lo que convenga es, bueno, el acompañamiento de las personas a esto que está ocurriendo, que insisto, bueno, no es el editor Mendoza nada más, esto es un problema del oficio. Lo hemos visto también con despidos en los Andes esta semana. Así que están pasando cosas graves en Mendoza. Están pasando cosas graves y está bueno que cuando hay, bueno, de hecho nos acompañaron las asambleas por el agua el otro día, los jubilados también. Pero bueno, les vamos a avisar si hay más acciones para que, bueno, acompañen también.
0: Por supuesto, el programa nuestro a disposición y sé que hablo en nombre de la radio también a disposición.
1: Bueno, Carlos, muchísimas gracias.
0: Un gran abrazo, Gabriela.
1: Muy amable, un abrazo a todos. Chao,
0: Saludos,
1: chao.
0: saludos a los compañeros y compañeras tuyas que están en la misma situación. Muchas
1: Bueno,
0: gracias.
1: muchas gracias.
0: Hablamos con Gabriela Valdés, periodista del Editor de Mendoza. Hasta hace poco tiempo, como ustedes han escuchado, y codirectora de Explícito Online. Seguro que vos, Lucas, tenés algo para separar. Seguro que sí, dice,
2: Vamos.
0: tenés.
2: Vamos con otro temita de los redondos.
0: Vamos entonces.

0: Da ganas de seguir escuchando al Indio, de seguir escuchando a los Redonditos de Ricota. Seguramente lo podremos hacer todo el día de hoy en FM La Mosquitera. Una noticia de esta semana, ayer creo, el Gobierno Nacional oficializó la concesión de lo que llaman la hidrovía, que es el manejo, el cobro de peajes, el dragado del río Paraná. Eso lo venía haciendo una empresa estatal y se asignó la concesión, una concesión bastante escandalosa. Escuchamos un informe de la señal C5N y volvemos para hacer un par de comentarios.
1: El gobierno preadjudicó la licitación más escandalosa del gobierno de Javier Milei, vinculado también al grupo Neus, de los hermanos Neus, muy cercano, de mucha cercanía, con Santiago Caputo. La que se viene, mamita, nos alerta sobre esto Alejandro Berkovich. Ale, bienvenido, ¿cómo va?
2: Pablo, querido, buenas noches. Sí, es la noticia de esta noche, fue por un tuit del Ministerio de Economía, casi a las 10, que supimos que mediante este dictamen de preadjudicación, el gobierno, concretamente el Ministerio de Economía, recomienda el contrato para Ian de Null, un negocio de 300 millones de dólares hasta 500 millones.
1: Perdón, ¿cuánto dijiste, Ale, que se escucha medio?
2: De 300 a 500 millones de dólares al año, solo en peaje.
1: Al año.
2: Por 30 años, un negocio de casi 100 mil millones de dólares, que, bueno, va a heredar no solo el próximo gobierno, la próxima generación. Es una concesión estratégica, y por eso le echó el ojo el gobierno de los Estados Unidos, las dos empresas belgas que
1: peleaban, ¿no? Dos empresas belgas.
2: Estas dos empresas belgas buscaron el beneplácito de Peter Lamelas sucesivamente. Esto lo contó muy en detalle Diego Genú en varias notas que viene publicando, realmente reveladoras, por reuniones que incluso protagonizó el embajador de Estados Unidos con estos concesionarios que ahora se quedarían con este negocio.
1: Ahora, breve pregunta sobre algunas novedades de esta licitación. El grupo Neus está dentro del grupo ganador, entiendo.
2: El grupo Neus figura como muy probable subcontratista de el trabajo de dragado que va a hacer Ian de Null, para lo cual necesita muchas empresas que van a florecer aguas abajo. Ahí están los hermanos Neus, muy influyentes por su amistad con Santiago Caputo,
1: claro,
2: que, bueno, vienen ya construyendo un emporio eléctrico como no se forjaba en la Argentina de los años 90.
1: Pero la 2000...
0: Bueno, escuchábamos el informe de C5N, los periodistas Pablo Dugan y Alejandro Berkovich, dando cuenta de la preadjudicación de esta concesión a la empresa belga Ian de Null. Hemos tratado este asunto en el programa. Varias provincias, varios referentes de los puertos, de distintos puertos nacionales y provinciales de la Argentina, que tienen alguna vinculación o con el Paraná o con el Río de la Plata. Nosotros lo hemos hablado con nuestro amigo Pepe Lojo reiteradamente aquí, lo hemos hablado vinculado con el canal Magdalena, que daría soberanía a las exportaciones argentinas porque no tendrían que pasar por el puerto de Montevideo en Uruguay. El manejo del río Paraná es un tema de enorme importancia en términos económicos y en términos soberanos. En términos económicos, porque hace a la productividad o falta de ella de los productos argentinos. Puede ser más económico, puede vender puede conseguir más mercados Argentina con una logística que permita exportaciones más baratas, compitiendo con otros productos, toda vez que la mayor parte de las exportaciones argentinas salen precisamente por el río Paraná, y de eso estamos hablando. Entonces tiene una implicancia económica de primer orden para el país, pero además tiene una implicancia de soberanía. Como bien lo saben los yanquis, que lo primero que hicieron fue venirse a Ushuaia y venirse al río Paraná, por supuesto con las puertas abiertas de par en par por parte del vendepatria Milei. En el río Paraná hace tiempo ya que Milei firmó un acuerdo con el ejército yanqui diciendo van a venir el cuerpo de ingenieros. Ah, porque los ingenieros saben un montón de puertos. ¿Y de quién depende el cuerpo de ingenieros ese de los yanquis que viene al río Paraná? Del ejército de los yanquis. Pero por supuesto, porque los yanquis lo tienen clarísimo. Es decir, los yanquis saben que los dominios imperiales se mantienen por el control de las vías de navegación y sobre todo por los puntos críticos, como bien sabemos todos a partir de la crisis producto del bloqueo iraní al estrecho de Hormuz. Entonces, eso es lo que manejan los yanquis. ¿Qué fue lo primero que hizo Donald Trump? Decir, vamos a recuperar el canal de Panamá y vamos por Groenlandia. ¿Por dónde pasan los barcos del Atlántico al Pacífico? Por el canal de Panamá, y ahora que se está descongelando el Ártico, pueden pasar por Groenlandia. Y si no, ¿por dónde? Por el canal de, por el estrecho de Magallanes, donde también Milei les habilitó para que tengan su basecita. Pero ¿cuál es otra vía de enorme importancia precisamente para el comercio del mundo? El río Paraná, el río de la Plata. Y por eso se han instalado ahí. Por eso esta licitación tiene una trascendencia geopolítica enorme, y todo lo que hace el gobierno en esta materia lo consulta con el embajador Peter Lamelas, como salía en el informe. Tiene importancia geopolítica para los yanquis. Pero esto no es materia para festejar. Esto es una prueba más de la sumisión en la que estamos como país. No somos un país hoy, mientras gobiernen estos vendepatrias y payos, no somos un país, no somos una nación soberana, somos un territorio colonial. Peor que un territorio colonial, porque si fuéramos coloniales, los tipos tienen que hacerse cargo. Y de última vamos y escupimos a Trump porque nos tienen en una situación de miseria. Ahora ni eso, no, ni siquiera tienen que responder por lo que hacen en estas tierras. Pero esto es lo que hace Milei, este vendepatria. ¿A quién habría que tratarlo como tal? Como un traidor a la patria. Como nunca ha habido en la Argentina, peor que cualquier anterior. No es que nunca hayamos tenido, siempre hemos tenido traidores a la patria y vendepatria. Pero como este, es difícil encontrar. Es difícil encontrar. Con esto tiene que ver la concesión del dragado y del manejo del río Paraná. Hidrovía le llaman, Hidrovía, nos decía Pepe Lojo, es un nombre comercial. Otro escándalo que se conoció esta semana, bueno, escándalo, llamarlo escándalo, es que todo es un gran escándalo. Todo es un gran escándalo en manos de estos vendepatrias corruptos y payos. Decir que el apellido Menem está ligado con la corrupción es como una obviedad. Bueno, resulta que le dieron al primito de Martín Menem, le dieron el corte de pasto de una ruta que está, en como todas las rutas nacionales, en un estado desastroso. Escuchamos el informe.
3: 2.500 millones de pesos por cortar el pasto en la ruta. Eso pagaron Martín Menem y Lule Menem, y eso se llevaron sus sobrinos. El clan Pocovi, famoso por quedarse con varios negocios en el estado durante todo el gobierno de Javier Milei. Los detalles en este informe exclusivo de Diagonales. Alan y Kevin Pocovi son sobrinos de Martín Menem, pero también son empresarios, y es en base a ese rol como empresarios que accedieron a esta licitación multimillonaria. Una empresa creada tan solo una semana antes de las elecciones presidenciales de 2023, llamada Everas, lleva como cofundador a Alan Pocovi, insisto, sobrino de Martín Menem. Y es a través de esa empresa que Alan Pocovi accede a un negocio increíble. ¿Para qué? Para desmalezar las rutas nacionales. Esas rutas nacionales que el gobierno nacional de Javier Milei tiene olvidadas, tiene abandonadas. Bueno, esas mismas rutas, una de las únicas obras públicas que realizó el gobierno libertario desde que asumió hasta ahora, fue justamente la que implicó a los parientes directos del clan Menem. Tengo en mis manos a los adjudicados por esta millonaria compulsa. Y está resaltado ahí en violeta para que se pueda ver el renglón que le fue otorgado a la empresa Everas SRL, insisto, empresa de Alan Pocovi, sobrino de Martín Menem. Miren el monto. Son 1.292 millones de pesos. 1.292 millones de pesos. Son 6 ceros en total los otorgados a Everas SRL. Pero no conformes con eso, el gobierno accedió hace 6 meses a una prórroga. Una prórroga que se vence ahora, dentro de poquito, y que fue realizada por el mismo monto, otros 1.292 millones de pesos para la misma empresa. De esta manera, los Pocovi totalizan un negocio por 2.584 millones de pesos. ¿Para qué? Para cortar el pasto en una ruta ubicada en la provincia de Buenos Aires, ruta nacional. Los detalles de la compulsa son por lo menos interesantes. Las empresas beneficiadas son, es una lista muy muy extensa. No tantas accedieron a las prórroga, pero sí estuvo esta empresa en cuestión, Everas, entre las beneficiadas. Y el nombre del proceso es un servicio integral de corte de pasto desmalezado y cortafuego 2025. Dice 2025, pero fue prorrogado hasta mayo de 2026. Y entre el monto millonario que se gastó en esta compulsa, que es una de las únicas obras públicas realizadas por el gobierno desde que asumió hasta ahora, fue beneficiada justamente la empresa de los Pocovi, de los familiares directos de Martín Menem.
0: Mande diagonales contando el caso, lo explicaba, que destapó el disenso. ¿Cómo curran con un supuesto corte de pasto que seguro no realizan, en rutas que no mantienen, que son un desastre, cada día con más pozos, rutas importantes, troncales, rutas como la ruta 9, la ruta 12, la ruta 7, tramos de pésimo estado? El periodista Gustavo Silvestre el otro día hizo un video donde en un pozo en la provincia de Entre Ríos, una ruta nacional, rompió dos neumáticos, no uno, dos neumáticos reventó. Las rutas en pésimo estado y estos curran con cortar el pasto, que seguramente tampoco hacen o hacen muy de vez en cuando. Ha sido noticia en los medios nacionales una banda de los mendocinos con cosas muy curiosas. Solo tenemos algunos titulares. Un señor Facundo Leal, a quien la policía allanó, encontró millones de dólares en sus casas, mucha droga, y esto se convierte en un gran misterio. Es funcionario nacional, ha sido funcionario de Milei en Arsat, y en organismos de transporte y de aeronavegación, es decir, de aerolíneas, de los vuelos, de los aeropuertos y los vuelos, regulación del transporte aéreo. Escuchamos el informe.
4: Bueno, primero creo que tenemos que contar un poquito quién es Facundo Leal, un funcionario importante de este gobierno, a quien por un escándalo con un contrato trucho de Arsat para hacer una custodia de un predio. Bueno, ahí había un escándalo.
5: No, desaparecieron unos cables.
4: Desaparecieron unos cables.
5: Causa que no tenía nada que ver.
4: Totalmente. Y después sí. El contrato, lo custodiaba sí. ese galpón de Arsat, sí. Una empresa privada. Uh-huh. Nadie entiende por qué. Este es Facundo Leal. Sí entendemos por qué. Era un hecho de corrupción. Que participara una empresa de seguridad en la custodia. Bueno, sí. A raíz de toda esa truchada, le allanan la casa a este tipo. Le encuentran droga de todos los colores. Ketamina,
5: Tusi.
4: Le encontraron éxtasis, cocaína, balanzas. La excusa es que tenía una fiesta y quería prepararse.
5: Dijo que era para consumo.
6: ¿Sí, qué es el Tusi?
5: El Tusi es una droga rosa que toman mucho los adolescentes hoy.
6: Mirá, no se desconocía. Sí.
4: Pero no sé, de verdad. La verdad es que le encontraron de todo. Pero además le encontraron en su casa de Buenos Aires $400,000, sí, una cosa así. Y después le hallaron a la casa en Mendoza, porque es mendocino, le encuentran $1,700,000. El descubrimiento de hoy es que la novia y la hija de Facundo Leal le fueron leales. Un rato antes de que llegue la policía, sí, le fueron a la casa y se llevaron dos valijas más.
5: La vaciaron.
4: Pero esta, no entiendo por qué esta valija, que es la valija principal, ahí hay $1,700,000. ¿Nunca viste vos $1,700,000?
5: No. No lo distinguís.
4: Yo tampoco.
5: No.
0: Seguramente tendremos más novedades en este boletín sobre este tema, porque quedan muchas cuestiones en la nebulosa. Nos vamos a ir a la tanda de la primera hora, Lucas. Nos vamos a ir con un poema que el Indio Solari leyó a las madres de Plaza de Mayo, con la poesía, con la sensibilidad que solo el Indio Solari podría aportar a ese tema, a esa causa.
7: Todavía no han regresado, y nosotras tenemos que cuidar unos pañuelos, blancos como nuestros cabellos, para los amargos días venideros. Sin ustedes a nuestro lado, esos días serán muy tristes. Por eso juntamos nuestras fuerzas de mujer y cantamos tan fuerte que quizás lo oigan, llegando el estruendo a través del aire.
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0: por más juicios y castigo para todos los genocidas militares y civiles que siguen caminando por nuestras calles.
1: Algunas veces mejor no preguntar, por una vez que algo sale bien. Si todo empieza y todo tiene un final, hay que pensar que la tristeza también se va, se va, se fue.

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0: cristalita. 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
1: Segunda hora de Temprano para Imposibles. Lucas Mendoza al comando de la nave. Muchas gracias, Lucas, de nuevo. 261-746-5759, el teléfono al que esperamos mensajes vía WhatsApp, texto o audio. No dijimos durante la primera hora que, según el servicio meteorológico, en la provincia de Mendoza, al menos donde estamos nosotros, o en Mendoza, en la ciudad de Mendoza, hay 15 grados dos décimas, el cielo está cubierto con mucha humedad, 72%, viento noreste a 4 kilómetros por hora, una visibilidad ideal de 15 kilómetros por hora. La presión atmosférica

0: que la que tenemos ahora es relativamente escasa, 924, pero puedo estar diciendo cualquier cosa, ¿eh? Usted no confíe demasiado en lo que le estoy diciendo. En materia de pronóstico, según el servicio meteorológico que aprovechamos mientras lo tengamos, porque Milei lo quiere eliminar, lo que nos dice que hoy tendremos una máxima de 15, aquí hacia la noche refresca un poquito, nublado, el día sábado nublado, un poco de viento, 8 de mínima, alguna probabilidad de lluvia e incluso tormenta para la madrugada del domingo. Entre 10 y 40% de probabilidades de lluvia, incluso lluvia más fuerte. Ya hacia la tarde del domingo, nublado, se iría despejando, según lo que podemos deducir del servicio meteorológico, y ya con temperaturas parecidas a las del día de hoy. Ya lunes, martes y miércoles no habría precipitaciones máximas en torno a los 15 grados. Bueno, seguimos con la segunda hora de Temprano para Imposibles. Traemos frecuentemente a un didáctico economista, Juan Enrique, seguramente nuestros oyentes lo conocen. Juan Enrique, ¿cuántas veces viajó Milei, Juan?
1: Milei vuelve a viajar a Estados Unidos. Viaje número 18. Mientras hay provincias argentinas a las que nunca fue. Cierran fábricas, suben las tarifas, los jubilados no tienen medicamentos, el laburante no llega a fin de mes, mientras Milei festeja la independencia yanqui. Busca fama y negocios personales. Claro, nadie viene a invertir en la República Argentina. Gobernar es estar donde duele, en las provincias, en los barrios, con la gente que no llega. Milei no gobierna para los argentinos, gobierna arrodillado ante Washington.
0: Tengo entendido que el próximo viaje a Estados Unidos de Milei coincidiría con el 4 de julio, que va a festejar la independencia de los Estados Unidos. No festeja la independencia argentina, festeja la independencia de los Estados Unidos. Nadie puede hacerse el inadvertido. Ahora, ¿es legítimo un gobierno que actúa tan desembozadamente en nombre de potencias extranjeras? Y bueno, como empezamos el editorial con los jueces que nombra el poder real hace lo que quiere, incluso ponernos personajes, cachiches, como Milei de presidente. Hace lo que quiere el poder real. Entonces, si quiere hacer público su afán colonialista, subordinado, bueno, lo hace con un personaje, con un monigote como este. Cuando quiere un poder mafioso a cargo de la presidencia, lo trae a Macri. Es verdaderamente una vergüenza. Ahora, hay que plantear la profunda ilegitimidad de esto. No, no es legítimo. No es legítimo. No tiene derecho. Por supuesto que no tiene derecho a ser un vendepatria. No tiene derecho a entregar el río Paraná. No tiene derecho a entregar el mar argentino. No tiene derecho. No tiene derecho. No tiene derecho a reprimir los jubilados. No tiene derecho a seguir usurpando la Casa Rosada. ¿Por qué usurpa la Casa Rosada? Porque actúa en nombre de potencias extranjeras. Y eso no es un presidente argentino. No tiene derecho. Es ilegítimo. Actúa en nombre de Israel, pero además lo confiesa él mismo. Lo confiesa él mismo. Hemos tenido muchos vendepatria en Argentina, pero ninguno ha salido a decir, como dice este desquiciado, soy un vendepatria. Este lo dice, lo grita a los cuatro vientos, soy el primer sionista, dice. No, bueno, andate con los sionistas, pero no podés gobernar a Argentina diciendo eso. No podés, es ilegítimo. Y cualquier persona bien nacida tiene rec que reclamar, tiene que reclamar el cumplimiento de la Constitución. Esto está pasando en otros países, o cosas parecidas están pasando en otros países. El pueblo boliviano se ha levantado, hemos hablado de esto en nuestro programa, siguen los reclamos en Bolivia. Siguen los manifestantes reclamando y sacamos de redes sociales una militante boliviana que nos cuenta sobre la guerra cognitiva, una guerra

0: de nuevo tipo a la que todos estamos sometidos, todos estamos expuestos. Escuchemos este audio y vamos a un breve de Latinoamericanas.
1: Vean y escuchen cómo se hace una guerra cognitiva.
2: Te golpean, te apedrean. Entonces yo le quiero pedir a esos que supuestamente son los machos, que son los que representan, vengan, no golpeen, no agredan, vengan a hablar con el presidente.
1: Nos dicen vándalos, nos dicen salvajes, nos dicen destructores. Quieren venderle al mundo la idea de que nosotros los movilizados somos unos violentos. Esa es una vieja táctica de un manual, deshumanizar la protesta para justificar la represión. Nos llaman criminales en las pantallas para poder meternos a los militares en las calles. Pero nuestro pueblo no es salvaje. Es digno. Marchar, bloquear y exigir la renuncia de la incapacidad no es vandalismo. Es nuestro derecho legítimo a no querer morir de hambre. No caigas, están usando todos los medios de comunicación sobre el que tienen dominio para cambiar nuestra forma de pensar, para cambiar nuestra forma de ver la realidad. Su violencia, la violencia de ellos, es mediática. Nuestra resistencia es real. Dile no a la represión. Bolivia tiene derecho a vivir en un país digno, libre y soberano.
0: El concepto de guerra cognitiva es muy importante tenerlo presente porque es uno de los, o quizá el principal medio con que ahora colonizan los países. Eso y los jueces, ¿no? Lo decíamos en el editorial. Guerra cognitiva, cómo manipulan la opinión pública. Y hay un proyecto mundial estos días, es muy impresionante. Pareciera que en esto que voy a decir está todo condensado de los problemas que afectan a la política o falta de ella en términos de autonomía en la Argentina, que es lo siguiente, ya lo hemos comentado nosotros, se conocieron los audios de Juan Orlando Hernández hablando con el presidente hondureño Nasrias Fura, donde Hernández, recordemos quién es Hernández, Hernández fue dos veces presidente de Honduras, terminó su segunda presidencia, los yanquis lo agarraron de las pestañas, se lo llevaron a Estados Unidos y lo metieron preso. ¿Por qué? Por narco. Porque además estaba hasta las pestañas metido, le comprobaron más de 400 kilos de cocaína introducida a los Estados Unidos. Pero eso es lo que le comprobaron. No es ajeno a eso Fred Machado, el amigo de Sper. La cuestión es que los yanquis lo condenaron a 45 años por narcotráfico. 45 años por narcotraficante. Nadie lo duda, digamos, esto era, además es sabido, hizo de Honduras un narcoestado. ¿Qué hizo Trump? Lo liberó. Lo liberó en los mismos días de la elección hondureña, donde también se involucró Estados Unidos fuertemente, ganó un hombre de él, Nasrias Fura. En esos audios, Hernández con Asfura, Hernández le contaba a Asfura que de la mano de asesores de Trump del Partido Republicano Estadounidense estaban armando una oficina para hacer fake news que iban a ir contra Gustavo Petro en Colombia y que iban a ir contra Claudia Sheinbaum en México, pero que era toda una oficina continental, que habían conseguido $350,000 de Milei. Esto están los audios. Los audios se han verificado como reales. Ahora, ningún fiscal en Argentina se ha puesto a indagar si efectivamente Milei pagó esos $350,000 que dice Hernández que se había comprometido y si los pagó, ¿de dónde salieron? Porque evidentemente deben haber salido, si salieron, salieron del bolsillo nuestro, no del de Milei. Eso es algo absolutamente evidente. Bueno, pero es un delito. Un fiscal argentino tendría que estar preguntándose eso. Bueno, ya sabemos, hemos hablado de la justicia. Ahora, hacen esto de la mano de esto que estaba denunciando la militante boliviana, la guerra cognitiva. Es decir, compran medios, la CIA se mete en medios de comunicación, es parte de Infobae, está Montoto ahí, el hombre de la Cancillería israelí, ese es Montoto, tienen una incidencia en los medios de comunicación masiva enorme, donde van diagramando sus discursos, es esta guerra cognitiva a la que nos someten. Pero además tienen estas agencias especiales, como la que relataba Juan Orlando Hernández. Dijimos, unas breves latinoamericanas. El domingo pasado hubo elecciones presidenciales en Colombia. 43% de la Espriella, el Milei colombiano, así lo presentan, 41% Iván de Cepeda, del Pacto Histórico, continuador de Gustavo Petro. Bueno, hay que ver qué pasa en la segunda vuelta. Ahora, uno cuando ve las pocas cosas que puede ver, que nos llegan a nosotros, siempre mediadas de distinta manera, respecto de cómo se presentaron esas campañas, o cómo se presentó esa campaña electoral en Colombia, lo que ve es cómo se van replicando en todos los países los mismos procedimientos. Hay un enlatado que viene del norte y que nos puede presentar a un Bolsonaro, que nos puede presentar a un Milei, que nos puede presentar a un Kast en Chile, o a un de la Espriella en Colombia. Es decir, o a un Noboa en Ecuador. ¿Cómo los empaquetados se van replicando? Por supuesto que en cada lugar con sus propias especificidades, con sus particularidades, pero el concepto general se replica. Y bueno, la gran novedad, el gran dato para mí, por lo menos, esto dependerá de las lecturas, por supuesto, pero el dato llamativo para mí es el pésimo resultado de la derecha tradicional, con una candidata, se me ha ido el nombre ahora, que sacó el 6% de los votos, la candidata que representaba a Uribe. Es decir, el partido tradicional, ese partido no puede sacar, ha gobernado siempre Colombia ese partido, o ha gobernado la mayor parte del tiempo Colombia, el uribismo. ¿Cómo va a sacar el 6%? Y sacó el 6% porque todos los votos se lo dieron al Milei colombiano. Pero es exactamente lo mismo que hicieron en Argentina en 2023. Les convenía ir. Bullrich y Milei son lo mismo. ¿Qué vamos a descubrir? O sea, es evidente que son lo mismo. Es el mismo proyecto. ¿Por qué no fueron juntos en 2023? Porque no les convenía. ¿Por qué no les convenía? Porque yendo juntos se podía dar la eventualidad de que del lado de enfrente sacaran la mitad más uno de los votos. Y ese es el verdadero problema que tiene la derecha. Entonces ellos dividen cuando tienen que dividir, se presentan con dos candidatos alternativos, o con tres si los necesitan, y después se unifican en el momento que se tienen que unificar. En Colombia se tenían que unificar para sacar algunos votos más que Iván Cepeda, y lo hicieron. Acá se tenían que dividir para, entre los dos, entre Milei y Bullrich, simular como que Milei no venía de la política o que era algo distinto, y entonces con eso sumaban unos votos más, necesitaban ir por dos vías separadas, y eso es lo que hicieron, pero a la hora de juntarse, se juntaron. Y ahora lo que están haciendo es preparar el escenario 2027. Probablemente les sirva que Bullrich recolecte algunos votos que han quedado medio desilusionados por las supuestas formas de Milei, formas poco institucionalistas. Bueno, mirá, si hay alguna referencia del escaso institucionalismo, es el macrismo y Bullrich, que son peores a esos respectos que Milei. No tengo ninguna duda de eso. De todos modos, básicamente son lo mismo, digamos, así que tampoco tiene mucho sentido diferenciarlos. Pero ¿cómo hacen esto y cómo lo manejan con absoluta con absoluto sentido estratégico? Se dividen, se unen, pero son básicamente lo mismo, y es el proyecto colonialista, que es lo que representa tanto Bullrich como Milei. Ahora hay que estar atento y que nadie se coma la curva de que son otra cosa. No son otra cosa, son lo mismo, es evidente que son lo mismo. Macri, Bullrich, Milei, son todo lo mismo. Son el mismo proyecto, exactamente el mismo proyecto. Y tienen que hacerse cargo de las consecuencias de la aplicación de ese proyecto, porque son los culpables de todas estas consecuencias. Lo que pasa frecuentemente es que no se hacen cargo de eso. Colombia, Perú. Perú, este de fin de semana tenemos la segunda vuelta electoral en Perú. Perú, un sistema partidario, un sistema político absolutamente atomizado, destruido, con tres o cuatro presidentes presos, el último, el caso de Pedro Castillo, sometido a un proceso de lawfare, mal preso, mal detenido. Lo sacan como hacen todos estos procesos de lawfare, como está presa Cristina. ¿Por qué? Y porque le molesta el poder. Son efectivamente líderes que han gobernado bien y que por eso están presos. No por nada malo que hayan hecho, sino por las cosas buenas que han hecho. Las cosas en favor del pueblo. Y a los que hacen cosas en favor del pueblo, el poder que hace con estos jueces mafiosos que controla, los mete presos. El sistema político peruano está muy mal. Compiten en el balotaje Keiko Fujimori, la hija del dictador Fujimori, y Sánchez, Roberto Sánchez, que no es Sandro, sino que es un candidato que se presenta como izquierda peruana. En la primera vuelta sacó pocos votos, no tengo mucha información sobre Roberto Sánchez, pareciera provenir de sectores semejantes a los que en su momento produjeron la presidencia de Castillo. Bueno, habría que ver, bueno, vamos a ver cómo se define esa situación en Perú. ¿Y qué más tenemos? Bueno, Cuba, siguen los aprietes y las amenazas estadounidenses sobre el valiente, valeroso pueblo cubano. Ahora los están apretando con las tarjetas de crédito. Les genera un perjuicio por sobre el bloqueo, por sobre la situación absolutamente ilegal a la que someten a la isla de Cuba, totalmente contraria al derecho internacional, agraviando el derecho humanitario, agraviando los derechos humanos con el bloqueo que realiza Estados Unidos sobre Cuba. Además de eso, ahora las tarjetas de crédito, muchas que tienen sede precisamente también en los Estados Unidos, dejan de actuar en Cuba. Y eso le genera un enorme perjuicio adicional a la isla. ¿Por qué? Porque, bueno, el turismo paga con esas tarjetas. Con lo cual, hay algunos hoteles que ya han anunciado que dejan de operar. Bueno, es una situación todavía peor. Y lo que esperamos es que las referencias de países soberanos que reclaman y que enarbolan un mundo multipolar se hagan cargo de sus responsabilidades, de las responsabilidades que emanan de esa propia autodescripción. ¿Ah? Si ustedes son defensores de un mundo multipolar, entonces tienen que hacerse cargo de las responsabilidades que eso implica a los países soberanos del mundo. Por supuesto, como ustedes se darán cuenta, estamos pensando en China, estamos pensando en Rusia, estamos pensando en Irán, países soberanos. Bueno, tienen que asistir a otros países soberanos y confraternizar con otros países soberanos, como es el caso de Cuba, que lo está necesitando. Bien, terminamos acá entonces con las breves latinoamericanas y seguimos. No, seguimos no. Vamos a separar con algo del Indio Solari, ¿puede ser? No, uno que elijas vos, Lucas. Vamos a separar con el Indio Solari y vamos a ver si podemos establecer una comunicación, porque se me hizo tarde, yo pensé que era más temprano, por eso decía que íbamos a seguir. Vamos a ver si establecemos una comunicación y seguimos con el resto del programa.

0: ¿Nos escuchás, Jorge?
1: ¿Jorge?
0: ¿Hola? Sí, ¿nos escuchás? ¿Me escuchás?
1: No te escucho bien.
0: ¿Me escuchás, Jorge? A ver, ¿estaremos
1: ahora
0: bien
1: conectados? Ahí te estoy escuchando.
0: Bueno, le damos la bienvenida entonces a Jorge Ábalos. Jorge es un amigo, un gran amigo, y además es responsable de El Despertador, el periódico de Lavalle. Le hemos pedido a Jorge que nos dé una mano con el programa, que nos asista, y apelamos a su capacidad analítica que conocemos a partir de la amistad y el trabajo periodístico. Bueno, bienvenido, Jorge.
1: Bueno, buenas tardes, Carlos. ¿Cómo le va? ¿Cómo está?
0: Bien, muy bien, querido. Muy bien. Estábamos buscando excusas. Estábamos buscando excusas para conversar contigo. A mí se me ocurría hablar de Lavalle, que es su terruño.
1: Sí, noto que estaba buscando excusas. Noto que estaba buscando excusas para hablar.
0: Se me ocurría hablar de Lavalle, que es su terruño.
1: Del terruño, bueno. Nuestro terruño, que cada vez se ve más invadido por cosas de otros terruños, ¿no? Como podríamos hablar de desechos. Pero bueno,
0: la contaminación, usted menciona la contaminación, cuestiones de contaminación.
1: Claro, bueno, yo quería que la gente lo adivinara, pero usted ya me lo expolió, entonces ya podemos hablar de ese tema, de lo que está sucediendo en Lavalle, que bueno, que ya parece de vieja data, pero bueno, hoy nos enteramos de que luego de que unos fiscales imputaran a un delfín del gobernador Alfredo Cornejo, estamos hablando de Humberto Mingorance, el gobernador salió a defender la gestión de este muchacho, ¿no? Y que bueno, que viene de traspié en traspié.
0: Claro.
1: Como para contarle un poco a la gente que suponemos que no suponemos, ¿tá? La radio ya ha venido siguiéndolo al tema, que es un tema que viene desde hace un par de años, ¿no?
0: Porque la contaminación de corralitos se la identifica con corralitos, ¿no es cierto? Pero las aguas bajan, llegan a zonas de Lavalle, a las Violetas e incluso más allá, donde hay muchos productores hortícolas que están muy afectados por esa contaminación.
1: Estamos hablando no solamente gente de del departamento de Guaymallén, sino que, como decís vos, estamos hablando de muchos productores del departamento de Lavalle que se ven afectados, a los que de la noche a la mañana se enteraron que estaban derramando en los cauces. Bueno, toda una situación en el departamento de Lavalle el año pasado que terminó de una manera muy clara cuando ahora se pidió la imputación. Y lo loco de todo esto, para hablar en algunos términos, es que fue la propia Irrigación la que terminó haciendo la denuncia. Irrigación que también fue cómplice, hay que decir, porque cuando Irrigación vino a poner la cara, entre comillas, sobre lo que estaba sucediendo tanto en Corralitos como en el departamento de Lavalle, porque hay que explicarle a la gente que esto viene del año pasado, desde antes. Las advertencias vienen de hace por lo menos un año y medio, 2 años y medio atrás. Se agudizó cuando se produjo todo el problema a comienzos del año pasado. Después vino los permisos precarios de irrigación. Bueno, ahí se destapó todo, empezaron los medios, entre bueno, la radio comunitaria, El Despertador, y medios también oficiales también empezaron a tomar el tema, porque ya no se podía, era insoslayable, ¿no? Y bueno, tuvo que aparecer, no quedó otra que aparecer en la agenda de Irrigación, con muchas reticencias de AISAM, que nunca participó que jamás participó de ninguna reunión, estimado colega.
0: Y arrancaste la exposición llegando un poco a la conclusión de todo esto, que es hoy el gobernador apoyó al director de AISAM.
1: Y después de todas estas situaciones y de otras cosas que le pasaron en el camino a Humberto Mingorance, no vamos a entrar en detalles todavía, pero bueno, hoy aparece relativizando la imputación por los derrames cloacales, ¿no? Una cosa que me hace acordar mucho a lo que sucede a nivel nacional, que después si quieres lo tocamos, no conozco mucho, pero me hace acordar mucho a lo que sucede con este señor Adorni y el señor presidente, ¿no? Es como, haga lo que haga Mingorance, parece que está destinado a ser el último, a seguirlo hasta el final, digamos.
0: Vos mencionabas algunas otras cosas de Mingorance, y a mí lo que se me linké, recordé, los aspectos, los problemas, problema no tuvo ninguno, pero que se descubrió en su momento que había falsificado la declaración jurada Mingorance y le aparecieron como 10 propiedades que no había declarado.
1: Exactamente, aparecieron 10 propiedades que no había declarado, al estilo... Después hubo como una aclaración de él, pero como que quedó ahí, digamos, pero solamente obtuvo una multa, ¿no? Creo de alrededor casi de 1 millón de pesos, pero eran cocheras, propiedades y vehículos, que durante 3 años no los declaró, los vino a declarar 3 años después, digamos.
0: Jorge, salió muy bien al final la columna, muy interesante lo que has contado. Yo tengo que hacer una aclaración, porque dije, la base es su terruño, y en realidad es su terruño adoptivo, porque el terruño del Jorge es la media luna, acá en San José, Guaymallén, ahí con el Ramón, el padre del Jorge. Y recordando al Ramón, te quería pedir para cerrar la participación de hoy, ¿qué recuerdo tenés vos del Coco Yáñez?
1: ¿Qué? No te entendí la pregunta.
0: ¿Qué recuerdo tengo yo del Coco? Del Coco Yáñez, a quien hemos visto muchas veces y en fotos y en situaciones con el Ramón, y que estoy seguro que conociste al Coco Yáñez.
1: Sí, claro, por supuesto, sí. Yo no tuve tanta relación con el Coco, más bien a través de mi viejo, y más de las actividades que se podían hacer, ¿no? Un gran compañero, el Coco, siempre estando en los lugares correctos, pero tengo esa mirada más, no tan cercana, digamos, ¿no?
0: Buenísimo.
1: Tengo esa mirada del Coco, una pena que se los haya ido. Un profesional de aquello, impresionante. No tuve tanta relación con el Coco.
0: Bueno,
1: pero sí una gran admiración, como muchos compañeros, hacia él, ¿no?
0: Jorge, la seguimos, ¿eh? Muchas gracias.
1: No te escuché, perdón, que no. Está todo medio cortado.
0: Ah, no, que la seguimos la próxima. Muchas gracias.
1: Hola.
0: Sí. Chau, Jorge. Chau. La seguimos la próxima.
1: Bueno.
0: Muchas gracias.
1: Hola.
0: Muy bueno tu reporte. Chau, cortamos. Cortamos y seguimos con la parte final de Temprano para Imposibles. Tenemos algunos audios que nos quedan, como por ejemplo el de Pablo Volkin, que seguro que Lucas lo tiene allí, que nos va a hablar de una ley que él llama de extranjerización, aunque Milei le puso de otro modo. Escuchamos el testimonio de Pablo Volkin.
2: Sí, efectivamente, nosotros lo venimos denunciando desde que Adorni, en sus conferencias que tenía, que eran habituales ya desde diciembre, fijó que se iba a abrir la venta de tierras total en Argentina, acá hay que explicar dos o tres puntos muy importantes. El primero es que la ley que está vigente todavía, la 26.737, impone un límite. En realidad diría tres tipos de límite. Un primer límite que es que no puede estar más del 15% de la tierra, ya sea del total del país, de una provincia o de un departamento, en manos extranjeras. Un segundo límite, y es que no puede haber una misma nacionalidad extranjera con más del 30% de esa tierra extranjerizada. Y otro límite tercero, que es una cantidad de tierra por sujeto, persona física o jurídica, que por ejemplo en la zona núcleo de nuestro país, la zona más rica en términos del valor de la tierra y la productividad, es de 1.000 hectáreas, y que eso después se replica con otras dimensiones en el resto de los territorios nacionales. Y hoy lo que está sucediendo con este proyecto de ley es que directamente lo que se hace es eliminar cualquier tipo de regulación. O sea, nosotros la llamamos, en lugar de ley de inviolabilidad de la propiedad privada, directamente la denominamos ley de extranjerización de la Argentina.
3: O sea, elimina cualquier tipo de restricción. ¿Y con qué argumento? ¿Cuál es el argumento del gobierno?
2: No, el argumento del gobierno en realidad es que hay que atraer la inversión, que estos capitales extranjeros van a permitir no solo que tengamos mayor cantidad de dólares, sino que se produzca en esa tierra, que se genere mejores condiciones de rentabilidad para las zonas y un derramamiento de la economía. Y el único límite que coloca, y acá también resulta interesante la disputa internacional que estamos transitando, no en Argentina específicamente, pero sí en otros territorios y en otras zonas del planeta, pero que incide en nuestro país, es que el límite que se mantendría de este 15% solo regiría para compras que realicen estados extranjeros, estados o empresas estatales extranjeras, cosa que te diría que prácticamente no existe, porque claro, todo lo que compras son personas o empresas privadas, no estatales. Y todos sabemos que es justamente donde hay más peso del Estado en términos de compras en el extranjero o de empresas estatales comprando, es China. Con esta medida que estaría tomando el gobierno, estaríamos por detrás y estaríamos habilitando la privatización de la totalidad de la tierra en la Argentina, por lo menos potencialmente. No la veo, pero no.
0: A algo que finalmente no se trató en el Senado en la sesión de ayer, que es lo que pomposamente el gobierno llama ley de inviolabilidad de la propiedad privada, y que en realidad, como bien decía el opinante, refiere a extranjerizar la tierra de los argentinos. Es muy impresionante cómo miente el gobierno argentino. También llamó la atención durante esta semana una encuesta, un estudio. Te voy a pedir el audio, Lucas. Antes veo a Malena Díaz, no la hemos saludado. Hola, Male. Calculo que tiene que ver con el programa siguiente. Así que eso querrá decir que nos tenemos que ir puntualmente a las 5. Bueno, veremos. Nos tendrán que sacar, no sé cómo van a hacer. Nos van a tener que venir a sacar con la policía. No, mentira. Trataremos de ser puntuales, como siempre. Carlos Pañi, periodista que ustedes conocen, presentó una encuesta de un encuestador también muy reconocido, Hugo Aime, donde puede, y no, y en realidad representa una sorpresa, quien lidera en esa encuesta la imagen positiva de entre los dirigentes políticos argentinos. Escuchemos al propio Pagni presentando la encuesta.
4: Cristina Kirchner tiene 42,7% de imagen positiva en la encuesta de AIME y 56,4% de negativa. Y pasa a ser la figura con mayor imagen positiva del país. ¿Esto qué quiere decir? Que hay una polarización y que aquellos a los que no les gusta el gobierno de Milei, porque esto a muchos les puede decir, no, ¿cómo puede ser que Cristina esté mejor que nadie si muchísima gente la odia? Claro, muchísima gente la odia, pero hay un universo opositor a Milei que está enojado con que exista este gobierno, que se mira mejor en el espejo del peronismo y que sigue viendo a Cristina como la principal opositora.
0: Bueno, esto es un dato político de enorme relevancia. Es decir, Cristina aparece en esta encuesta como la dirigente política de mayor imagen positiva. pero está proscripta. Entonces, ¿cómo vamos a hablar de democracia en un país donde en causas que se puede argumentar, pero absolutamente la ficcionalidad de los argumentos, lo amañado que han sido, la falsedad y el proceso de lawfare, cómo se ha producido en esas causas, cómo podemos hablar de democracia en un país donde la principal dirigente y además opositora está presa y proscripta? Claro, no podemos hablar de democracia con causas amañadas, con causas falsas, y donde además, porque es todavía peor que eso, porque a este régimen oligárquico y mafioso, es más difícil todavía discutir las cosas que contra la dictadura. Por supuesto, la dictadura asesinó, desapareció, en ese terreno es difícil superar la crueldad, la inhumanidad, lo espantoso que fue. Pero estaba claro que era un régimen ilegítimo y que se imponía por la fuerza. Este régimen actual se impone por la fuerza, pero además te dicen, pero acá rige la democracia y la ley. Y entonces tenemos que desarmar eso, porque no rige ni la democracia ni la ley. No rige la democracia porque la principal líder opositora está presa y proscripta. Y no rige la ley porque las razones con las que la encarcelaron son truchas. Ni la democracia ni la ley. Y tenemos este audio que sigue, que entre miles que tenemos, que pasamos todos los programas, corrobora lo que estamos diciendo. Los testimonios de tipos que fueron extorsionados para acusar a Cristina. Y vamos a escuchar este audio.
5: Prácticamente nadie, esto no se ha podido advertir por la opinión pública, pero en cambio millones de personas en todo el mundo, porque el daño es muy profundo en todo el planeta, porque tienen millones de seguidores, dice que el abogado Ubeira es un lanzado y el doctor Veraldi que comprometen a las personas que tienen que declarar. No, con enorme habilidad, sutileza y respeto, consiguen que digan las verdades que antes no habían podido manifestar, o que se desdigan de las acusaciones que habían realizado, como en el caso de Cabot. Lo que sí mostró beligerancia, los que sí eran delincuentes lanzados, son el juez y el fiscal de Clarín, es decir, Bonadío y Stornelli. Mire lo que hacían, contado por los supuestos arrepentidos.
6: Me recibe el fiscal, Carlos Stornelli. Él me dice, mira, las reglas de juego son, si vos te arrepentís, te vas con tu compañera y tus hijos que están acá, en uno de estos pasillos, no recuerdo cuál es.
7: Fiscal Stornelli le decía a mi esposa que si tu marido se arrepiente e involucra a Cristina Fernández y a Julio De Vido, sale inmediatamente de la cárcel.
8: Me dijo que o tenía que implicar a alguien de algún ilícito o si no iba preso.
7: No declaraba, me privaban de la libertad. Y si me privaban de la libertad, la única forma de salir era arrepentirse. Yo no tenía por qué arrepentirme si no lo había hecho.
9: Nos vimos la obligación de mentir en ese momento para no ir preso. Pero no hemos entregado dinero alguno.
10: La entrega del dinero que dije que se había hecho al señor Clarence fue una declaración que hice por miedo a quedar detenido o ir preso en caso de no hacerlo.
11: Que se me intentó hacer confesar cosas que no quería confesar, ni que pensaba confesar, ni tampoco habían pasado.
12: En el juzgado nosotros hemos estado 20, 24 horas encerrados en calabozos, totalmente muertos de frío, donde cada X cantidad de horas nos volvían a subir y nos invitaban a arrepentirnos. La verdad que hubiese estado buenísimo tener algo para arrepentirse, porque yo no se lo recomiendo a nadie lo que viví ahí. Pero nosotros hemos tenido traslados, no sé si alguien lo ha comentado, donde nos han hecho agacharnos en el móvil porque supuestamente había gente que nos quería disparar desde los edificios.
5: Cuando hablamos del poder real, hay que reconocerles eso, el inmenso poder que tienen.
0: Escuchábamos ahí la voz de Víctor Hugo Morales. A partir de la semana que viene ya entramos en clima mundialista. Está todo preparándose. ¿Usted, Lucas, está preparándose para el mundial?
13: Vos sabés que he notado que no hay mucho ambiente mundialista, pero sé que me voy a enganchar cuando empiece, como todo.
0: Sí, mirá. Sí, ahora empieza el furor. Ya se está acercando, va a ser furor. Bueno, El maestro Víctor Hugo Morales está viajando a México y realizará la cobertura del Mundial, esa ya mítica cobertura del Mundial, la que supo hacer con Diego Maradona, de zurda, de la mano del 10. Bueno, y todo será una evocación hacia Diego, pero lo hará desde Ciudad de México y saldrá por Telesur. La pelota no se mancha y creo que no pudieron encontrar mejor nombre. Así que lo estaremos siguiendo. Estoy buscando algunas informaciones que nos habían llegado. Vamos a ir a la sección El Popurrí de la Semana para comentar noticias de debatemendoza.com.ar que han aparecido a lo largo de esta semana. 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Nos mandó un mensaje que estoy tratando de encontrar, Melody Moro, ya lo encontraré. Mientras tanto, vamos al popurrí de la semana, recorremos las informaciones de Debate Mendoza a lo largo de la semana, tiene actualizaciones diarias. El día de hoy ya lo mencionamos, los jueces que aprobó el Senado de la Nación, más de lo mismo, más de Mañeto, más de Macri. Además aprobó el Senado de la Nación pagarle a los fondos buitres, 171 millones de dólares. Otra vergüenza, otro saqueo. Además de Milei, el saqueo de los fondos buitres. Van de la mano, por supuesto. La marcha Ni Una Menos no la hemos comentado en el programa, en todo el país. Se agudizó por lo que pasó con la chica de Córdoba. Mucha gente, un documento muy sustancioso donde rechaza las políticas misóginas del gobierno nacional. El día miércoles tenemos en Debate Mendoza el inicio de una huelga de hambre de Pérez Esquivel, destinada a despertar conciencia entre la gente. También teníamos en Debate Mendoza estas encuestas que dan muy bien a la imagen de Cristina. El negociado del clan Menem, el tema de la banda de la banda de los mendocinos, que así le han llamado en los medios nacionales, que sobre la que ya conversamos en nuestro programa. Bueno, nos van a quedar muchas cosas para tratar. Siempre nos pasa lo mismo. El tema de la reforma laboral. Dentro de la reforma laboral hay algo que se llama FAL, que es sacan la plata de los aportes de los jubilados para financiar los despidos. Más perverso no se podría haber sido. Tenemos acá lo que nos mandaron Voces para Sebastián, de la familia de Sebastián Moro, nuestro referente también, nuestro amigo, un gran periodista asesinado en 2019 por el golpe de Estado en Bolivia. Nos manda Melody Moro, su hermana: te invito a experimentar una sesión grupal de psicodrama, un método terapéutico y expresivo. Utilizando la espontaneidad y la creatividad, vamos a buscar un cambio posible. Pondremos en escena conflictos, vínculos, emociones para darle forma, cuerpo y movimiento. Esta sesión es de 18 a 19 horas. Después nos quedamos un ratito compartiendo un vinito y unas buenas empanadas en Casa Bohemia, en Godoy Cruz. 15.000 pesos. 261-360-3765. 261-360-3765. Psicodrama, ahora es cuando. Transformar desde adentro. Así que la mejor de las suertes para Melody y la familia de Sebastián. Nos vamos a ir entonces con Había una vez, del Indio Solari. Lucas Mendoza, muchísimas gracias.
13: Mil gracias, Carlos, a vos, y un saludo a la Abby.
0: Un saludo a la Abby, le mandamos un beso grande a la Abby. Mi nombre es Carlos Almenara, quédate en esta sintonía. Nosotros nos reencontramos el viernes próximo de 3 a 5.

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0: Muy pero muy buenas tardes, bienvenidos y bienvenidas a un nuevo desenrosque después de tanto tiempo. La felicidad es total. Sí. Bueno, ¿y qué sería desenrosque sin las integrantes de este hermoso dispositivo de salud mental? Voy a presentar en primer lugar a Andrea Gutiérrez, licenciada en psicología, creadora, productora de Desenrosque. Hola, Andrea.
1: Hola, ¿cómo están?
0: Bien, ¿y tú?
1: Bien, muy feliz de estar acá otra vez, bueno, produciendo esto para nosotras y para todos.
0: Qué hermoso. Bueno, tenemos una invitada súper especial el día de hoy, psiquiatra y sexóloga Malén Mendieta, que ya nos ha acompañado en otros momentos, pero hoy volvió a Desenrosque.
2: Hola,
0: hola, Malén.
2: Gracias.
0: Una amiga.
2: Encantada de venir, de que me inviten. Me gusta mucho la radio.
0: Bueno, qué hermoso.
2: Y nosotras, este programa, fan.
1: Ay, bueno, gracias.
2: Fan del Desenrosque.
1: Qué bueno, a seguirnos enroscando y desenroscándonos.
2: No queda otra.
0: Y tras bambalinas, como siempre, la Male, nuestra operadora.
3: Olis, las extrañé.
1: Ay, la Male. ¿Qué haríamos sin la Male?
0: No sé qué haríamos.
3: Las extrañé, pero las he visto muy activas en redes.
1: Creciendo
3: ese Instagram. Sí,
1: estamos intentándolo.
0: Somos un intento de influencers de la psicología. Bueno, ¿cómo están? Qué feliz. Bueno, ¿y quién les habla? Que me autopresento.
1: Eso.
0: Federica Shirley.
1: Hola,
0: futura Fede. Y próximamente licenciada.
1: Muy así bien, Fede.
0: Muy feliz.
1: Una capa la
0: Fede. De volver a la radio, que amo también.
1: Me alegro.
0: Y feliz también por lo otro.
1: Feliz.
0: Bueno, el tema de hoy me parece espectacular. Lo hemos titulado Donde el tiempo no entra. Vínculos actuales, ¿no? Uh-huh. Y un poco introducir la dimensión de la temporalidad a nivel vincular hoy en día. ¿Qué piensan? ¿Qué les trae el título? ¿Qué se imaginan? Un poco las preguntas así retóricas que pensamos es ¿qué pasa cuando el tiempo no entra en el amor? ¿O por qué algo que no fue nada duele tanto? Uh-huh. ¿Se puede amar sin tiempo? Chan. Preguntas sin respuestas.
1: Bueno, voy a hacer asociación libre. Desde mi punto de vista, porque después voy a compartir algunos conceptos que he traído para... Desde mi punto de vista, yo creo que siento como el apuro adentro, todo el tiempo. Uh-huh. Y creo que en este último tiempo vengo sintiendo que tengo más apuro que antes, como una ansiedad... con mi vida, me pasó hoy, de hecho, que estaba apuradísima por llegar, pero eso puede ser algo del inconsciente, que también. Quería llegar a la mosquitera.
0: Le andré a las 3 de la tarde.
1: ¡Vamos! Se me desfasó la temporalidad.
0: Bien.
1: Pero bueno, me parece que también estamos viviendo en un momento donde la temporalidad está media... muy inmediata. Uh-huh. Es como que todo tiene que ser ya, y creo que todos padecemos un poco de eso. Uh-huh. A mí me pasa en lo personal.
2: Sí, muy inmediata, y realmente en la clínica vemos mucho padecimiento por eso. Uh-huh.

0: desde la ansiedad y también desde la dificultad en el registro de lo que sí está. Yo una de las cosas que más vengo laburando últimamente es el registro de lo que sí está, ¿no? De porque está tan acotado el tiempo también, ¿no? En esto de que, bueno, de que todo el mundo está corriendo, laburando todo el día para tratar de sobrellevar la situación que está muy difícil con los pibes, con todo, ¿no? Entonces, bueno, es como ese tiempo, ¿qué valor tiene, no? Si scrolleás, todo ese tiempo, te queda algo, no te queda nada. Si te parás, Yo hasta les digo que pongan una alarma, porque digo, por ahí evadirse está bueno, pero decís, bueno, ponete una alarma un rato, entonces te evadís un rato y después
1: volvés.
0: Como volver a otra cosa, ¿no? A otra cosa que tenga una temporalidad que puedas como tocar, ¿no? De alguna manera, ¿no? Porque esa temporalidad como que no existió nunca. Como que se te pasó todo el rato y no sabes ni siquiera en qué.
1: Es impresionante, ¿no? Es tremendo. Y cómo por ahí cuesta detenerse a darle la dimensión al tiempo y al espacio que requiere, porque en realidad es lo que nos ordena y lo que nos regula 24/7, 365. Pero en el afán de por ahí la sobreadaptación a los ritmos de la vida y a lo que sucede, nos hace como anestesiarnos y seguir. Entonces creo que bueno, que va a ser interesante lo que pensemos hoy y lo que surja.
2: Sí, sí. Inclusive pensaba en esto del poco registro de las necesidades personales.
0: Totalmente.
2: Es como que recién cuando nos enfermamos entra como otro registro, ¿no? Y
0: de lo que bueno, se perdió.
2: Claro.
0: O sea, tenías algo ahí que perdiste,
2: cual.
0: ¿No?
2: Claro.
0: Y no podés hacer.
2: A mí me pasa mucho de escuchar esto, digamos, como lo que trae una enfermedad que te para, ¿no es cierto? Que te para el cuerpo. Y bueno, nosotros sabemos que el tiempo es muy importante para los procesos psicológicos, inclusive para el propio pensamiento, para los proyectos, para los sueños, o sea, para elaborar las situaciones que nos pasan, para pensarlas, para comprenderlas, para resolverlas. Y bueno, es como interesante, como que no existe ese tiempo, no existe ese tiempo. Entonces, bueno, cuando el cuerpo te dice basta o te plancha por algo, digamos, uy, parece que estuviera siendo improductivo. Eso es lo que sienten los pacientes.
1: Sí.
0: Sentimos.
1: ¿Cómo?
0: Yo
1: también lo siento.
0: Sí,
1: todo lo que trae aparejado la pausa.
0: La pausa.
1: ¿No? Como, creo que es muy interesante eso que decís vos de poner la lente en lo que sí. Como cuesta ese registro de lo que sí hay. Y uno lo toma cuando eso que
2: está,
1: dejó de funcionar, o dejó de estar, ¿no?
2: Sí.
1: Bueno, qué interesante. Antes de pasar al primer bloque de este programa, no quiero dejar de mencionar que antes de ayer fue la marcha de Ni Una Menos, donde se cumplieron 11 años de la primera marcha histórica, y creo que como programa de radio y grupo integrado por mujeres, tenemos que hacer mención a esto, a la importancia de la unión, de alzar nuestras voces, de contactarnos con lo colectivo y bueno, de seguir promoviendo la comunicación, que hablemos nosotras, que hablen los varones, que se incomoden, que se cuestionen, que se interroguen y que dejen de mirar para un costado, ¿no?
2: Sí, que nos encontremos también con los varones. Lo llamativo y lo muy positivo para mí en este momento es que he escuchado muchos varones como no sé, como empatizando o haciéndose como no sabiendo cómo hablar, pero hablando,
1: bueno,
2: que me
1: bien.
2: Parece un montón.
1: Sí.
2: O sea, así que bueno, eso.
1: Es un paso
2: grande.
1: Yo fui a la marcha, bueno, fuimos un montón, no estadísticamente no te hubo mucho varón en la marcha, pero bueno. No sé, yo vi eso. Pero bueno, vamos paso a paso. Yo también he escuchado
0: porque
1: que
0: también,
1: hay participación.
0: Perdón, pero me colgué con el tiempo y esto que traes,
1: ¿no?
0: Porque
1: obvio.
0: Una de las cosas que se habla mucho, ¿no es cierto?, en el último tiempo es la carga mental, ¿no? La carga mental ocupa tiempo, ¿no? Que es la gestión de la salud, la alimentación y demás tareas que en general en las familias están a cargo de las mujeres. El cuidado. Y eso es tiempo, mucho tiempo. Y es muy desgastante, ¿no? Entonces, visibilizar esto, porque como le digo yo a mis pacientes todos, que soy feminista, por razones sociales y por razones neurobiológicas, le digo a los pacientes, a los varones y a las mujeres, ¿no? Uh-huh. Por esto de que eso tiene una consecuencia neurobiológica en el estrés, en el desgaste y en mayor porcentaje de patología, de ansiedad, estrés laboral, ansiedad, depresión, enfermedades inmunológicas, son todas más prevalentes en las mujeres, ¿no? Uh-huh. Entonces, ¿qué hay con esto? ¿Qué hay con esto de ese sostén invisibilizado que hace horas y horas y horas que están ocupándose de cuidar, ¿no? Entonces, bueno, como que también esto todo el tiempo traerlo a colación porque hace a las violencias también, ¿no?
1: Por supuesto.
0: Y esto no es para señalar, esto es para crecer, como siempre hablamos, ¿no?
1: Tal cual, así es. Tal cual, de eso se trata. Bueno, si les parece, damos inicio al primer bloque de este programa. El primer bloque lo hemos llamado El tiempo en los vínculos.
2: El tiempo.
1: ¿Qué nos decís, Andrea? Oh,
2: bueno, me tocaba prepararlo a mí.
1: Ah. Le tocaba a la Andrea. ¿Hiciste la tarea, Andrea?
2: No, me encanta pensar sobre cómo las variables externas atraviesan la subjetividad. Me parece que es una lectura absolutamente necesaria para entender cómo construimos la subjetividad, para mirarnos, para ver cómo sentimos, cómo vivimos y por qué pensamos lo que pensamos. Entonces, les he traído, para tomar conciencia un poquito de este tema y de cómo nos atraviesa, dos aportes que son muy interesantes. Uno está más orientado hacia lo exterior, digamos, hacia los efectos que tiene la tecnología y los mandatos sociales actuales sobre, y cómo influyen en la vida cotidiana. Otro aporte más del orden de lo subjetivo individual, de Lacan, que habla de la división entre tiempo lógico y tiempo cronológico, que para nosotros es una delicia, digamos. Sí,
1: y lo que opera.
2: No, es impresionante. Gracias, Lacan, y gracias, Freud. Bueno, en respecto de lo primero, he revisado algunos autores como Slavoj Žižek, que es muy difícil de pronunciar, ustedes sépanlo, es un filósofo, es psicoanalista, es crítico cultural y es esloveno. Y es muy interesante la posición que tiene, me parece sumamente interesante. Y bueno, primero pensaba en relación a sus aportes y los del psicoanálisis, que las relaciones actuales están atravesadas por la inmediatez, la hiperconexión digital y el imperativo del goce. Y eso tiene muchos efectos en la vincularidad moderna porque va deteriorando el compromiso y el lazo social, digamos, porque se fragiliza el lazo social. ¿Por qué? Porque, por ejemplo, la ilusión que tenemos con la tecnología de la inmediatez nos hace querer todo aquí y ahora y creer que todo se puede obtener aquí y ahora, y los vínculos humanos no son así. No tienen nada que ver con eso.
1: A otro lado.
2: No hay nada que ver con eso. Y después está el tema del el tiempo del deseo y el tiempo del goce. Que digamos, el deseo, para tener deseo hacia un otro o hacia algo que nos convoque en la propia vida, tiene que haber una espera. Y eso no sucede, digamos, cuando el goce, el imperativo actual en el que vivimos es satisfacción inmediata. Entonces, de alguna manera, todos los lazos se vuelven medios utilitarios, medios frágiles, y de esto, de la necesidad de satisfacer la inmediatez.
1: Tal cual.
2: Pero, ¿qué pasa? Eso nos fragiliza como colectivo social, porque se va deteriorando precisamente el compromiso con el otro, la puesta en escena del cuerpo, la presencia del cuerpo con el otro. La ilusión esta de completud. Y yo veía que, por ejemplo, la incidencia en todos los vínculos. Hay ejemplos para todo, ¿no? Cómo la calidad del vínculo entre la crianza disminuye porque hay que estar todo el tiempo apurado. El encuentro con un otro en una relación amorosa es una pérdida de libertad si yo me quedo ahí esperando que algo pase. Una suposición de antemano, anticipada, de si va a andar bien o va a andar mal. O sea, hay un montón de cosas que van totalmente en contra de nuestra naturaleza humana y de lo vincular y de lo comunitario, y por eso estamos un poco como estamos, ¿no? Y entonces, bueno, este autor, que me encantó cómo lo dice que el tiempo moderno es una dimensión distorsionada, dimensión distorsionada por el capitalismo y la tecnología, y que vivimos en una temporalidad de emergencia perpetua.
1: ¡Wow!
2: Es así. Yo siento eso, que es lo que les decía recién, como sí. si el autor le hubiera puesto palabras a lo que yo sentía. Sí. Eso es como de estar todo el tiempo respondiendo a la demanda, ¿no?
1: En
2: que,
1: urgencia.
2: Que eso, digamos, cuando uno trabaja en las instituciones, es muy interesante, porque cuando uno responde desde la urgencia, no responde con una respuesta eficaz, pensada, sino más bien impulsiva, uh-huh. y a veces uno se puede mandar sí. varios líos.
1: No hay lugar para la elaboración eso. cuando se está interviniendo en urgencia.
2: Eso.
1: O sea, sí, entiendo que algo vas a poder armar, ¿no?, para intervenir, pero es como...
2: Claro, pero es en ese tipo de intervenciones, salvo que sea, bueno, un dispositivo de sí. urgencia, ¿no?, que vos tenés que estás preparado, entorpecen mucho a veces, exacto. lejos de... Bueno, y entonces dice que eso anula nuestra capacidad de un proyecto a futuro y de procesar el pasado. Interesante, ¿no? Uh-huh. Bueno, y habla de las paradojas del tiempo moderno. Yo les voy a contar tres. Una que es el eterno presente. Uh-huh. Dice que vivimos, el sistema nos mantiene en una prisa constante que consume toda nuestra atención. Uh-huh. Y es cierto. maldito CISEC.
1: Sí.
2: y que dice que atrapados resolviendo la urgencia de la hora, perdemos la capacidad de planificar a largo plazo.
1: Bien.
2: O de imaginar uh-huh. soluciones, posibles cambios individuales y colectivos.
1: Uh-huh.
2: Y lo otro es, hay otro que habla de que creemos que vivimos en un tiempo rápido y está totalmente promovido por la inmediatez de la tecnología, y que eso hace que precisamente no hayan soluciones radicales o más sustanciales, sino ajá. que la tecnología mantiene el orden social igual, no cambia nada, uh-huh. digamos. Entonces, mucha sobreinformación, como veníamos diciendo recién, pero uh-huh. ¿qué cambia con eso? O sea, ¿la gente se puede apropiar de ese saber? Uh-huh. ¿Podemos encontrarnos igual? O sea, ¿nos motoriza algo saber uh-huh. más? Yo, es una pregunta que tengo permanente. Y que habla de la pérdida del tiempo muerto. Del tiempo muerto, perdón.
1: Bien.
2: El sistema nos coloniza cada minuto libre que tenemos. El aburrimiento, la espera y el silencio, que son esenciales para el pensamiento crítico, para el nacimiento del deseo real, porque uno cree que desea porque consume cosas, deseo esto, pero en realidad el deseo tiene que ver con muchas otras cosas más.
1: Por supuesto.
2: Son taponados, son eliminados por el estímulo digital constante. Entonces, todo eso hace que nuestros vínculos se vuelvan frágiles, utilitarios y superficiales.
1: Wow.
2: Es una bestia este tipo.
1: Sí, es lo más. O sea, es lo más. Es muy claro.
2: Te lleva a pensar todo esto que introdujimos, ¿no?
0: Uh-huh. Sí, sí, que tantos filósofos también hablan, ¿no? El
2: Byung-Chul
0: Han, con esto de la contemplación, que llama, ¿no? Hay un montón de gente que llama a eso, a contemplar la naturaleza, a parar un poco, ¿no? Y también esta lógica capitalista de la productividad, que un poco esto que hablábamos de la enfermedad tiene que ver con eso recién,
1: sí.
0: ¿no? Como que siempre tenemos que estar produciendo algo, produciendo contenido, produciendo saber o algo.
1: Uh-huh.
0: Y a veces es un acto político parar a hacer un... bizcochuelo o unas garrapiñadas.
2: Eso.
0: Como bueno. hemos hecho hoy con Andrés.
1: Ajá. Y como si lo único que nos habilitara a pausar fuera la enfermedad.
0: La enfermedad, ajá. tal cual.
1: Que eso es mortificante.
0: Uh-huh.
1: Porque...
0: Y un poco triste.
2: Y absolutamente
1: sí.
2: triste.
1: Es terrible. Triste. Cuando uno se piensa y se mira desde esto que uno va conociendo, uh-huh. es como que es muy triste.
2: Sí. Porque... yo me lo he preguntado y no sé de dónde lo he sacado, pero funciona un poco así, es como que... Y a un enfermo uno tiene culpa de estar fallando a las actividades que hace en su cotidianidad, pero de última, una parte de uno se siente un tanto justificada. O sea, tenés
1: claro.
2: culpa, pero bueno, estás enfermo.
1: Claro.
2: Pero igual es un horror.
1: O sea, cual. Sí,
2: es
1: sí,
2: un
1: sí.
2: horror.
1: No te tenés que
2: enfermar,
1: tenés que seguir.
2: Exacto. ¿Y por qué la enfermedad sería el motivo por el cual uno puede pausar? Si la pausa debería también ser parte de lo cotidiano, ¿no?
1: Y porque también hay muchos factores que lo sostienen
2: también,
1: desde afuera, ¿no? Porque, por ejemplo, ¿no? El hostigamiento o la falta de trabajo en el laburo.
2: Sí. O sea, perder el no es sencillo habitar un mundo en donde te pueden dejar sin trabajo por enfermarte, ¿no? Como
0: siempre o cobrar más o cobrar menos. Más, escúchame, ojalá cobrar menos por enfermarte.
2: Claro, es terrible.
0: Sí, empieza la educación en nuestra provincia, que es algo realmente inédito, ¿no es cierto? Que la gente es como desde la salud pública nomás, ¿no? Que la gente vaya medio enferma a trabajar por no perder el ítem aula.
1: El ítem aula.
0: ¿Cuál es el límite, ¿no? Uh-huh. De tener personas o no sé qué.
2: Claro.
0: Pretensión de robot laburando.
2: Es terrible. Yo siempre me acuerdo cuando vi, me parece que era psicología organizacional o institucional, no, psicología laboral.
1: Ajá.
2: Nos mostraron una película que se llama Tiempos Modernos, que está buenísima, de Chaplin, en donde yo siempre recuerdo esa escena en donde él se mete a dentro de una máquina y es como una tuerca más del engranaje.
0: Sí, buenísimo.
2: Bueno, es así, ¿no? Como esa película es una metáfora de lo que nos sucede como seres humanos, digamos, entramos a una maquinaria en donde somos parte de un producto que ni siquiera es nuestro, estamos produciendo para otro, y si no te puede fallar el cuerpo. Aparte, piensen en la automatización de movimientos todo el tiempo siendo lo mismo, también los efectos que eso tiene sobre el cuerpo, ¿no? Pero nada de eso está contemplado, nada de eso está visto.
0: Pero fíjate, André, que, bueno, pasa que yo doy salud mental y trabajo en médicos laborales, me encanta el tema, y Sandra Collado, que es una licenciada en trabajo social y doctora en ciencias sociales, ella da los riesgos psicosociales de laborales, ¿no es cierto? Que eso es muy interesante y en muchos países lo vienen tomando porque se sabe que si la gente trabaja mejor, rinde mejor, se enferma menos, hay menos ausentismo, hay un montón de factores económicos, inclusive estudiados, del PBI, que bueno, en función de que la gente esté mejor. Pero parece anacrónico enterarnos de situaciones que son cada vez más desprovistas de contextos de seguridad laboral, ¿no es cierto? Que hacen que, no haya tiempo, vaya la redundancia el tema de hoy, ¿no? Para poder introducir algo esto de la pausa, de la actividad física, de que la gente se alimente bien, trabajando, de un montón de cosas que hacen a la vida, ¿no? A poder sostener también, bueno, poder criar también desde una lógica más saludable. Pero bueno, estamos en un momento bien demandante de eso. Y no es que no se sepa, pero es como se ignora de una manera como muy rotunda.
2: Sí, totalmente. Eso está recontra, comprobado. Yo no entiendo la lógica. Les juro que no entiendo la lógica. Querés producir más, tenés mejor a la gente y vas a producir más. Inclusive en estos países que han bajado la cantidad de horas
0: laborales,
2: de días laborales, se ha observado que han incrementado la productividad. Y
1: Sí. Pero como que no se toman cartas sobre el asunto de lo ya comprobado. Medio involucionista la cuenta.
2: Sí, todo al revés.
1: Bueno, en esta línea, un poco lo que venimos charlando, es lo que pensamos de que funcionamos bajo una lógica temporoespacial, es la que funciona y la que predomina, donde el tiempo, como lo estamos charlando, determina el espacio, o sea, lo que habitamos, lo que hacemos y cómo lo hacemos está determinado por la temporalidad. Pero en realidad, o sea, eso es lo que funciona en el sistema de hoy. Pero en realidad, vivimos bajo una lógica espacio-temporal, es decir, el tiempo que habitamos, el espacio que habitamos es lo que determina la temporalidad. ¿Y cómo voy a explicar esto? Me voy a remontar al señor Einstein para decirlo, porque él lo propuso y él lo creó cuando habló básicamente de la materia, ¿sí? De los cuerpos en el espacio, ¿no? Él, en la teoría de la relatividad, propone que la masa en un lugar o en un espacio es lo que va a estirar o a encoger el tiempo, ¿sí? No es el tiempo el que decide cómo se mueve esta materia en el espacio, sino que la distribución espacial de esta materia es la que va a determinar la temporalidad. Por eso, esto justifica, digamos, que el espacio que habitamos en cuerpo y órgano determina nuestra temporalidad. Otro autor, en realidad, para ser más clara con esta idea, es Hartmut Rosa, quien habla de la aceleración social. Él propone este concepto y sostiene que el espacio ha sido anulado por el tiempo en la actualidad, ya que no importa a dónde estás o el lugar físico que compartís con el otro, es decir, el espacio, sino cuánto tiempo producís o cuánto tiempo de calidad podés extraer de una relación. ¿Sí? Todo lo espacial empieza a ser determinado por el tiempo. Y el tiempo en función de productividad y ganancia y beneficio, ¿no?
2: Para uno.
1: Para uno solo. Por supuesto, olvídate. Al sistema le sirve esta inversión de lógicas, sí. ¿No? Uh-huh. Sirve que pienses que el tiempo determina el espacio por tres razones principalmente. Primero, por la mercantilización del afecto. Si el tiempo manda, el vínculo se vuelve una transacción. Uh-huh. Por ejemplo, no sé, aplicaciones de citas donde no importa el poner el cuerpo en el espacio, ¿no? Sino todo lo que se tramita a través de la digitalidad y cómo esa atemporalidad, diría, ¿no? Empieza a regular esos encuentros. No hace falta ir al espacio y habitarlo, sino que es todo una cuestión de tiempos y de inmediatez y de rapidez en línea con lo que venimos hablando. Otro es el amor líquido, que lo ha propuesto Zygmunt Bauman, lo hemos mencionado en varios programas también, donde, bueno, básicamente los vínculos carecen de territorio en la actualidad. Entonces, al no haber un compromiso con el lugar y con el espacio físico, el vínculo se vuelve territorio y transacción. Y otro motivo por el cual al sistema le es beneficioso esta inversión de lógicas es de Byung-Chul Han, el sujeto del rendimiento, ¿sí? Otro concepto que él propone, quien sostiene que hoy el tiempo se fragmenta y los vínculos se vuelven puntos aislados sin una narración espacial que los una, ¿no? Ajá. Tiempos sin ligue. Tiempo sin cadena, sin unión, uh-huh. ¿Sí? Medio en el aire. Por ejemplo, yo había traído unos ejemplos. A ver si me acompaña la hoja que traje. Bueno, básicamente, un ejemplo de la lógica temporo-espacial, que sería la que predomina hoy y bajo la que creemos que vivimos, sería que mires el reloj y digas, tengo 45 minutos para juntarme con una amiga a tomar un café, ¿no? Ahí el café es solo un punto en el mapa, ¿no? Un trámite que sirve para llenar ese bloque de tiempo, esos 45 minutos, ¿no? Ahí la temporalidad está determinando el espacio de encuentro. Y si la persona llega tarde, tu amiga con la que tenías 45 min, sentís que te robó el tiempo, que se cagó en tu tiempo, que no pensó en que vos tenías otras cosas para hacer, etc. El tiempo es el jefe y el espacio su esclavo. Sin embargo, si pensamos un ejemplo desde la lógica espacio-temporal, la atención estaría puesta en habitar ese lugar, ¿no? Ese territorio. El tiempo dejaría de ser una flecha que persigue y que juzga y la vara a través de la cual se juzga el encuentro. Y básicamente se convertiría en la atmósfera que te envuelve. O sea, el tiempo no como la flecha que determina y que juzga el espacio, sino como la cuestión que envuelve eso que estás habitando. ¿Se entiende?
2: Claro, es como decir, bueno, llegó tarde, pero sí. Qué hermoso encuentro. O sea, estar ahí en ese momento sí. Con esa persona disfrutando del tiempo que haya.
1: Exacto.
2: ¿No? De lo que hay.
1: El tiempo como una cuestión más macro, pero lo que en realidad está determinando lo que estás haciendo es dónde estás ahí. Aunque estés sola y tu amiga todavía no llegue. Ese espacio que vos estás habitando sola en el café es lo que va a determinar cómo prosigue tu tarde a nivel temporal, digamos.
2: Claro.
1: ¿Me explico?
0: Sí. Uh-huh. Y con sus efectos en el psiquismo, digamos.
1: Todo.
0: Acá. Claro.
1: Todo. Sí. Eso, uh-huh. en relación a eso. Entonces, bueno, creo que que tiene una funcionalidad que vivamos con una lógica donde el tiempo determina el espacio, porque esa es la anestesia que nos permite funcionar. Yo creo que es cuestión de detenerse 2 segundos a pensar que las cosas no funcionan así y bajás 750 cambios. Y vas por la calle de San Martín cruzando una cuadra y mirando el cemento y el asfalto que estás cruzando, no pensando en que en la cuadra que sigue, no sé,
2: sí,
1: el semáforo está rojo.
2: O viendo el celular
1: a riesgo
2: de un accidente.
1: A riesgo de un accidente, sí, o respondiendo un mensaje. O sea, estás ahí, en cuerpo y alma, en el espacio que habitás. Y creo que eso, no sé, pensarlo, cuestionarlo, tomar un poco de conciencia, reduce la ansiedad en cierto punto.
2: Y sí, igual que esto de estar en algún lado y estar pensando todo lo que tenés que hacer.
1: Como, por supuesto.
2: Estoy perdiendo tiempo porque tengo un montón de cosas que hacer. Es como, wow.
1: Y todo me dio bajo la vara esta, ¿no? De la pérdida. Que no se pierda tiempo, bueno, porque nos volvemos locos.
2: Pero eso es bien, bien, bien capitalista.
1: Sí.
2: Tiene que ver con la plusvalía, que decía Marx. Con la plusvalía y la mercantilización de todo, absolutamente de todo, que se convierte como en un objeto de consumo.
1: Tal cual.
2: Porque el que gana es el capitalista, los demás son parte del engranaje, ¿no?
1: Sí.
2: Che, me olvidé de contarles lo de Lacan, pero si quieren lo cuento después.
1: Bueno, dale, como quieras, ¿querés que vamos al
2: porque
1: primer corte
2: va a ser
1: y remontamos?
2: Sí, sí, sí, claro.
1: Bueno, vamos al primer corte y ya volvemos.

0: ¡Hola!
1: ¡Estamos acá! ¡En el picnic!
0: Me agarraron con la garrapiñada. Mira,
1: la mano.
0: La mano.
1: Bueno, continuamos. André, vos querías contarnos algo de la can que te había quedado con la...
2: Me olvidé de lo que les había prometido, que era la segunda parte, que les traía un aporte que tenía que ver con lo exterior al sujeto, cierto, que es toda la sociedad moderna, todo lo que dije recién.
1: Sí.
2: Y un aporte que tiene que ver con lo interno del sujeto, ¿no? Uh-huh. Lacan es un psicoanalista francés. En 1945 escribió esto que voy a nombrar, que nombró como tiempo lógico.
1: Ajá.
2: ¿Para qué lo nombra? Para diferenciarlo del tiempo cronológico. El tiempo cronológico es este tiempo lineal, el del reloj, el de la cantidad. Sí. En cambio, el tiempo lógico es el tiempo subjetivo, el tiempo de la subjetividad, la temporalidad subjetiva sería. Ajá. Es el tiempo del deseo, de la producción de sentido, de la reelaboración, de la elaboración, de la comprensión. Entonces, él distinguió, antes que eso, es un tiempo que es discontinuo, no es un tiempo continuo, y está dominado por el ritmo de los procesos del inconsciente.
1: Uh-huh.
2: Entonces vieron que a uno no le cae la ficha cuando quiere.
1: Ajá.
2: Entonces
1: no, cuando no cae.
2: Pucha, no. ¿Qué onda? Que sé esto, pero no puedo cambiar lo que me pasa, no puedo cambiar lo que siento. Bueno, el tiempo subjetivo, el tiempo lógico, está marcado por eso, por los ritmos del inconsciente. Y cuando cae la ficha, Lacan habla de el tiempo de... Habla de tres tiempos, tres momentos, destaca. El primer momento, que es el momento o el instante de la mirada, dice él, cuando uno ve la situación, pero no la comprende del todo, está ahí como mirando, impactado visualmente, más que nada, pero aún no puede tomar ninguna decisión, ninguna conclusión. El tiempo para comprender, que es el tiempo, en términos freudianos, de elaboración psíquica, que es el periodo de la espera y la incertidumbre. Y nosotros tenemos un tema con la espera y la incertidumbre. ¡Oh, si hay algo que no bancamos!
1: No, no, no.
2: Esperar y la incertidumbre, por ejemplo, en los lazos amorosos. ¡Ay, no, Dios mío!
0: ¡Basta!
2: Dice Lutero que no...
1: Y no hay otra. ¿Ah? Y encima no hay otra.
0: No.
1: Oh,
0: no hay salida, no hay salida.
1: No hay salida de eso.
2: Sí, Lutero dice que nosotros queremos saber, antes de que empiece un vínculo, si va a funcionar o no.
0: Ay, sí, la verdad que sí.
2: Y sí, porque no quiero perder el tiempo.
1: Claro. Imagínate si voy a perder el tiempo.
2: Bueno, ese periodo de espera y de incertidumbre es absolutamente necesario, porque sirve para mediatizar, como mediatizador, digamos, de la experiencia, de la evidencia inicial, y para transformar esa primera duda en una posibilidad de certeza.
1: Bien.
2: ¿Sí? Posibilidad de certeza, dije.
1: No certeza.
2: No certeza.
1: ¿Se entendió?
2: Sí, hay una diferencia. Y después viene el momento de concluir, que es el momento en donde uno toma una decisión y pasa al acto y cambia la situación, ¿no?
1: Perfecto.
2: O sea, quiero salir de esto, no me cae la ficha, no puedo salir. Llega un momento que cae la ficha, comprendí y puedo hacer algo diferente, ¿sí? Es muy interesante porque él dice, no sé si él, pero hay muchos autores del psicoanálisis que hablan de que en los momentos actuales nosotros pasamos del tiempo de la mirada al momento de concluir.
1: Exacto.
2: Y salteamos todo este proceso que está en el medio, que es que el que nadie banca, en los duelos, en la espera de las relaciones amorosas, y por eso van a la psiquiatra a pedirle la pastilla. Pero por suerte se encuentran con ella y le dicen, no.
0: Trabajaremos en
1: banquemos,
0: equipo.
1: Banquemos.
2: Bueno, eso es impresionante, porque digo, ¿cuántas veces uno va con ese apuro de querer resolver el síntoma porque tiene que volver a laburar, por ejemplo, ¿no? O porque quiere salir de una situación que angustia? Y tampoco nosotros estamos, vamos como en una lógica inversa, como está todo este aceleramiento externo, es como todo el tiempo, como negar algo que necesitamos, es absolutamente necesario para tomar una buena decisión, para... Entonces hay que bancar, hay que bancar los procesos, bancar la incertidumbre, que es algo dificilísimo,
1: a mí
2: me sale a veces no me sale, pero bueno, últimamente he aprendido a tener un poco más de paciencia.
1: Bueno, bien, qué bien que lo diga la psicóloga.
2: Sí, no, yo no soy ejemplo de nada, te digo.
0: En casa de herrero, cuchillo.
1: No, sí, pero sí, es interesante, yo como veo los pacientes de psiquiatría cada tanto, ¿no? Cada mes o mes y medio, dos meses, cuando a veces vienen con esa pregunta, ¿no? Y me dicen, bueno, ¿pero cuándo? O sea, ya empecé, ya te hice caso, empecé terapia, estoy haciendo, ¿cuándo? Y bueno, y es eso, ¿no? Es por un poco
2: cuando
1: como...
2: ¿cuándo me das el alta?
1: Claro, un poco como, más allá de lo farmacológico, como esto, ¿no? Como el tiempo lógico tuyo no sabemos cuál es, ¿no? Uh-huh. Entonces tenemos que también, digamos, vos tener la paciencia de decir, bueno, de transitar también. Uh-huh. Como esto de habitar los espacios, los momentos, y estar en ese momento justamente, ¿no? A veces de temporadas de angustia, a veces de tiempos de más ansiedad, a veces, uh-huh. bueno, es como, bueno, a mí me gusta mucho, últimamente estoy leyendo mucho a Lale Nehafian, me aprendí su nombre porque la vi en Buenos Aires, le di un abrazo y le agradecí, uh-huh. Porque ella habla mucho, ella es psicoanalista vincular y habla mucho del amor y tiene un libro escrito sobre el amor y bueno, y un poco ella plantea esto, ¿no? De los tiempos, de no caer en el escepticismo y uh-huh. en esta cosa tan cínica, ¿no? De maltrato también, que por ahí se ve mucho en lo vincular, que es tan interesante, ¿no? Porque ahí uno también tiene el tiempo de conocerse estando con otro. Uh-huh, claro. Porque uno se conoce interactuando con otro. Entonces, bueno, el otro día charlaba con un paciente que le decía, bueno, no hay otra, ¿no? Uy, si con ella no va, y bueno, no hay otra, ¿no? Porque es así, digamos, uno sí. apuesta y uno... Y también tiene la posibilidad de conocerse en otro aspecto, porque como todos los vínculos son distintos, por ahí uno con una persona, como con los analistas, ¿no? Como por ahí con un terapeuta puede trabajar unas cosas, no hay buenos o malos, digamos, sino que por ahí transferencialmente uno trabaja algo con alguien, necesita un cambio de terapeuta para trabajar otro aspecto. Uh-huh. Entonces, bueno, eso... hace a estos tiempos lógicos también, ¿no?
2: Sí, son re importantes.
0: Sí, por
2: y
0: supuesto.
2: Creo que tenemos que tener... por eso me gusta que traigamos estos temas al programa, porque eso, por ahí es... desnaturalicemos el apuro de solucionar sí. las cosas que nos pasan, uh-huh. porque yo pienso, siempre les digo que el alma, digamos, la psique, es una metáfora también de lo que le pasa al cuerpo. Vos cuando, por ejemplo, tenés un accidente
0: bien.
2: Y te raspás, por ejemplo, sí. te tarda días en cicatrizarse y sí. una herida más profunda, una herida que tiene que ver con otras cosas que uh-huh. son más, bueno, tarda mucho más tiempo porque implica una reacomodación y una pérdida, además.
3: Por supuesto.
2: Estamos todo el tiempo perdiendo.
3: Y como en... Como y ganando. En toda,
2: y ganando.
3: Cosas. Pero uh-huh. como en toda pérdida también se requiere una elaboración. Y esto que vos decís de que por ahí en estos tiempos nos salteamos el segundo momento, que es el de comprender, creo que ahí, o sea, cuando pasamos del ver al concluir, creo que ahí es cuando a veces el cuerpo se nos viene encima como uh-huh, ese límite externo, ¿no? Uh-huh. El no detenerse con la incomodidad que implica, porque tampoco romanticemos que detenerse a procesar y pensar, es un dolor de pelota.
1: Total.
3: Todo lo que implica detenerse a elaborar, a pensar, a analizar, a veces uno no está dispuesto a eso y es el propio cuerpo el que aparece como el límite externo, ¿no? A decir, che, vamos frenando acá que ¿viste? Habían unas cositas para procesar antes del otro novio, por ejemplo.
2: Sí, y en los vínculos amorosos se ve muchísimo eso.
3: Por supuesto.
2: Es más, si vamos a los vínculos amorosos y al deseo, uh-huh. al deseo, se mata el deseo. Porque el deseo, para que haya deseo, tiene que haber una falta.
3: Pues claro.
2: Y una espera. Y como es todo tan rápido y es tan inmediato, uh-huh. Sí, estuvo re lindo, pero no sé si lo conocí,
1: nació
2: no lo conocí
1: muerto.
2: El otro.
1: Nació muerto.
2: Nació antes de morir, murió antes de nacer.
3: Tal cual.
2: Y así nos viene pasando.
3: Así nos uh-huh. viene pasando.
1: Así nos viene pasando.
3: Bueno, en línea con esto, con los tiempos, con los vínculos actuales, vamos a tener que tocar el tema de la sexualidad, uh-huh. porque no queda exenta en esta temática.
1: No, para nada. Yo un poco a la Ander le decía como que había varias cosas para hablar en relación sí. a la sexualidad. Que lo que vengo viendo, sobre todo en la práctica, lo que más vengo laburando es como siempre, educación para uh-huh. la salud, digamos. Y en esto, un poco a Lando le decía, no todo tiempo pasado fue mejor, sí. ¿no? Que un poco esa expresión. Porque realmente la sexualidad tiene la, la característica en la humanidad de mejorar, como tantas otras cosas, ¿no? Para mí ha sido muy interesante formarme en esto porque mayormente lo practico como psiquiatra, en el sentido de que es muy del orden de la vida, ¿no? Uh-huh. Es muy del orden de lo vital, del deseo. Entonces, yo siempre a los pacientes les pongo en el recordatorio del turno que soy sexóloga clínica. Entonces, en algún momento se animan y por ahí me preguntan algo. Ajá. Y entonces ahí viene como a operar algo distinto, ¿no? Ahí que estamos por ahí tratando por ahí pacientes graves, con tratamientos prolongados, que viene a operar algo distinto, ¿no? Y el otro día fui muy feliz porque una paciente me consultó algunos temas y en realidad fue solo erradicar mitos, porque lo más que hay es mitos, ¿no? Como en tiempos de la sexualidad, en tiempos de la respuesta sexual, ¿no? Uh-huh. Que por qué tienen más rápido por ahí la persona con pene, ¿no? Tienen una reactividad mayor y bueno, nosotras necesitamos en el tiempo de la respuesta sexual, que en general en sexología, insisto, hablamos de personas con vulva, vagina o con pene, por una cuestión de población trans, uh-huh. Pues necesitamos una cantidad de sangre que fluya hasta uh-huh. la zona, que es muchísimo mayor que las personas con pene, ¿no? Que uh-huh. tenemos, como dice la licenciada en los shows que hacía, o un shot de tequila o una pinta de cerveza, ¿no? Uh-huh. Es mucha la sangre que tiene que realmente ir a la zona para que tengamos la posibilidad de entrar en terreno de disfrutar un encuentro sexual, ¿no? Entonces, desde ahí, hola.
2: ¡Hola, Erika!
1: ¡Hola, Erika!
2: ¡Bienvenida!
1: Buenas, no hay problema.
4: ¡Qué manera de correr! Pero estoy
1: responsable.
0: Viniste, reina, eso es lo que importa.
1: Ahí te doy un matecito.
4: Ay, sí.
1: Entonces, bueno, eso y esta posibilidad también de poder, yo siempre estoy con ganas de hacer talleres, pero nunca llego, uh-huh. ya llegará. Más de concientización también, ¿no? Estas Bien. Cosas que hablábamos recién cuando veníamos para acá de las ideas heteronormativas de belleza, ¿no? De la posibilidad de desnudarse con alguien que estamos muy invadidos por las imágenes, ¿no? De cómo tienen que ser los cuerpos de mentira, porque en realidad no hay cuerpos reales en casi ninguna propaganda ni en nada. Entonces, uh-huh. eso limita mucho la conexión con el placer y la posibilidad de que la sexualidad sea ir avanzando hacia cada vez una mayor relajación, ¿no es cierto? De uh-huh. estar consciente, estar presentes en ese momento, porque opera mucho la ansiedad, ¿no es cierto?, en la uh-huh. sexualidad. Pero bueno, eso está habilitado si podemos ir como avanzando en la posibilidad de validar, ¿no es cierto? Validar el cansancio.
2: Malena, eso estaba pensando, que la sexualidad necesita de mucho tiempo para ser disfrutable.
1: Claro. Totalmente, ¿no? Y aparte de eso, últimamente muchas, sobre todo personas, mujeres, ¿no? En general, dicen, bueno, pero es que no tengo ganas, pero ¿cómo puede ser? Estás agotada, o sea, ¿en qué momento vas a tener ganas? Hay personas, es cierto, tanto con pene como con vulva vagina, que tienen deseo a pesar de estar cansadas. Uh-huh. Digamos, eso ocurre, no es que no ocurra, que es un mito que son los varones, es mentira. Hay personas, mujeres o varones, no importa, que tengan esa esa predisposición a tramitar el estrés a partir de la, uh-huh. De la sexualidad. Pero en general estamos agotados, ¿no? Uh-huh. Y particularmente esto que hablábamos, ¿no? De las mujeres y la carga mental y demás, uh-huh. particularmente agotadas, ¿no? Entonces, no está el tiempo. Y realmente en las parejas siempre se trabaja mucho esto porque es muy común la discrepancia en el deseo uh-huh. sexual.
2: Sí.
1: Que se ponga en agenda, digamos. Pero si es algo que no se pone en agenda ni una charla, yo en general las sugerencias son andá a tomar mate sin los pibes.
2: Claro.
1: O sea, después ven si tienen ganas de coger, pero sí. primero anda a charlar, o sea,
2: sí, sí.
1: Poner un poquito el cuerpo a no estar en modo alerta en la casa con 1000 quilombos, andate afuera, andate al parque, no sea en el patio, pero salí de donde ves el quilombo, uh-huh. viste, la ropa que no se lavó, los platos o qué comemos.
2: Todo lo que no.
1: Claro. Entonces, bueno, es interesante. Hay una sexóloga chilena, no me acuerdo el nombre, que es así muy muy del stand-up y qué sé yo, y había hecho un video que estaba muy bueno, que como que estaba así, como muy tranquila en el patio, y de repente se acuerda de algo y dice, ah, la comida de los chicos. Y va, y viene el marido y le dice, no, ya fui, compré, qué sé yo. Uh-huh. Pues se acuerda, no, la ropa. Entonces sale así y el marido había coleado la ropa, ponele, era algo así. Sí. Y entonces decía ella, no hay nada más erótico que te tengan en cuenta, porque capaz para la responsabilidad es compartida, ¿no? Pero sí, hay personas que sufren mucho cuando hay cosas que están pendientes y otras que no, que les chupa un huevo. Sí. Y eso no está ni bien ni mal. El tema es poder contemplar a la otra persona que para en
2: saber
1: ese caso
2: que existimos.
1: Totalmente, que para ella es un montón que no esté ni la vianda, ni la ropa, qué sé yo. Entonces, bueno, como pensar el erotismo también desde lo cotidiano, desde que las cosas estén resueltas, es muy difícil pensar el erotismo si no tenemos para comer. Bueno, lo que hemos charlado en otras veces que me han invitado, que yo siempre insisto con eso. Como no hay salud mental tampoco, si no tenemos trabajo, si no tenemos condiciones básicas y dignas de vivienda, exacto, de educación y demás. Pero bueno, fuera, saliéndonos de eso, uh-huh, en una pareja es como empezar por lo chiquito, ¿no? Uh-huh. Como, bueno, démonos un momento para charlar, para encontrarnos y ver qué pasa. Uh-huh. Así que bueno, un poco eso.
3: En línea con eso, se me acaba de ocurrir una pregunta, que no sé, capaz. Dime. Pero esto de lo erótico en lo cotidiano, sin hablar como de lo coital o de lo de la relación sexual, hay como evidencia así científica de que la mujer o el erotismo en la mujer o en quien se autoperciba mujer se juega más desde ese lugar y en el varón más desde lo sexual, digamos, prácticas sexuales, coito, lo que tenga que ver con eso, o no hay como una diferencia?
1: No, bueno, no lo sé exactamente, uh-huh, así, pero de todas maneras sí te puedo decir que está todo muy vinculado con la falta de educación. Uh-huh. Que un poco ayer en la Colanda estuvimos en una cena muy divertida, que charlamos mucho con varones y estuvo muy piola porque charlamos un poco esto, qué ven, qué no ven, ajá, ¿no? Pero está muy atravesado por la falta de educación sexual, que el porno vino a ser como de educador sexual, entre comillas. Sí. Todo mal, digamos, porque ni los tamaños, ni los tiempos sexuales, ni uh-huh, nada tiene mucha relación con realmente con la respuesta sexual de las personas con vulva, vagina o con pene. Entonces, uh-huh, hay cuestiones, ¿no?, de la educación, de decir, bueno, te tiene que gustar esto, ¿no? Ajá. Tenés que, en general en sexología se sabe que hay personas más, como charlábamos recién, más erotofílicas, que bien, están más vinculadas con los pensamientos en relación a la sexualidad, con, ajá, el deseo más fácil, con mucha más cantidad de fantasías, ¿no? Ajá. Está vinculado eso con la temprana conexión con la sexualidad desde un lugar saludable, como que nadie te castró si te estabas autoexplorando. Uh-huh. Que bueno, que eso es tan importante en la educación con los niños, ¿no? Yo no hago infanto juvenil, pero sé que a los niños hay que enseñarles que si se autoexploran, decirles que eso no está mal, que eso es algo que le puede dar placer, pero que lo tiene que hacer en intimidad, uh-huh, digamos, no delante de nadie, digamos. Sí. Entonces, bueno, eso va construyendo la identidad en la, exacto, sexualidad también, ajá, ¿no? Y lo que te calienta o no te calienta. Uh-huh. Pero todo se puede construir, por eso, bien, yo digo que no, que todo tiempo pasado no necesariamente fue mejor. Uh-huh. Porque realmente yo creo que las mujeres, por lo menos hablamos bastante de eso, sí, que a partir de los 40 hay algo que se calma, ¿no? Como que ya no tenés tanto la mirada en el otro. Como que hay algo más, un poco más relajado, chicas, tengan fe, ya van a llegar.
2: Nací en los 40, yo.
1: Acá estamos las cuarentonas de este lado.
2: El grupo de las 40.
3: Yo nací en los 40, que estás tranquilo. 40 mentales.
1: Claro. Tal cual, si algunos nacimos viejos. Yo nací vieja ya, desde chica.
2: Yo soy un alma vieja.
3: Yo también.
1: Tal cual.
0: No sabía qué decirles.
1: Pero bueno, es interesante esto, porque se puede construir el erotismo.
3: Uh-huh. Bien, eso me gusta, qué interesante,
2: sí,
3: eso.
2: Sí, en algún, sí, momento.
1: Totalmente, y en las parejas también de repente yo les digo, ¿y tienen juguetes? Y, uh-huh, me miran, ¿no? Como, ¿juguetes? Pero
3: ¿el uno?
1: ¿Masturbadores? Bueno, o peor, que ayer salió el nombre.
2: Ah, ¿cómo el consolador.
1: Consolador. No, chicos, no se dice consolador, le digo no.
2: Qué horrible
1: son juguetes, son juguetes, claro. Son para jugar, sí. Son para autoexplorarse, son para oxigenar, para traer uh-huh. algo distinto, porque las personas con vulvagina en la penetración es muy difícil llegar a un orgasmo, entonces no tenés que estar ahí hasta que, no tenés que fingir nada, ¿no? Ya no, pasó de moda, chicas, o sí. sea, no.
3: No hace me gustó falta. Eso, eslogan, pasó de moda fingir el orgasmo.
1: Totalmente.
3: Me lo tatuaría directamente, me encantó.
2: Me encantó. Hagamos una campaña.
3: Un poco largo, pero
5: cada quien se tatúa lo que quiera.
2: Cada uno, mira.
3: Ay, cada cosa, o sea, tatúa a la gente que mira, si no me va a tatuar una realidad así.
5: No, tatuarse es que la sí, realidad.
3: Tatuate la realidad. Vos en tu casa.
2: Malen, ¿vos qué pensás?
3: Male.
2: Todos se llaman igual.
1: Qué raro,
6: ¿eh? Sobre todo lo que hablaban de, bueno, esto de llegar cansado y demás y no tener ganas de nada. Sí. Y también sobre, que se tocó un poco por arriba el tema de las aplicaciones de citas y demás, que lo hemos hablado acá.
3: Sí.
6: Por lo menos a mí me costó y me sigue costando, sobre todo yo que no soy de acá, el cómo conocer gente y cómo empezar a vincularse con nuevas personas cuando ni siquiera tenés un grupo de amigos y demás. Me quedé pensando en eso cuando lo nombraron hace rato. Sí, odio las aplicaciones, pero a veces no te queda otra.
3: ¿Qué tema ese,
2: Sí, es terrible. Pero bueno, eso también tiene que ver con la vincularidad actual.
5: Tal cual.
2: O sea, no hay tiempo para vincularse con
1: otros. Pero cada vez más están estas propuestas, ¿no?, de encuentros reales.
2: Ajá.
1: Que por ahí son interesantes, ¿no? Con una mirada puesta en vincularse en general, no necesariamente que sea algo... sexo afectivo directamente, sino conocer gente, abrir un poco el panorama. Hace bien. La verdad que ayer fuimos con mala onda con la Andre y
2: re divertimos. Re bien.
3: Y la sorprendió. Sí, la sorprendió. El encuentro.
2: Encontramos gente copada.
1: Muy copada.
3: Bueno, qué interesante. Bueno, Reina. Bienvenida. Bienvenida.
5: Dios.
3: A la mesa.
5: Perdón.
1: Basta de pedir perdón.
5: Es una cosa natara conmigo misma.
3: Está bien.
5: No puedo llegar tarde, menos a un trabajo.
2: Bueno, pero si este no es un trabajo, es un disfrute.
5: Pero hay un compromiso asumido y...
1: Pero pasan cosas en este mundo.
5: Ay, Dios.
1: Y el tiempo justamente... Si yo
5: no es excusa, pero les voy a contar. Vengo. De que me chorearan hace menos de un mes, me revolcaran por el piso.
1: Ah, la miércoles.
5: Me patearan, me hicieran el hombro
1: bolsa. Bomba.
5: Sí. Mucho miedo, mucha psiquis, tratando de reconstruirse y volver a su lugar. Una influenza que me atacó en el medio y el lunes dejé de tener fiebre, o sea que estuve más de una semana con 39, 38 y medio. Y no paraba de no salía de ahí. Y yo decía, sí, listo, este es el día que no tengo fiebre. Más no, querida.
3: Más caíste este
5: yo
3: nuevo.
5: Te voy a decir cuándo es el momento.
3: Sí,
5: ¿qué
3: sí.
5: pensás que vos podés programar? Esta vas a programar. Bueno.
3: Ay, tenés el pechito tomado todavía.
5: Resabios todavía de eso. Sí. En el medio tengo un show. Yo de acá salgo corriendo a hacer un show de stand-up.
1: Invitar
2: a la gente,
5: tienen que venir. Lo vamos a hacer ahora en el Café Bombal. Esperemos próximas funciones en el mismo lugar. Y si no, nos vamos a cambiar de lugar, pero las funciones van a ver.
3: Que continúe.
1: Buenísimo.
3: Sí. ¿A qué hora?
5: A las 8. No, pero está todo vendido, chicas.
3: ¡Vamos!
2: ¡Un éxito! ¡Vamos nomás!
5: Estoy muy orgullosa de mi equipo de trabajo.
2: Con lo bien que hace el humor.
3: Y sí.
5: Sí, sí, sin duda. Hago todo un lío. Es más, creo que me divido en 12 personas cada vez que tengo que hacer algo con respecto al stand-up, porque tengo que ser productora, sonidista, reservadora, diplomática.
1: Claro.
5: Técnica.
1: Y encima divertir a la gente.
5: En el medio, hacer divertir y tratar de no ofender a nadie. Es que no me pasa. Entonces elegí una. Hoy voy a pedir por adelantado que no se ofendan.
3: Bien.
1: Claro.
5: Y espero decir algo lo suficientemente ofensivo para otro para que, te caes de la risa.
2: Claro,
5: te olvides.
2: Básicamente.

0: De Braco, que ya voy a encarar porque tengo tiempo y quiero.
1: Y con mi mamá tenemos en la lista ir a Escocia.
2: Ah, mira, obvio, desde que empecé a usar. Eso y comer a tomar, que haga un escocés.
1: Y tomar whisky.
2: Alguien con faldita.
3: Claro. Encontrarse un.
2: ¿Cómo total, se llama el protagonista cosas... como ese? Una gaita.
3: Gaita.
2: Hasta me parecen románticas las gaitas ahora, no sé lo que. Un Jamie con 200 latigazos, pobre. Ay, no, para charlo, chicos, no entré en esa que me pierdo en sus ojos.
3: No la he visto, la quiero ver.
2: Bueno, Vela. Amiga, Vela, por la profundidad, por la historia, por la mujer empoderada.
3: Y por las gaitas.
2: Hongo y la espalda, sí.
3: Por todo.
2: Por todo veo Outlander, mamá.
1: Muy linda.
2: Bueno,
3: la veré.
2: No importa. Terminé Outlander.
3: Bien.
2: Se terminó la última temporada y yo dejé la vida en el último capítulo, como tiene que ser.
1: Sí, por supuesto.
2: Porque si no viví la serie así, ¡no la vivas! ¡No la veas! ¡No la veas! ¡Obvio!
1: Claro, no se puede.
2: ¿Para qué la vida si no es para vivir?
3: Bueno. Para llorar, para sentir.
2: Para sentir, chicos, hay que sentir. Hay que hacerse cargo de todo, pero hay que sentir. Si no, la vida es muy corta. Está acelerada ella, bueno, no importa.
3: Eres un matecito.
2: Sí, cómo no. Y sí, tengo esta comparación desde el momento cero en que agarramos, encaramos la premisa de este programa. Y es esto del amor en tiempos de la inmediatez. Uh-huh. Y que ahora he descubierto un universo nuevo que son las novelas cortas.
3: Las de las frutas.
2: Yo la descubrí la última vez con ustedes, que me contaron.
1: De 12 años de serie, digamos.
2: No, un compromiso a largo plazo. Yo era believer de Grey's Anatomy, ¿entendés? Y estoy metiendo conceptos que se mezclan, que no tienen nada que ver, pero no importa, ¿entendés? 23 temporadas y me comí la mitad seguro, ¿entendés? Sí. Después me tuve que ir, pero porque me hacía demasiado daño esa serie, boludo. Todos los capítulos lloraba.
3: Dios mío. No era la serie.
2: La fidelidad
3: y el compromiso estaba ahí.
2: Cuando
0: te das cuenta que no le puedes echar la culpa a la serie.
2: Obvio.
1: Eso no falta.
2: Obvio.
3: Cuando la serie es un medio para...
2: Sí.
3: Para elaborar.
2: Para cuestionarse.
0: Tal cual. Mientras tragas el matecito, tranquila. Me pasó lo mismo con esa serie. Creo que las personas que la hayan visto se van a sentir identificadas, porque Grey's Anatomy tiene como un vaivén emocional. ¿Ves? Que a veces mi mamá entraba a mi piso y yo estaba rota en llanto.
2: Perdón por el spoiler.
0: Y todo. Chico, todos los que se mueven, pues se caga muriendo la mitad del elenco. Bueno, así.
2: Pero fue sorpresivo.
0: Pero te sorprende. Y después, capaz, otro día entra mi mamá y yo, tipo, anotando, porque pues loca ñoña, anotando los términos médicos de cómo hacer las operaciones o de cómo intervenir.
2: Olvídate.
0: No sé, frente a un paro, un shock, y yo
2: puedo. Yo puedo hacer una traqueotomía, viste. Sí. Que los hombres creen que le pueden ganar a un oso. Bueno, sí. Yo pienso que puedo hacer una traqueotomía.
3: Sí. No, probar una lapicera. Claro. El otro día me pasó con esta que me dijiste vos, la que veníamos charlando con
1: Agneta.
3: Estaba sola, ¿no? Me preparo todo y termina y lloraba con un desconsuelo, así como, pero ya era una cosa, digo, pero pará, decía yo adentro mío, digo, pero ¿qué me pasa? Porque bueno, era como la liberación de ella, claro. ¿Entendés? Y ahí me sentía identificada yo y todas las mujeres, no sé, claro, una cosa muy bella. Qué manera de llorar.
2: Qué lindo.
3: Gracias.
2: Si no venimos
3: cine,
2: para
3: loco.
2: Eso.
3: ¿Para
2: qué?
3: Desde ya.
2: ¿Para qué?
3: Desde
2: bueno, ya. Yo no puedo ver de otra manera las cosas. Y ahora esto, descubrí estas novelas cortas, que son tan cortoplacistas que no me da ni para llorar por el final de la del personaje, ¿entendés?
3: No te da tiempo.
2: No te encariñás.
3: Ah,
2: claro, ¿entendés?
3: No pasa nada.
2: Pestañé
3: tiempo.
2: Y de repente no. Se quedó sin memoria. 2 minutos después, no. La traicionó la hermana.
3: ¿Sí?
2: 2 minutos después, está vagando por la calle sola. 2 minutos después, la rescata él porque es un machirulo.
3: Sí,
2: no cambiaron las estructuras.
3: Sí,
2: chicas.
3: Sí, la
2: se acortaron príncipe. Los relatos.
3: Porque ella sigue siendo pobre y él sigue siendo rico.
0: Sí, sí. Las de los animales son buenísimas.
2: Bueno, la de los animales y la de las frutas me asustan un toque porque son muy tóxicas.
3: Muy psicóticas, me parece.
2: Son muy tóxicas. Con esto de la inmediatez y que en 2 minutos te tengo que enganchar para los otros 2 minutos. Para un poco, hermano, respirá. Perdón la mala palabra,
3: no,
2: chicas.
3: Ni la escuchen.
2: A ver, ¿cómo es el de la fruta? Que no tengo
1: claro,
2: idea.
1: Contanos.
2: Dios, Bueno, es que son tan muy tóxicas y a mí me destruye un poco porque digo...
3: Pucha, eso estamos consumiendo.
2: O sea, claro, 2026 y el formato sigue siendo el mismo pero en forma de fruta.

0: pastilla.
1: Sí.
0: Y banana
1: sí.
0: negra, ¿entendés?
1: Sí.
0: ¿Cómo? Y la banana negra, bueno, sí, ella abre los ojos. Vos dijiste juguetes sexuales, no te podés escandalizar claro, claro. por una banana negra.
2: No, no, no, pero ¿cómo sería no. eso? ¿Cómo sería la lógica?
0: Hay una banana negra Ajá. y hay una banana amarilla, por lo general. Siempre Ajá. hay un pelotudo. Digo, siempre hay alguien que sufre. Y entonces viene la banana negra, que es toda superficial, pero toda machota, toda fit, toda marcada.
3: Olvídate.
0: Y viene con la frutillita, que es medio rellenita y con más curvita, ¿entendés? Uh-huh. Y entonces le dice, no, frutillita, vos tenés que bajar de peso porque si no, no empatás la energía conmigo. ¿Te suena el discurso? Uh-huh. tendrías que empezar a comer así. Pollito, frutillita. Te voy a averiguar yo qué es lo que voy a comer. Y entonces esta frutillita va al gimnasio y conoce a un profe, que es la banana amarilla, ponele.
3: Sí, toda trabada.
0: Ajá, toda trabadísima. Y es el doble que la banana.
2: ¿Es algo de verdad?
0: Que es la banana negra.
3: ¡Ay, por Dios!
2: La gente los
0: me encantaría decirte que es mentira.
3: Pero, por ejemplo.
2: No. Ah, no.
0: Quedan embarazadas.
3: Frutinovelas. Frutinovelas.
1: No. ¿Y duran un minuto?
3: Sí, dos como mucho.
0: Por favor, te lo pido.
3: ¿Se ve ahí? ¿Sí?
1: No, no lo puedo creer.
3: Las frutinovelas.
1: Claro, ¿cómo te vas a encariñar?
3: El verdadero
0: personaje. Chicos, yo con Jamie morí con él, ¿entendés? O sea, todas las que le pasaron a Jamie. A mí me dieron los latigazos, ¿entendés?
2: No se murió.
0: No, bueno, esto no lo vamos a hablar acá porque está muy reciente el final y no quiero que ninguna, si es fan loca, me diga, ¡ay, en el rincón del mundo! ¡No, me spoileaste!
2: Ya
0: no.
2: salió hace 3 semanas, ya está.
0: No, yo por si las dudas. Yo lloré por el personaje, lloré por la historia, lloré porque cerraba un ciclo, lloré porque se me terminaba la serie, lloré porque yo esta serie la arranqué hace años atrás.
2: Claro.
0: Yo la veía por HBO, señoras y señores, ¿entendés? Yo tuve el compromiso de sentarme ahí todas las semanas y decir, y estar enfrente tal hora del televisor.
2: Claro.
0: Sí, hermana, decíselo. Sí, todo, ¿entendés?
3: Todas
0: las viví y estuve dispuesta, ¿entendés?
4: Pero también las lloré, ¿entendés? Porque a mí también me pasaron.
2: Claro, que la fruti no.
0: La fruti la traiciona, se queda embarazada, la dejan, la tiran. Sí. Le chorean al bebé fruti, sí.
1: ¿En serio?
0: Sí.
2: Ay, no,
0: porque
2: son así. Me pone mal, me hace doler la panza.
3: Fruti novela para mí condensa literal lo que dijimos recién es de saltearse tóxico. El tiempo del proceso, todo, todo.
2: Ah,
3: se te embaraza, se queda pobre, se queda sin comida. En 2 minutos.
1: ¡Qué horror, chicas!
3: No y virales, creer. Pero virales con unos números estadísticos.
1: Y nosotras no terrible. Nos ve nadie, pero a la fruti seguro.
2: Mira,
3: tenemos que venir disfrazadas de fruti.
0: No, no.
1: O resolverlo en 5 minutos todo.
3: También.
1: Bueno, problema, no. bueno, yo me voy a negar minutos. A eso y lo digo porque, o sea, siempre se me viene a la cabeza.
0: No, no sé si se entendió, pero yo también estaba negada, ¿eh?
3: Sí, se entendió.
2: Se entendió.
0: Yo
2: se entendió.
0: Compromiso a largo plazo, compadre. A mí vení, me tenés paciencia. Yo vamos a llorar juntos, vamos a reír juntos, nos vamos a calentar un poco.
2: Claro, por supuesto, y a pasarla bien.
0: Vamos a conocer del otro porque viste gaita, Escocia, gente, historia. ¡Ay, Dios! Pero involucrada, ¿entendés? Todo lo que me dio la serie. Qué hermoso.
2: Hermoso.
3: Proceso.
0: Pero la fruti, esto de la fruti novela por el otro lado no me da ni para la empatía con la fruti
3: nada,
0: embarazada.
3: Nada. Sí. No te despierta nada.
0: Puta fruti embarazada. Qué Dios malas mío. Decisiones. No tenés una amiga que te diga, date cuenta, fruti embarazada.
3: No tienen amigas la fruti.
0: Pero la pucha. No. ¿Dónde está la red de contención? Mostrame la red de contención en la novela.
3: No entra.
0: Pero.
1: La amo.
3: Ay, sos mundial, Erika. Bueno, ¿les parece que vamos a un cortecillo y ya volvemos para el final?
1: Dale. Ay, sí.

0: Y tu cabeza está llena de ratas. Ah, nada que ver. Me encanta la Bersuit.
1: Vamos derecho al karaoke. Porque,
0: bueno, bancamos. Estamos llegando al final y les traigo un aporte de Luciano Lutero que me pareció exquisito para pensarnos a todos y a todas en este momento de la vida. Y él dice que este tiempo, esta época, la nuestra, es una época antivincular.
1: Sí.
0: Uh-huh. Así lo denomina. Dice, culturalmente se piensa... Y otra cosa... Hay dos cosas que dice interesantes. Una que es que se piensa en los diagnósticos del otro. Entonces, ¿cómo identificar a un narcisista? ¿Cómo...?
2: Tal cual, bueno, todo el tiempo.
0: Entonces, se piensa no se piensa en el vínculo, se piensa en el otro, ¿no? Entonces, eso no está bueno porque otra vez te hace volver al individualismo y a que vos no tenés nada que ver con eso que pasa. Uh-huh. Y Luciano dice, y yo también lo pienso, que muchas de las respuestas que el otro da también tienen que ver con el encuentro con nuestra subjetividad.
1: Sí.
0: O sea, entonces, él dice que sería interesante que uno se incluyera, ¿no?, en esto, reflexionara sobre la complejidad de las interacciones humanas y dejáramos de estigmatizar al otro, porque en esta vía viene esto de la antivincularidad, ¿no? El otro se nos ha vuelto el otro nos acecha, digamos, es como un posible enemigo o alguien... O hay que tener extrema cautela porque el otro te puede lastimar.
2: Ajá, okay.
0: Entonces dice que el tiempo de espera, que es el tiempo en donde uno sería interesante que se diera para conocer al otro, es un tiempo de ansiedad, que genera ansiedad porque no se confía en el otro. Entonces uno ni confía ni se entrega y entonces uno desde ya quiere saber qué va a pasar. Entonces, bueno, hay un desencuentro total. Y dice que la cultura antes... que sí era vincular y patriarcal
2: y todo lo que,
0: ya sabemos, le otorgaba un lugar al varón y a la mujer que estaban determinados, ¿no es cierto? El varón era el esposo con determinadas funciones, cumplía, y la mujer era la esposa, ¿no es cierto? Con determinados roles. Ahora, dice, esta época postmatrimonial y antivincular ha cambiado y el marido y la esposa se sustituyeron. En el lugar del varón, el varón se puso en el lugar del seductor, dice él. El seductor que es el principal seducido, digamos. Él se queda ahí para que lo seduzca.
1: Ah,
0: y dice que son los varones dicen mucho, pero no hacen nada en el sentido del compromiso, ¿no? Y que pueden decir y ir y venir y desaparecer sin que pase nada. Pueden decirte un te amo por la rapidez de la intensidad que se produce en un encuentro actual y después eso no se sostiene porque no es cierto, no. Exacto. Lo conoces al otro. Uh-huh. Y dice que la mujer está puesta, en vez de ser la esposa y la es la mujer intensa, dice.
3: Ajá.
0: ¿Vieron?
2: No se ha escuchado
3: nunca me lo han dicho.
0: Es una mujer que pide algo que no quiere, dice. Por ejemplo, dice, porque cuando hay mujeres que piden demasiado amor, hay una cuestión que tiene que ver con otra cosa que no es el amor propiamente dicho, sino como una necesidad insatisfecha de otra cosa, ¿no? Más del orden de la dependencia. En cada caso, digamos, es singular qué viene a representar el otro para uno, ¿no? Y la intensa dice, quiere querer por el otro y no acepta que el otro sea otro.
1: Oh.
0: Dice, la intensa vive con la expectativa de un varón enamorado, pero después no quiere saber de nada de un hombre que realmente se enamora. Uh-huh. Y es verdad. Uh-huh. Dice que en este sentido, cuando una mujer conoce a un tipo de varón que no es el idílico, les resultan aburridos. ¿Les suena?
2: En la clínica muchísimo.
0: Digo, en la clínica y en la vida, me parece re interesante dos cosas. Esto, como estamos en una lógica en donde el desencuentro es total. No se trata de varones o mujeres, trata de del vínculo y del desencuentro que hay entre nosotros y nosotras, y que tenemos que empezar a pensar que si no interponemos esos tiempos de espera y no reflexionamos de la implicación que tenemos, no se va a poder construir nada,
1: no,
0: en definitiva.
1: No, para nada.
3: Tal cual. Sí, creo que un poco la idea de traer este tema al programa es quedarse con eso, ¿no? Con que sin tiempos no hay vínculos, o sin considerar la lógica espacio-temporal, no hay posibilidad de vínculo, que la intensidad, la inmediatez, la rapidez no reemplaza la construcción que implica vincularse, Y que bueno, lo que no se simboliza, lo que no se elabora, duele más. Y viene desde afuera, se nos autoimpone, ¿no?
0: Sí, tal cual. Y lo otro es que en esos procesos, en los tiempos amorosos que estamos viviendo, en esos encuentros tan fugaces y tan intensos, hay una cantidad de idealización tremenda.
3: Por supuesto.
0: Y la idealización es pura imaginación, ¿eh? Obvio. O sea, es pura imagen.
1: Frutinovela.
0: Frutinovela, exactamente. Uh-huh. Y lo que sube así de estrepitoso
1: baja
0: de la misma manera. Entonces, a ver, también por una cuestión de cuidado, yo lo pienso en mí, ¿no? En mis vínculos, y pienso que ese tiempo que yo no me doy y que uno vive todo intensamente, después puede volverse en contra, porque uno sabe quién tenés enfrente.
1: Obvio.
0: ¿Cómo reacciona realmente? Vos lo ves 5 minutos y te crees que es el amor de tu vida, ponele, o la pasás bárbaro y querés seguir ahí, pero después resulta que es al revés. En vez de abrir tanto la casa, la vida, todo, ¿no? Tan rápidamente deberíamos volver para atrás y darnos ese tiempo para poder estar más tranquilos con quienes metemos
1: pensemos
0: a la casa.
1: Segundo.
0: Claro.
1: Respira profundo, pensémoslo. ¿Cómo te llamás? Hagamos una pausa y recién vemos.
3: Tal cual.
1: Pues, pero porque creo que también el mundo hoy por hoy está un poco más, no solamente reactivo, sino que virulento.
2: Sí, totalmente. Muy naturalizado el discurso de maltrato,
1: es,
2: ¿no?
1: Es todo como una reacción, ay, hey, ¿y por qué me subió el tono? ¿Y por qué no sé qué? ¿Y por qué me miró? ¿Y por qué no me miró? Porque, bueno, a ver. ¿A vos quién te mira? Charlemos y empecemos por ahí y después vemos el resto, qué es lo que hace, qué no sé qué. Veamos qué puedo modificar yo y qué puedo manejar yo, o qué puedo disponer yo y después vemos lo que hace el resto. Pero sí, bajémosle 2 segundos porque la vida es lo que pasa mientras estamos tratando de llegar.
0: Y eso también que decía, salimos más lastimados. Porque uno queda prendido a esa intensidad y a ese momento que fue un idilio, pero que después no es real, no se sostuvo. Entonces vos decís, ay, pero entonces el otro jugó conmigo, ¿viste? Respondiendo a tu pregunta de por qué duele tanto algo que duró tan poco.
1: Uh-huh. Sí,
0: y duele porque se proyectaron un montón de cosas, viviste un montón de cosas, salteaste un montón de pasos, como cuando nos decían, ¿viste? Estás salteando pasos. Nosotros cuando éramos chiquitas nos decían...
3: Estás quemando etapas.
0: Estás quemando etapas. Bueno, hay un poco de razón en eso, ¿no? Pero bueno, ahora es como demasiado.
3: Sí,
0: como
3: ahora nos
0: rapidísimo.
3: Fuimos.
0: Y mucha... quedás como mal después de eso.
3: Sí, creo que eso es re importante y bueno, evidentemente no hay tiempo para el proceso y para poder armar algo con todo eso que pasa, por eso como subió, bajó y después claro, la qué sé yo, el impacto, el dolor, la angustia, el descreimiento, la sorpresa es igual de intensa que la
0: que si el enamoramiento. Que si hubiera tenido una relación de un montón de tiempo.
3: Exacto.
1: Y el miedo que queda después.
3: Ah,
1: de no me voy a volver a pasar esto.
3: Sí, después uno queda muy...
1: tengo malas noticias, te va a pasar un montón de veces. La vida es larga y cíclica.
0: Y caemos en esto, ¿no? De, ay, ¿qué personalidad tenía el otro? Me habrá manipulado, era un narcisista. Que también el narcisismo es muy de esta época.
1: Sí.
0: Y las redes lo fomentan un montón. Yo no sé si no hay en este momento alguien que no lo sea... Digo, hay cuestiones puntuales, ¿no? De gravedad en relación al narcisismo, pero que el narcisismo está todo el tiempo
3: como trastorno, pero hay muchas características, muchos factores que podemos ver en un montón de personas. Pero bueno, también tratemos de estar advertidos primero de nosotros mismos.
2: Sí, y ahí la cautela, ¿no?
3: Ver.
2: Como la cautela de tomarse el tiempo para
1: exacto.
2: Las cosas.
1: Ay, sí, exacto. Por favor. Por favor,
3: bueno, gente, tómense el tiempo, habiten el espacio y vean qué hacen con su tiempo con responsabilidad, cuidado y respeto. Y estemos advertidos de nosotros, que solemos ser nuestros peores enemigos.
0: Hay que cuidar al otro de uno mismo.
3: Sí,
0: ¿vieron?
3: Es así.
0: Hay un poema de Matías de Rioja que pusimos en la página de Desenrosque que termina así.
3: Ajá.
0: En definitiva, hay que cuidar al otro de uno mismo, no es el otro. No siempre es el otro.
3: No
0: por
3: siempre
0: supuesto
3: es el
0: que
3: otro.
0: Hay otros que
3: por supuesto.
0: Son bravos, ¿no?
3: Pero no siempre es el otro. Bueno, gente, hemos llegado al final de este programón de Desenrosque una vez más.
2: Hermoso.
0: Gracias, Malén.
3: Gracias, Malén.
1: Gracias, Malén.
2: Siempre la paso bomba, me encanta.
3: Bueno. Gracias. A nosotras nos encanta que vengas.
2: Me quedo
3: también
2: con ganas.
3: Diga.
2: Ya que está, les digo, así me vuelven a invitar.
3: Obvio.
2: De, perdón, de que charlemos un poco en esto de la temporalidad, la sexualidad en la tercera edad.
1: Ah, oh, caray, sí, si quiero.
2: Es un tema hermosísimo que esta peli que hablábamos con...
0: La de Leo el Grande.
3: Ay.
2: La sí. El, sí, Buena Suerte Leo Grande.
3: Buena Suerte Leo Grande.
2: También está Me Llamo Agneta. Bueno, son películas que traen un poco esto y es hermoso. Y es hermoso porque eso sí, también que está súper vedado.
3: Uh-huh.
2: Sí. Y es muy interesante porque tiene que ver con esto, con la imagen corporal. Tal también, cual. Con los momentos de cada uno. Y,
3: sí. Temón, bueno, me encantó. Muy lindo. Me encantó, lo traeremos a la mesa entonces, dale, próximamente.
2: Dale. Chao, chao.
3: Bueno, gracias Eri por venir, por llegar.
1: Gracias a ustedes por el aguante,
3: por
1: muchachos.
3: Por favor, reina. Gracias Eri, gracias Malén, gracias Andrew, gracias Male.
4: De nada, me encanta escucharla, se siente como una charla de amigas.
1: Oh. ¡Ay, gracias Male!
4: Es la idea. Malen en el Instagram.
3: Ah, ya.
4: Yo estoy muy copada con su Instagram, sí. Me gusta mucho.
3: Bueno, gracias a la gente que nos escucha y síganos en Instagram, interactúen con nuestra con nuestros contenidos, con nuestras publicaciones que le estamos poniendo toda la onda a la página. Arroba Desenrosque en Instagram, en YouTube y bueno, síganos y que tengan...
0: Sí. En ese sentido voy a decir que las cosas que vamos a publicar en rebelión a esto de la inmediatez, sí, las cosas son largas, les advierto.
3: Lean, deténganse a leer.
0: Porque he notado una cosa que me pone muy triste también, que es esto, que las publicaciones que son largas y profundas, la gente no las ve.
1: Ah, sí.
0: Va como en la misma lógica, ¿no? Sí, y sí, los recortes de que son siempre visuales, digamos, la, de las escenas de películas, que también hay un tiempo de elaboración nuestro para, porque todo lo que subimos lo pensamos, lo escribimos, que eso, pero ese es el único contenido que a la gente le, o sea, le está gustando.
3: Sí.
0: No es toda la gente, por supuesto, pero no, yo no voy a renunciar a los textos largos, les aviso. Bien,
3: no renunciaremos, no iremos bajo la lógica del sistema.
1: Encontraremos el nicho.
3: Encontraremos. Bueno, gente, que tengan un precioso fin de semana y nos veremos en un próximo Desenrosque.
0: Así
3: seguramente.
0: Es.
3: Bueno.
0: Chao.
3: Adiós.
1: Chao.
3: Ponete amor descartable para bien arriba.

Hizo la conversación de los colores, algunos dialogando dentro de un clima de paz y serenidad, y otros discutiendo como envueltos dentro de una desbocada borrachera. Porque una vida sin color es como un cielo sin luz o un árbol sin pájaro. Cuando aplico un color a una pared, siento el placer de vestirla con mis ideas. El cuidadoso acierto en la selección del color se transforma en la varita mágica que aporta excelencia a nuestras vidas.

porque hay colores para acompañar el amor, hay colores para enriquecer el festejo, hay colores para dinamizar los proyectos, también los hay para suavizar el dolor en la despedida de la vida.

el decorador. Es el testigo mudo que enmarca nuestra vida familiar. Creo que la primera pincelada en la pared es la que anuncia el amanecer de la decoración. La última pincelada es su puesta de sol.

Bienvenidos, bienvenidas, nuevo episodio de la Mystical Sessions, de la temporada número 12. Vamos a arrancar escuchando a Freddy MacGregor, un temazo, se llama Soy un revolucionario, I am a revolutionist, disco mix del 77. Mándale mecha, mándale brasa, dale vatio.

sonaba al arranque de la, esta Mystical Sessions, porque se me vino a la mente cuando escuché esto nuevo que lanzó King Kong, el King Kong junto a los Little Lion Sound de Evidence Music allá en Europa. Esto se llama justamente Revolutionist. Seguramente se inspiró en la de Freddie MacGregor. Ándale, mecha.

0: Hey, mi gente, saludos de Colombia, Javier Alerta. Acá estamos con lo nuevo, producido por Costa Rebel, combinación con TICAF. Corruptos, para que lo goce aquí en Mystical Sessions. ¿Sí?
1: ¿Cuál dices?
2: Javier Alerta.
1: Igual a Batman.

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0: Mighty Roots, hola a toda la audiencia mixtical. Acá Julita Reyes desde el Reino de Marruecos. Así se llama. Acá hay un rey y bueno, se llama Reino de Marruecos. Si lo buscan en internet aparece así. Va mi recomendado del domingo para el lunes que sale la nueva edición de Mixtical. Y les voy a compartir un artista de Etiopía que se llama Adraya. La pueden buscar así en Instagram. Voy a compartir lo poquito que encontré de ella en un canal de YouTube que, bueno, que se encarga de divulgar artistas de este tipo. Primero me encantó porque ella es preciosa. Tiene un decorado en su cara que me llamó mucho la atención y luego de eso me puse a escuchar su música y flipé. No es de Marruecos, ya nos vamos bajando bastante, vamos hacia África. También quiero contar que mi viaje por Marruecos empezó desde el norte, que es la parte más europea, y fue bajando hacia el sur, que ya se empieza a ver más África. África en el sentido de toda una visualidad construida que tenemos sobre África, ¿no? Telas coloridas, mujeres con vestidos largos, sueltos, frescos, arquitectura color tierra, de adobe. Bueno, empezó a aparecer más eso a medida que bajas al sur, que ya empieza a ser la frontera con Mauritania, bueno, y el resto ya de África. Todavía no es la parte verde ni la parte de selva, es la parte más árida. Entonces, bueno, descubrí a esta artista y flipé. No la estuve escuchando demasiado porque la descubrí recién antes de ayer. Y no tiene muchas cosas subidas a YouTube. Pero bueno, ahí va mi recomendado para esta semana, Adraya, una diosa.
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Y voy a tener que hacer algo, Mati. El tema es que no tengo las herramientas. Soy el único que no tiene así nada. Lo único que tengo es...

Opa, opa, Mystical Session. Aquí el Selecta Irimaya, reportando desde Brasil, representando el Picando el Miércoles. Vamos con el recomendado. En esta ocasión, J. Panguilev, este artista chileno, que hace tiempo está radicado aquí por el Brasil. Y bueno, le viene a traer un poco de reggae hip hop, un poco de reggae rap. Con el track Simple de J. Panguilev. Disfruten ahí. Y bueno, también anunciarles que se viene la tercera temporada del Picando el Miércoles con este recomendadito ahí. Y no solo de la parte del reggae, sino que de otras expresiones artísticas que van a desarrollarse alrededor del Picando. Así que bueno, bendiciones a todo el equipo y a toda la Mystical Session.

Sí, Mystical Sessions, en todos sus sentidos auditivos y en todo el continente americano. Aquí su camarada campesino, el Poncho de Califas, desde Califas. Y pues, empezando con este primer bloque, con mi querida amiga Ica, Ica Reggae Versions, y les dejo esta cancioncita muy bueno, excelente, la Ica anda ahí, le está pegando. Y pues nos vemos en el segundo bloque, mi gente. En el segundo bloque. ¡Uah!

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0: Muy buenas tardes, querida comadre, querido compadre. Bueno, aquí estamos una vez más en esta querida casa que nos recibe siempre con el corazón abierto. La radio La Mosquitera, 88.1. Qué placer enorme estar una vez más haciendo el programa De Cuyo al País. Bueno, un placer para mí arrancarlo. Hoy día me tocó hacer el inicio y decirles que nuestra música cuyana siempre, siempre está latente en nuestros corazones. Así que lo vamos a hacer como lo hacemos siempre, con esa música cuyana que nos llega al corazón. En la operación técnica hoy día está nuestra querida Sofía Leda. Muy buenas tardes, Sofi.
1: Muy buenas tardes, Baby. Buenas tardes también a quienes se nos estén sumando del otro lado. Aquí estamos para empezar otra noche más.
0: Otra noche más de folclore, de amigos. Y se pueden sumar, por supuesto. Sofi, vos léeme nuestros contactos.
1: Por escribiéndonos por WhatsApp o llamando solo por WhatsApp al 261-746-5759. Lo repito por las dudas porque me mezclé. 261-746-5759. Y se pueden sumar a escucharnos tanto por tu Facebook como por lamosquitera.org.
0: Muy bien, ahí está el contacto para que usted nos llame, para que nos deje su saludito, su pedido de música, por supuesto, porque en esta tarde del día viernes 5 de junio, es lindo comenzar así, de esta manera, con tonada cuyana, como estamos acostumbrados toda la gente de nuestra tierra. Así que adelante, Sofi, con el primer tema musical.

0: ¡Qué linda la vida! ¡Qué lindo es amar! ¡Qué tonada preciosa, por favor! Así arrancamos esta tarde cuyana, con una tonada que nos identifica a todos nosotros. En unos instantes nada más llega mi compañero, el Flaco Lescano. Así que bueno, dimos arranque por el horario. Así que ya tenemos gente conectada. Sofía, por favor, gracias a toda la gente linda, linda que está ahí en sintonía de nuestras redes sociales, el Facebook de Elizabeth Baby Pollarolo, la señora de la tonada.
1: Te Así voy que... contando, Baby, por acá también llegan mensajes.
0: Perfecto.
1: Buenas noches, abrazo grande de Carlos Arabel. Así que le mandamos un saludo.
0: Gracias, Carlitos, por estar ahí conectado. A vos, a tu papi, el Chala. Bueno, dice acá Miguel Bustos. Buenas noches, Baby. Un placer escuchar el programa. Pero gracias, Miguelito. Sabes que te queremos con el alma y que deseamos prontamente tenerte aquí en nuestra casa, La Mosquitera. Así que no te me pierdas, por favor, te lo pido. Bueno, Mabelita Ahumada también está conectada. Los estoy escuchando, dice Mabel. Gracias, gracias, Mabelita. Roberto Giarriratana dice, ahí va en camino el Flaco y el Manuel. ¿Qué tal? ¿Tendremos hoy día esa maravillosa visita de Manuel Nieto, que es un artista de nuestra tierra, un gran cantor? Qué lindo tenerte, Manuel. Y bueno, viene en compañía de nuestro querido compañero, el Flaco Lescano. Se hace notar su ausencia, ¿vieron? No es fácil. Acuérdense que nosotros no nos dedicamos a la locución totalmente. Solamente lo hacemos porque nos encanta, porque nuestro folclore siempre esté vivo, presente, en las radios, a través de las páginas, que estas cosas nos enaltecen. Nos ayudan muchísimo. Así que gracias, gracias por estar ahí en las redes sociales. Y bueno, voy a saludar también con mucho cariño, con mucho amor, con mucho respeto a Ricardo Vasconcelo, que siempre nos sigue desde Villa Mercedes, San Luis. Para vos, Ricardo, con todo cariño, con todo amor. Realmente decirte que te extrañamos, esperamos verte pronto, pronto por acá por los pagos mendocinos y también nosotros ir a visitarte, ¿por qué no? Nos vamos con la Sofía, con el Flaco, ya va a llegar ese momento, por supuesto. Así que bueno, Sofi, le vamos a dedicar el tema que viene, es una cueca para Roberto, para Mabel Ahumada, para el Miguel Busto, para que vayan corriendo la mesa y bailando esta cueca que Sofi pone en el aire en este momento. Gracias, gracias por estar ahí.

0: Y aquí estamos de vuelta, nuevamente, en este programa tan bonito, tan lindo que tenemos los viernes a partir de las 20 horas hasta las 22, con música cuyana. Bueno, les decía recién que estábamos esperando la llegada, el arribo de nuestro compañero querido, el Flaco Lescano, que en este momento llega con visitas. Así que un honor, un placer recibirte, compañero querido. Muy buenas tardes.
1: Hola, buenas tardes. ¿Cómo le va, compañera? ¿Cómo está usted? Mil disculpas a la audiencia, por favor, pero se me hace un poquito medio... Yo lo he dicho ya, cuando muera yo voy a llegar tarde a mi velorio. Ese es algo que sostengo siempre porque llego tarde a todos lados, che. Menos mal que para mi cumpleaños no, pero... Ah, no, sabía llegar para mi cumpleaños tarde.
0: También tarde.
1: Hola, buenas tardes, ¿cómo le va? Buenas tardes, noche. Hola, Sofi, ¿cómo estás?
2: Hola, Flaco, ¿cómo estás? Bien, yo también bien. Soy de llegar tarde, así que
1: vamos. No me digas. Vamos con eso. Lo hemos juntado, Sofi. Bueno, muchas gracias, querida comadre, por hacerme el aguante, el anticipo, el avance del programa. Y veo que empezó muy bien, empezó con tonadas, como corresponde.
0: Pero sí, por supuesto, dos tonadas. Anuncié una cueca, pero son dos tonadas. Estábamos escuchando al cantorazo Hugo Álvarez de Dios, los pagos canto. De Tupungato. No sé dónde andará este ser humano porque no sé su domicilio para ir y serenatearlo, pero bueno.
1: Qué lindo, ¿no?
0: Algún día llegaremos.
1: Claro que sí, más esos pagos tan lindos de Tupungato, que tenemos varios amigos por allá.
0: Muchísimos amigos y gente tan linda que siempre nos recibe con el corazón y las manos así, con ese abrazo sincero,
1: apretado. Y con un café sodeado.
0: Eso es importante, por supuesto. Esos cafés sodeados son los más lindos en invierno. Bueno, sí, un poco, ahora nos hace falta porque andamos medio afectados. Estos fríos no sé si nos favorecen. Yo me gusta mucho el invierno, pero este año es diferente.
1: Sí, a mí me encanta también. Me gusta mucho más que el verano.
0: A mí también, más. Pero realmente afecta voces, cuerdas, vocales. Sí. No cuerdas de la guitarra, cuerdas vocales. Pero la vamos llevando. Como Dios. Y llegó mi asistencia, llegó el Flaco con un líquido poderoso para la garganta.
1: Pero este no se le puede echar soda.
0: No, este no se este le echa no. soda. Pero mire, ya parezco un canario, arranqué medio ahí titubeando, pero...
1: Qué bueno. Bueno, ya saben, ¿no? ¿No es cierto que estamos en la casa en la 88.1, la radio La Mosquitera? 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Acuérdense, por favor, un hermoso premio. ¿Ah? 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
0: Compañero, vio que lo hace perfecto. Usted lo lee perfecto, sí. Porque yo sigo esperando el cartel.
1: Y bueno, hay gente que no cree en los reyes, pero lo que es que existen.
0: Sí, existen, sí. Por supuesto. Estoy esperando mi regalo de reyes todavía.
1: Ya va a llegar, ya va a tener su regalito, señora. La vamos a ver recontenta.
0: Y sí, obvio.
1: Sonrisa de oreja a oreja.
0: ¿Sabe que vamos a felicitar también a nuestra querida operadora?
1: Sí.
0: Sofía. Esta semana ha tenido un trabajo arduo en la universidad, así que le queda esta semanita y ya se va a tomar una semana de vacaciones, se va a su tierra.
1: Merecida, entonces.
0: Se va a su tierra, Neuquén, así que, Sofi, desde ya.
2: Les prometo que después ya me acomodo cuando...
1: Por favor.
2: Parece que todavía no se me han acomodado los patitos.
1: No, pero está bien, por favor, al contrario. Yo y la audiencia la aplaudimos porque realmente nos saca muy bien al aire. ¿Usted dirá, querida comadre?
0: Bueno, estaba saludando gente que ya está conectada.
1: Seguro.
0: No sé si usted puso su red social,
1: sí,
0: pero...
1: Sí, acabo en este momento. Y no me presentaba. Hola, buenas tardes, ¿cómo les va? Acá me estoy presentando en el Facebook.
0: Muy bien. Estaba Roberto Giarratán ahí dándome información que el Flaco y el Manuel ya venían en camino, así que gracias, llegaron.
1: Gracias, mi compadre querido.
0: Ricardo Vasconcelos.
1: Ya vamos a tener el auspicio de esa gomería también en cualquier momento, ¿no? Y el taller mecánico de los hermanos.
0: Qué lindo.
1: Así que van a estar presentes, como son cuyanos y presentes.
0: Tienen que estar, pero por supuesto, un placer.
1: Como también la tapicería de los hermanos Muñoz e hijos, también que acá ya los tengo anotados y enseguida ya sale. El Cala.
0: Exacto, karaoke es el Pollo Valdivia que nos acompaña.
1: Eso está perfecto, hoy viernes.
0: Así que vamos sumando gente.
1: Invite compadre a la comadre ahora y vaya a hacer que sea ahí al Pollo Valdivia, ahí hacer un karaoke, bailar. Ahora que hace frío está lindo para tirar.
0: Claro, entras en calor automáticamente.
1: ¿En dónde queda comadre?
0: Queda en la calle Aguado 2351 del departamento Las Heras.
1: Aguado. A ver, compadre, si me ayuda, ya lo voy a presentar a mi compadre acá con el que estamos hablando, un cuyano, un compañero. Por eso le digo que se fuera arrimando por ahí, acomodándose la calle Aguado queda de la ruta 40 por Independencia, ¿no es cierto?
0: Exactamente.
1: Subiendo hacia la cordillera, creo que son 4 cuadras más o menos, 3 cuadras. A la izquierda ahí se encuentra la calle Aguado. Y ahí entra hacia el sur, unas 2 cuadras.
0: 2 cuadras.
1: 2 cuadras, justito ahí está llegando ahí al Club Primero de Mayo, Club de Bocha. Se deben, los que peinan canas se deben acordar.
0: Sí, nosotros no.
1: Algunos que andan rimando andan rimando el bochín se deben acordar.
0: Sí, por supuesto. Claro.
1: Bueno,
0: sabe que tengo un saludo muy, muy bonito, muy importante, nuestro querido Ricardo Vasconcelos.
1: Oh, qué buenas grande,
0: compadre. Y lluviosas noches.
1: Ah, no diga.
0: Viva Cuyo, abrazo a los dos. Gracias, Ricardo.
1: Ricardo, querido compadre, un abrazo enorme desde acá de nuestro programa de Cuyo al País. Para usted y para todo ese San Luis divino, allá donde tenemos tantos amigos, querida comadre.
0: Muchísimos, muchísimos. Se suma también acá al Facebook Mili Rojas. Mili Rojas es la hija de nuestro querido cantor que ya se nos fue al cielo del dúo Olivares Rojas.
1: Mira, qué.
0: Mili, para vos. Baby, buenas noches.
1: Qué bonito, qué lindo recuerdo que me trae.
0: Sí, qué lindo escucharlo. Saluditos para Irma y Franco Rojas. El Franquito es un admirador, de toda la vida. Así que mi cariño para toda la familia Rojas y sepan que este programa va dedicado para ustedes, que tanto queremos.
1: Y el mejor de los recuerdos que nos ha dejado el compadre Rojas a nosotros. Vivencias tan lindas, en Radio Nacional, en cuántos lugares, en cumpleaños, en charata por ahí, me acuerdo. Acá dice que el compadre Fede Duarte ya está presente, Miguel Busto, qué grande mi compadre.
0: Ya están
1: Miguel
0: ahí.
1: Busto Vasconcelos.
0: Sí, sí. Bueno, y sabe que habíamos arrancado con 2 tonadas. ¿Qué le parece si ahora viene la cueca? No sé. ¿Usted qué dice? ¿Se anima a bailar o todavía tiene frío?
1: No, la bailamos. No hay problema, si calentamos el cuerpo. La Sofi va a hacer el aro enseguida. Cuando guste quiera nomás. ¡Va la primera!
3: ¡Primera!

0: Volvimos. ¿Tiene alguien ahí, comadre, que...?
1: Sí, estoy mirando acá que se ha conectado. Luciano Nico Martínez. Abrazo enorme, madrina. Gracias. Gracias, Nico. Espero que hayas recuperado esa salud porque andaba ahí algo como yo. Pero él tenía un estado gripal mucho más potente. Yo todavía no caigo, pero bueno. Eso que me he vacunado, no sé qué vacuna no, no me lo puse, piense, pero... Señora.
0: No llame a la enfermera.
1: No hay no. que enfermarse, por favor, se los pido.
0: Usted ya se dio ese gusto y tuvo bastante tiempo, así que...
1: todavía estoy. Acuérdense que son 6 meses de recuperación. Y cuénteme qué fecha hemos tenido en las efemérides.
0: Ah, en eso. Esto es muy importante. De verdad creo que todos los ciudadanos, todos estamos agradecidos. Yo me acuerdo cuando era niño, nos preguntaban en la escuela, ¿qué querés ser? ¿Qué oficio querés ser? Que el carpintero, plomero. Y había un oficio. Había algo que no faltaba nunca. Queremos ser bombero. Todo era una pasión por ser bombero. Bueno, este 2 de junio fue el Día del Bombero Voluntario, así que desde nuestro programa, desde Cuyo al País, les agradecemos por el labor brindado día a día, por la lucha incansable que tienen para con nosotros. Así que mil gracias. Y si por agradecer también estamos, al otro día, el día 3 de junio, el Día del Soldado. El soldado argentino.
1: Qué lindo, qué emoción.
0: Nuestro soldado al que le debemos tanto.
1: Exactamente.
0: A tantas madres y padres familiares que recuerdan a aquellos desaparecidos en esa guerra. Que ni hablar, por Dios santo, que se fue. Yo tengo un familiar que desapareció en esa guerra. Pero bueno, por eso mismo está marcada esta fecha para recordarlos, para no olvidarlos.
1: Exacto, no olvidarlos nunca.
0: Así que muchas gracias por todo el aporte y por todo lo que nos están dando los soldados que día a día también están presentes jurando nuestra bandera. Hermoso. ¿Se acuerda cuando jurábamos la bandera en la escuela, en todo?
1: Sí, prometíamos la bandera, juran los soldados, claro, nosotros exacto, prometíamos la bandera.
0: Perfecto.
1: Es en cuarto grado y en la secundaria es en el segundo año.
0: Gracias, tienes razón, nosotros así prometemos.
1: Que, claro. Exacto, y qué bonito prometer la bandera, es algo maravilloso.
0: ¿Sabe que llegó recién mi compadre Manuel? Manuel Nieto, mi viejo querido, acá ya lo vamos a tener acá en el micrófono, saludando a nuestra audiencia, mi querido compadre. Y llegó la visita taranela, mi compadre Alberto Núñez, así que ya enseguida lo vamos a estar acomodando ahí en el silloncito.
1: Sí, por supuesto. Estábamos acá en vivo y ahí estábamos saludándonos. Y déjeme agregar que el día 3 de junio cumplió años alguien de mi familia, pero sí, que está allá en Tunuyán. La señora Mirta Iris Maidana de Amaya, mi tía Coca. Ah, así que bueno, a sus 77 años
0: 77, qué
1: cumplidos, le mandamos un abrazo enorme. La queremos un montón y decirles que la familia siempre está, aunque no estemos tan cerca en la distancia, pero la familia siempre está. Claro. Saludamos, por supuesto, en el grupo Los Chalalas, como estamos acostumbrados.
0: Bien. Bueno, entonces que lo haya pasado bonito. Imagino que lo habrá regado ese cumpleañito.
1: Yo calculo que sí, mi tío Nene debe haber
0: decimos por lo que dice, si es familiar suyo, digo que es lo que corresponde.
1: Exacto, más vale. Y esperan siempre los cuyanos, que usted los conoce, obvio, claro, a mi familia. Claro que sí. Así que bueno, muy feliz, muy contenta de saludar a mi tía Coca. No sé si tiene más saluditos
0: por ahí.
1: No tengo salud. Bueno, Luciano Nico Martínez, que me decía abrazo, madrina, te quiero un montón. Yo igual, Nico, espero que el domingo tengas una bonita actuación allá en el Gillo Andino, que ya pasamos también los anuncios.
0: Perfecto.
1: Que tenemos de peñas, eventos, que nos hacen tan bien a todos los cuyanos. Dígame, ¿tiene algo o no?
0: Acá me acaba de llegar un mensaje, dice... Estela Mari Montenegro. Hola Eduardo, ¿le puede mandar un saludo a mi mamá Norma Polanco, que es el cumple de ella? Ah, claro que sí, le vamos a dedicar el programa. Querida comadre Norma, feliz cumpleaños, muy feliz cumpleaños. deje la tranquera abierta por las dudas.
1: Eso a lo sería mejor, importante.
0: ¿Eh? A lo mejor algún cuyano de tantos amigos le cae de serenata.
1: Pero por supuesto.
0: Feliz cumpleaños, dona Norma, que enseguida vamos a estar hablando porque está haciendo estaba organizando una peña a beneficio de la querida comadre, la Susi.
1: La Susi, ¿eh? Bonita, sí, sí.
0: Así
1: sí,
0: que
1: sí.
0: Enseguida ya vamos a dar más detalles. Dice Eduardo Jorge Arancibia. No puedo creer, cada programa me emociona acá. Mi querido primo.
1: Qué bonito.
0: Mi primo hermano. Hola, tocayo, ¿cómo te va? Y de River, ¿puede creer?
1: Y sí, es de inteligente River. Ese bueno. Hombre. Somos varios los inteligentes.
0: Hola, tocayo, ¿cómo te va? ¿Cómo estás, viejo? Me alegro de saludarte, de escucharte.
1: Bueno, yo le voy a ir contando que el día 7 de junio, este próximo domingo, tenemos un peñón desde las 12 horas, gran peña folclórica, y tienen que llevar pañuelos, porque hay que bailar muchas cuecas, claro, hay que bailar samba, hay que bailar gato. En esta peña actuarán los hermanos Leiva, Alberto Núñez, que gracias bien. A Dios lo tenemos acá presente con nosotros. Mi querido ahijado Abelino Cantos, melodía Guarpe de los Pagos.
0: Hombre,
1: de
0: que
1: la
0: viene
1: Valle.
0: Pisando firme los escenarios, ¿no? El Abelino.
1: ¿Eh? Y en la animación y locución está nuestro querido Armando Gaucho Fredes.
0: Qué grande.
1: Hay venta de comidas típicas, sorteos. Eso es lo que más me gustan, los sorteos. Porque uno se lleva una sorpresa, claro, cuando se saca algo.
0: ¿Ha tenido suerte usted con los sorteos?
1: Sí, alguna vez.
0: Ah, sí.
1: Alguna vez tuve una suerte. Me saqué un pollo asado.
0: No, pero se sacó el premio más grande que está allá en su casa.
1: Y sí, obvio, ese. Pero ese no lo saqué en un sorteo. Recuerde que él me eligió.
0: Ah, muy bien.
1: Déjeme terminar con la peña folclórica.
0: Perdón.
1: 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Esta gran peña está muy cerquita de nosotros dos, querido Flaco.
0: Bueno.
1: Está en la calle Buena Nueva 6671 y a pasitos de Tirazo. Hay un precioso lugar ahí que recibe a todos los cuyanos,
0: claro que
1: así
0: sí.
1: Que no se pierda este domingo 7 de junio, gran peña folclórica y a preparar los pañuelos.
0: Y queda a mano de todos, porque se puede llegar por todos lados. Ahí había una partecita que estaba cortada, ahora está habilitado, pero los que no sepan, ahí en la calle Tirazo y Buenanueva, usted puede venir por Profesor Matu, si viene, cierto, si viene de acá de Ciudad, puede venir por Tirazo, si viene de Godoy Cruz, y si viene de Matu Hoyo, puede agarrar también Tirazo. Así que tiene todos los encuentros. Y si viene de Corralito, por Buena Nueva.
1: Por Buena Nueva, exacto.
0: Pues está justo ahí, vendría siendo justo ahí cerquita nomás.
1: Buscaron
0: cerquita.
1: El lugar perfecto para hacer la peña, me parece.
0: Ahí se me tocó un cumpleaños, un querido amigo.
1: Sí.
0: ¡Un hermoso!
1: Fuimos a ese cumpleaños. Bueno, y tengo también la peña del Gillo Andino, que también es el domingo 7, allá en su salón de eventos, Los Andinos. Y va a haber un homenaje a nuestros queridos Oyarzábal Navarro.
0: Legendario dúo,
1: su trayectoria. Y estarán actuando Luis Lucero, el cantor del tango, y mi querido ahijado Luciano Nicolás Martínez, Niquito Martínez. Así que una tarde espectacular en el Gillo, porque atiende a las personas así, a tenedor libre. ¡Qué hermosura de peña! Bueno, yo estoy algo lejito, así que no creo que llegue, pero deseándole todos los éxitos al Gillo, que
0: claro que
1: siempre,
0: sí.
1: Siempre está trabajando para el folclore.
0: El que siempre tiene mucha mer, compadre.
1: Y sabe que se viene el 20 de junio también.
0: 20 de junio.
1: El día de la Celeste y Blanca. Y tenemos la Gran Peña Patria del 20 de junio, de 12 a 19 horas. Pero tenemos un show espectacular.
0: A ver,
1: ahí también voy a ir.
0: Cuénteme.
1: Porque el Mati Oviedo, el 15, el viernes que viene lo vamos a tener acá, en nuestro programa.
0: ¡Qué lindo!
1: En esa peña va a actuar el Diablito Martínez.
0: ¡Ay, de mi San Juan!
1: De su San Juan, qué querido. Tiago Santucho. Estará la Trova Menduca, Dalma y Josefina Folk, Quinteto Cuyanía, el Manu Albino, que es cantor, por Dios, la voz del monte, los hermanos Gatica y Baguales de Cuyo. Así que esto va a ser en el Club Social y Polideportivo La Pega, ahí nomás cerquita de nuestra casa.
0: Qué lindo.
1: Así que bueno, creo que, o sea, me que voy va a estar, tomar rumbo para La Pega.
0: Va a estar movidito este mes, gracias a Dios.
1: Gracias a Dios. Hay
0: gracias a nuestros folclores. Gracias a nuestro folclore.
1: Exacto.
0: Y a los amigos que están apostando a que salgamos de la casa y vayamos. Salgamos un fin de semana, quedemos bien con la vieja, olvidémonos de Boca, de River, olvidémonos de Belgrano.
1: No me puedo
0: y salgamos olvidar. Para... No, no, pero estoy haciendo un comentario para que salga la gente a las peñas. No. Ah, perdón, de la U de Chile también. Mire, y acá ya tengo... mire, qué cantorazo que hay acá. Carlos González, querido compadre, que lo tuvimos en nuestro programa hace dos programas atrás. El Negro Sarmiento, ¿cómo te va, compadre? ¿Cómo estás, viejo querido? Saludos a los Alcaraz por ahí, que si los ves. Qué grande, mi compadre Sarmiento.
1: Ay, qué lindo.
0: Festeja su cumpleaños de una forma tan bien cuyana, bien, bien cuyana. Un abrazo, Negrito.
1: Bueno, sabes que nuestra audiencia se ha comunicado a través del teléfono de la radio.
0: Sí.
1: Y nos ha pedido una zamba.
0: Muy bien.
1: Ahí Sofi nos va a leer de qué se trata ese mensajito y que vamos a tratar de complacer, porque para eso nuestro programa se llama De Cuyo al País.
0: Claro que sí.
2: Escribió Ernesto Osito Baigorria.
0: Ay.
2: Puso: buenas tardes, noches, querida comadre, muy lindo su programa de San Rafael, un abrazo grande para usted y su audiencia. Manda dos canciones y después pone: ahí le mando una zamba de Anselmo de Mendoza, que él nunca la grabó y fue grabada por este dúo que es Esencia Sureña hace 15 años. Por si la quiere compartir, se llama Más Arriba del Tiempo y Ante Cristo Rey, también de querido Anselmo.
0: Qué belleza.
1: Perfecto, perfecto. ¿Quiere que escuchemos esa zamba,
0: por
1: compañero?
0: Favor. Por favor.
1: ¿Se anima a bailar o
0: ahí no? Va, Doncito. Ha venido bailarina, mi querida comadre. Está muy bien y me gusta.
1: Sí, es la actitud.
0: Así. Claro que sí.
1: Bueno, para...
0: Que ha mejorado.
1: Sí, ya estoy mejor. Claro. Para vos, Osito, te queremos. Un beso
0: abrazo,
1: enorme.
0: Mi querido compadre. Ahí va la samba.

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